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0: 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Génesis 98.1, el principio de ti. 6:36, 30 grados.
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2: 6:45, 32 grados.
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3: Muy buenas tardes, mi nombre es Hugo Aranda Tamayo y le presento la información más importante.
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3: El gobernador del estado, Samuel García, rindió homenaje a los héroes que nos dieron patria con el tradicional desfile cívico-militar por el 216 aniversario de la independencia de México. El evento se realizó con la participación de más de 2,000 personas distribuidas en más de 15 contingentes. Durante la celebración, Fuerza Civil dio muestra del equipo y elementos que integran la corporación, entre las que circularon 6 motocicletas, 25 vehículos especializados terrestres de alta tecnología como las Black Mamba, aeronaves como el Black Hawk y una grúa. Así mismo, en el contingente participó la Guardia Nacional, Fuerza Aérea Mexicana, el Ejército Mexicano, rescatistas de Protección Civil, Cruz Roja, bomberos, entre otros. Autoridades investigan la muerte de una bebé de 11 meses, quien presuntamente presentaba huellas de violencia y falleció mientras recibía atención médica en Guadalupe. El caso fue atraído por la Fiscalía General de Justicia de Nuevo León, luego de que la menor perdiera la vida en el Hospital Materno Infantil, ubicado en la colonia San Rafael.
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3: Las autoridades buscan como sospechoso del asesinato de la joven estudiante española Claudia Tacoronte en Cuautla, Morelos, a un sujeto quien anteriormente ya había sido grabado cometiendo robos en la zona, según han indicado medios locales. Las administradoras de fondos para el retiro consiguieron plusvalías para los trabajadores por 84.126 millones de pesos en agosto, monto que contrasta con la disminución temporal observada en julio, mencionó la CONSAR. Los alimentos que agrupa la canasta del INEGI costaron en promedio 2.563 pesos al mes durante agosto en comercios de las ciudades. Esto equivale a un alza de 4.5% en comparación con el mismo mes de 2025.
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3: Un helicóptero de noticias se estrelló en Los Ángeles, lo que dejó al menos 3 personas sin vida, incluyendo a la periodista y al piloto, mientras hacían una transmisión de un choque de autobús, informaron las autoridades. La presidenta de la Comisión Europea propuso que Canadá se convierta en el primer miembro asociado del bloque europeo y llamó a aumentar la cooperación en tecnología, defensa y energía.
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4: En el béisbol de las Grandes Ligas, el astro de los Yankees de Nueva York, Aaron Judge, fue retirado para dar paso a un bateador emergente en la sexta entrada este miércoles debido a una tirantez en la parte baja de su pierna derecha. Judge, quien estuvo en la banca el martes por un descanso prolongado, se ponchó en sus 2 turnos contra el abridor de Minnesota, Sebi Matthews, antes de ser reemplazado por Ramos en el jardín derecho. Para Enfoque el Momento, Ramiro Palomo Zavala.
3: Estas son las noticias más importantes. Mi nombre es Hugo Aranda Tamayo. Que tenga una excelente noche.
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1: ¿Qué tal, amigos que están en sintonía de Génesis 98.1? Los saluda su servidor y amigo Rogelio Verónico. Gracias por estar esta noche con nosotros. Los invitamos a que nos puedan enviar un mensaje, algún comentario en nuestro WhatsApp 81 23 87 3156. Gracias a la gente que también nos sigue en nuestras redes sociales. Nos pueden buscar como Línea Médica MX. Estamos en Facebook, Instagram y también en TikTok. Estamos comenzando esta plática con el doctor Jesús Roberto Garza López, cardiólogo intervencionista, que viene a comentar esta tarde-noche el tema cateterismo cardíaco. ¿Cómo está?
2: Buenas noches. Buenas noches a ti y a tu auditorio, Rogelio. Un gusto estar aquí con ustedes.
1: Gracias. Un procedimiento médico, doc, que introduce un tubo delgado. Esto es el catéter.
2: Sí, bueno, dentro de la cardiología, pues tenemos el área de intervención y procedimientos. Uno de ellos, de los más comunes en el cual yo pues soy especialista y tengo una alta especialidad en el tema, es el cateterismo cardíaco. El cateterismo cardíaco es un procedimiento que puede ser diagnóstico y a su vez terapéutico.
1: Okay.
2: Y como bien lo dices, pues es, en algún sentido, es introducir catéteres a través de las arterias del cuerpo por las arterias femoral o la arteria radial para poder ingresar al corazón a través de estas arterias y llegar principalmente en uno de los procedimientos, que es el cateterismo cardíaco izquierdo de coronariografía, ver las arterias del corazón propiamente pues por dentro a través de inyecciones de medio de contraste en una sala de fluoroscopía que utiliza rayos X para poder evaluar estrechamientos en las arterias. Y pues la ventaja de este procedimiento, una vez que se indica, pues es que aparte de tener el diagnóstico, puedes planear el tratamiento y realizarlo ahí mismo. O sea, podemos llegar a tratar obstrucciones en las arterias del corazón, tanto en forma aguda durante un infarto, por ejemplo, que se tapa de un momento a otro, tanto como en pacientes que presentan angina de pecho por obstrucción de sus arterias. Entonces, este procedimiento puede llegar a ser diagnóstico y terapéutico a la vez, pues teniendo una evolución pues muy favorable y rápida del paciente habitualmente, con una recuperación y estancia hospitalaria corta.
1: Así es, doc. Un procedimiento que no dura más de una hora.
2: Pues ahí sí depende un poco el caso, porque pues hay unos procedimientos de mayor complejidad,
1: sí,
2: que pueden ser hasta de 4 o 6 horas, pero en lo habitual es un procedimiento que dura aproximadamente 2 horas desde que el paciente llega, en su caso programado por urgencia a una sala de hemodinamia, que es donde se hacen estos procedimientos. Son unos quirófanos especiales que hay en algunos hospitales aquí en la zona metropolitana de Monterrey, y en este tipo de salas de hemodinamia pues hacemos los cateterismos. El procedimiento ya en sí pues sí dura pues aproximadamente unas 2 horas.
1: Sí.
2: La recuperación, si todo está bien, pues es bastante rápida, particularmente cuando lo hacemos por la vía de la mano, que es la arteria radial. La recuperación es pues prácticamente de un día para otro, la situación del control o el reposo del paciente, unas cuantas horas, y ya puede estar deambulando, o sea caminando dentro del cuarto sin problema. Y habitualmente el alta del hospital pues es al día siguiente si todo marcha bien y no fue en una situación de infarto, que ese ya es un tema aparte. Del cateterismo también se desprende otro tipo de estudios que se hacen también para medir las presiones dentro del corazón. Okay. De la parte izquierda, de la parte derecha, pacientes que padecen enfermedades pulmonares como la hipertensión pulmonar, podemos ir viendo la respuesta al tratamiento y también el diagnóstico para medir las presiones dentro del pulmón y saber si tienen hipertensión pulmonar, que es un tema que luego podremos abordar, y a su vez también ver la respuesta a los tratamientos, que es importante ver que aparte de que se sientan bien, también estén bajando la presión del pulmón.
1: Un procedimiento programado, ¿cómo se tiene que preparar el paciente, no?
2: Sí, pues habitualmente cuando es programado uno ya lleva pues varias consultas con su cardiólogo, donde se emite una sospecha diagnóstica. Después se hacen algunos estudios que son no invasivos. El cateterismo es un estudio invasivo, Hay estudios no invasivos para detectar enfermedades, pero se quedan limitados a solamente el diagnóstico. En ocasiones no pueden realizarse el tratamiento si no es de forma intervencionista. Entonces lo que hacemos es, el paciente llega programado al hospital a la hora conveniente con el médico okay. para su cirugía, lleva una parte nada más de ayuno previo de 8 horas, que es para el tema de la sedación que se realiza por parte de los médicos de anestesiología, y pues básicamente nada más. Es un procedimiento que no requiere ninguna otra preparación especial. Digamos que lo especial es todos los estudios y toda la decisión médica previa al decidir qué es lo que tú requieres.
1: ¿Y una recuperación rápida, Doc?
2: Sí, la recuperación es bastante rápida, particularmente cuando se hace por el abordaje a través de la mano, que es lo más convencional que hacemos en esta era de la intervención. Y si se hace por la pierna, ya tenemos dispositivos especiales para permitir que el paciente pueda deambular de igual forma el mismo día. Antes, históricamente, pues se tenía que quedar con un poco de peso, una compresa en la ingle, por 12 horas acostado totalmente. Era muy incómoda la recuperación, un poco más compleja, y pues incluso había pues un poquito más de dolores y molestias durante el internamiento por las posiciones prolongadas en que no se podían mover, aparte del peso que se les imponía sobre la ingle con unos costalitos de contrapeso.
1: Cateterismo cardíaco, Doc, ¿con qué frecuencia? ¿Una vez al año o se diagnostica, no tienes nada, ya no existe otro más?
2: Sí, bueno, yo siempre le digo a mis pacientes, el riesgo de realizarte un cateterismo cuando está indicado es que puedas requerir otro cateterismo durante los años, particularmente ahora que vemos enfermedad en pacientes jóvenes, porque pues la enfermedad de la aterosclerosis, que lo hablamos en programas pasados, pues es una enfermedad crónica, es una enfermedad que va avanzando y es una enfermedad que está en toda la arteria, no nada más en el segmento tratado. El segmento tratado, la parte de estrechez, es un segmento de una arteria completa. Entonces, el paciente puede requerir nuevamente un cateterismo por su propia enfermedad fuera de donde se le pusieron los stents, o sea, que progrese otra placa aún con el tratamiento, con el tiempo. Y la otra es que el stent produce una enfermedad propia del stent que va, digamos, en términos coloquiales, se va encarnando.
1: Sí.
2: Para eso tiene una disposición de unos medicamentos dentro del stent para evitar este mecanismo de oclusión, pero a fin de cuentas llega a ocurrir y va ocurriendo durante el tiempo, y eso no es como una fecha de caducidad, simplemente hay pacientes que les empieza a dar molestias de dolor de pecho de nuevo, falta de aire, pérdida de la función cardíaca vista por los estudios de seguimiento, y se aborda y a veces lo que requieren es ir a darle pues un mantenimiento al stent o tratar otra placa que haya progresado.
1: Así es, y siempre la invitación a la gente que nos sintoniza, que acuda con doctores certificados, especializados en este tipo de diagnósticos, tratamientos, y bueno, tiene redes sociales y también un número de contacto.
2: 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En Facebook me pueden encontrar como dr.jesusrgarza y en Instagram como drjesusgarza.
1: Agradecemos la visita del doctor Garza López por estar con nosotros esta noche, y vamos a repetir el número de contacto: 8186-923029. Repito este número: 8186-923029. Doc, gracias.
2: Muchísimas gracias.
1: Gracias, y vamos a un corte.
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1: Estamos retornando a Línea Médica gracias a la gente que está enviando preguntas a través de nuestro WhatsApp 81-23-87-3156. Estamos muy atentos a sus comentarios. Estamos comenzando esta plática con el doctor Rodolfo Kramski, médico internista, que viene a comentar en esta noche el tema neuropatía diabética. ¿Por qué sientes ardor, piquetes o adormecimiento? Esta pregunta, doc, ¿cómo está?
8: ¿Qué tal? Buenas noches, Rogelio.
1: Buenas noches. ¿Y por qué ocurre, doc, estas sensaciones?
8: Fíjate que ese es un tema bastante complejo, pero básicamente la base de todo esto son complicaciones por tener mucho tiempo la diabetes descontrolada.
1: Sí.
8: Como habíamos comentado en algunas ocasiones anteriores, pues la diabetes está en todos los órganos, ¿verdad? Puede afectar tanto el corazón, los riñones, los pulmones, la piel, el cerebro, el sistema geniturinario. Y en este caso, cuando hablamos de neuropatía diabética, es porque hay un daño a los nervios del cuerpo. Para darles un poquito más una idea y que las personas más o menos capten cómo sucede esto, haz de cuenta que en el cuerpo hay cables que están pasando a través de, pues, de los brazos, de las piernas, sí, de los intestinos, y estos cables llevan energía que hacen que se sienta las sensaciones, que se muevan los brazos, las manos, los pies, que sientas el calor y el frío. Entonces, cuando hay una lesión de este tipo, lo que sucede es que nos puede llegar a generar una inflamación. Y en este caso, a veces los pacientes pueden tener alteraciones tanto de la sensibilidad como incluso de la movilidad de alguna extremidad o de algún órgano como los intestinos. ¿Por qué? Porque lo que hace el azúcar descontrolada es como si ese cable que conduce energía eléctrica tú lo estuvieras pelando, por así decirlo. Entonces es como un cable que tira chispas, que no conduce de forma adecuada la energía y las sensaciones térmicas y las sensaciones que te indican cómo moverte, ¿verdad? ¿En quiénes más frecuente se presentan? Generalmente son personas que han tenido la glucosa o el azúcar alta por mucho tiempo, tienen diabetes y no la han podido controlar. Y no solo eso, también a las personas que tienen una deficiencia de insulina. Uh-huh. Pero estas son cosas que pasan después de muchos años. Sí. Es decir, no pasó de un día para otro de que me diagnosticaron diabetes. Se dice que al menos pasaron al menos de 20 años a 25 años para que esta enfermedad evolucione. Y un porcentaje estimado es que el 60% de las personas que tuvieron una diabetes muy mal controlada después de 25 años van a presentar algún grado de esta enfermedad. Se cataloga de diferentes formas la neuropatía diabética, pero yo creo que la forma más fácil de entender y el síntoma por lo que más frecuente a veces me llegan a consultar, pues son personas que sienten piquetes donde no se le está haciendo ningún estímulo, generalmente son los pies. Sienten sensaciones de calor, uh-huh, o frío donde no hay ningún estímulo y aunque el clima esté pues templado. Sienten como si les corrieran hormiguitas o les estuvieran picando zancudos en los pies. Y en algunas personas, otra forma de presentación es de que en lugar de sentir alguna sintomatología extraña, no sienten. Es decir, okay, la sensibilidad del tacto fino está disminuida. ¿Esto qué pasa? Si tú tienes una diabetes mal controlada, uh-huh, como habíamos hablado, tienes mala cicatrización por ende, eres propenso a tener infecciones. Y ahora, súmale que no puedes sentir, llegarás a
1: cortar,
8: a pegar en la esquina de una puerta, uh-huh, no lo vas a sentir. Entonces puedes llegar a tener una herida en el pie que no vas a detectar porque no la sientes.
1: Sin saber.
8: No te va a doler, no te va a arder. Y vas a tenerla muchos días y se va a llegar a infectar. Y como tienes el azúcar muy descontrolado, va a ser muy tardado en que esa herida pueda llegar a cerrar. Entonces, la neuropatía diabética junto con la enfermedad arterial periférica son cosas que hacen que los pacientes puedan llegar a perder la extremidad, que se les tenga que llegar a amputar. Pero si se preguntan, ¿hay algo que la cure o que revierta completamente este daño en los nervios? La respuesta es bastante limitada. ¿Qué te ayuda mucho? La rehabilitación, ir con un rehabilitador si tú ya tienes este tipo de problemas y pues algunos medicamentos que se ha visto que pueden llegar a mejorar ahí el tema de los nervios, pero la base principal del tratamiento es controlar la diabetes. Entonces, esa es la forma más frecuente que nosotros llegamos a ver como motivo de consulta, pero pues no solo es eso, o sea, realmente los síntomas abarcan una grande cantidad de molestias. Otra cosa muy frecuente es lo que se llama gastropatía diabética. Uh-huh. Son las personas que no tienen ninguna infección, no tienen ningún tema, y por vivir mucho tiempo con la azúcar tan descontrolada pueden generar alteraciones intestinales. Estas alteraciones intestinales, ¿cómo se expresan? Puedes tener diarrea crónica, estreñimiento crónico, o tener periodos entre que se alterna entre, uh-huh, diarrea y estreñimiento, y ya te hiciste estudios de ese, ya te tomaste medicamentos. Pero al final de cuentas, todo lo que va a estar sucediendo es que los nervios que le dicen a tus intestinos cómo mover no funcionan bien. Entonces, a veces es muy frecuente que las personas con diabetes tengan estreñimiento crónico y después le dicen, doctor, deme algo para poder ir al baño. Les das tratamiento y empiezan con diarrea, y a veces sienten que pues, ahora quieren tomar algo para que se le quite esa molestia, pero lo ideal sería pues dejar que evacúen la cantidad de heces que tienen, ¿verdad? Porque pues, sucedió justamente por eso, porque tiene una cantidad muy grande de heces que todavía no han podido sacar del cuerpo. Otra de las presentaciones es cuando genera síntomas autonómicos, sí, es decir, afecta al sistema nervioso central. ¿Cómo se puede expresar esta enfermedad? Pueden sentir mareos frecuentes, pueden sentir visión doble, también son personas que pueden sentir náuseas, escuchar algunos sonidos, porque pues afecta también a los nervios que conducen este tipo de información.
1: Cierto.
8: ¿Verdad? Hay algunas personas que incluso pueden tener alteraciones en el equilibrio, o síncopes, porque generan disautonomía. Síncopes son desmayos, o sea, te puede llegar a desmayar porque generas una disautonomía. Cierto. Es decir, que tu cuerpo no sabe regular muy bien ahí el tema de las presiones, porque pues también los nervios que están ahí están afectados. Entonces es un tema que abarca todo, pero la forma más frecuente, y yo creo que por la que la mayoría se daría cuenta, sería el tema de las piernas, de que pues sientes alguna sensación extraña, hormigueo o piquetes, o calor donde no generen el estímulo. Cuando llegan a consulta generalmente hacemos algunas pruebas para valorar la sensibilidad, pero por lo general, como las personas que tienen diabetes se atienden más o menos 10 años después de que empezó la diabetes, es decir, se diagnostica un poquito tarde en algunas ocasiones, se dice que una persona a la que tú le diagnosticas hoy diabetes, lo más seguro es que hace 5 o 10 años ya tenía algún tema en el azúcar alta. Uh-huh. Y ya que empezaron a haber complicaciones, es cuando ya la detectaste. Uh-huh. Entonces ya es muy complicado poder regresarla a un estado normal.
1: Es cierto, doc. Y mencionaba, tienes diabetes.

0: diabetes, glucosa descontrolada por un largo periodo, alerta. Puedes tener neuropatía diabética.
1: Es correcto. Entonces, el tratamiento principal de esto es estar perfectamente controlado sí. del azúcar. Y eso va a evitar a que el daño
0: se progrese.
1: Exactamente.
0: Así es, doc. ¿Tiene redes sociales y también un número de contacto?
1: Sí, claro. Estoy en Facebook como Dr. Rodolfo Kramski, con K. Uh-huh. En Instagram me encuentran como doc.kramski, con K igual. Y mi número de contacto es 81-40-06-78-92.
0: Vamos a repetir este teléfono de contacto, 81-40-06-78-92. Repito este número, 81-40-06-78-92. Doc, gracias.
1: Muchas gracias, linda noche.
0: Igualmente, y vamos a un corte.
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0: Ya regresamos a Línea Médica, gracias a la gente que sigue en sintonía. Enviamos un gran saludo a toda la gente que nos está enviando preguntas a través de nuestras redes sociales. Nos pueden buscar en Facebook, Instagram y TikTok como Línea Médica MX. Estamos comenzando esta charla con la doctora Roxana López, especialista en reumatología, que viene a comentar esta noche el tema, el precio de la belleza, cuando los implantes o piercing confunden a tus defensas. Doctora, ¿cómo está? Buenas noches.
6: Hola, buenas noches a todos. ¿Cómo está, Roger? Gracias por estar aquí.
0: Gracias. Y bueno, este tema del precio de la belleza es un tema que, bueno, se ve mucho en Asia, lo platicábamos ahorita. ¿Qué tan actual es y por qué esta relación?
6: Sí, fíjate, ahorita el boom, ¿no?, del síndrome de Asia. Uh-huh. También ahorita con las redes sociales, todo lo nuevo, se cree que si uno hace uso de todo esto, lo más típico, lo que más se ha visto en redes sociales es que lo asocian a implantes. Sí. Que por tener esto me va a dar alguna enfermedad autoinmune. Si es una enfermedad que existe, eso sí hay que tenerlo bien claro, pero no es una enfermedad que todos lo van a desarrollar. Tiende a comportarse y o inclusive a confundirse como una enfermedad que se empieza a decir, ¿sabes qué? Es que tengo dolor articular, es que tengo fatiga, es que a lo mejor tengo artritis, sí, es que tengo lupus. Y empiezas a estudiar al paciente, empiezas a interrogar qué hay a fondo, y es cuando uno de manera dirigida tiene que hacer su interrogatorio, su exploración física, para ver si es un adyuvante lo que está generando todos estos síntomas, ¿ok? Pero como te comento, no es una regla, o sea, no quiere decir que todos los pacientes que tienen el uso de estos factores externos, como este adyuvante, lo vaya a presentar. Los más comunes, el implante. Ahora también hay desde los piercings, uh-huh, y o los tatuajes, ¿ok? Claro. Y estos tatuajes también cambian mucho de si es un tipo de color de tinta a otro.
0: Okay.
6: Todo esto, ¿qué es lo que hace? ¿O por qué es lo que se está confundiendo que a lo mejor pueda tener una artritis, un lupus, un Sjögren, una esclerodermia, y que al final de cuentas es un síndrome inducido por adyuvantes? Es que empieza a generar una inflamación persistente en tu cuerpo porque es algo externo. O sea, tu sistema inmune desconoce, empieza a generar inflamación, y a este desconocimiento pues obviamente empieza a atacar y empieza a activar los anticuerpos que tenemos, y ya a largo plazo se empieza a tener así los signos o síntomas que se puedan confundir con alguna enfermedad reumatológica primaria. Pero si a esto le asociamos ese factor externo que nos lo está induciendo, uh-huh, se puede hacer un diagnóstico.
0: ¿Síntomas momentáneos o síntomas que pueden generar a futuro o a presente mayores consecuencias?
6: Sí, fíjate que para este síndrome en específico sí hay criterios. Uh-huh. Y lo que se ha visto, se ha estudiado, es que una vez que se quite o se retira ese factor externo, los síntomas pueden empezar a mejorar. Ahora, aquí también es donde tiene que tener una intervención oportuna el reumatólogo, identificar, claro, de, oye, ¿sabes qué? Si es inducida por eso, ya mejoraron tus síntomas o no. ¿Sabes qué? Había algo más de fondo, tal vez siempre fue una enfermedad autoinmune primaria y esto solo fue un detonante. O sea, sí va a cambiar mucho el diagnóstico dependiendo los signos, los síntomas, los estudios de laboratorio y gabinete, la historia clínica del paciente, porque tal vez también ha tocado mucho que se confunden y que el paciente ya tenía signos o síntomas desde antes de que tuviera cualquier tipo de estas intervenciones, sí, las más típicas, y pues ya lo venía arrastrando. Esto solamente vino y lo empeoró, que sí, sí ha pasado. Entonces, ¿quién es el experto que te va a orientar y te va a decir cómo actuar, qué pedir, cuál es tu diagnóstico? Pues el reumatólogo.
0: Este tema, doctora, de detonantes en la aparición inicial de una enfermedad reumática, ¿llega a estar muy presente?
6: Sí, bastante. Como recordamos, estas enfermedades son multifactoriales, uh-huh, ¿ok? Cierto. No exclusivamente hablando ahorita de este tema, en general, todo esto es multifactorial. Entonces, sí hay detonantes que puedan ya sea iniciar la enfermedad y o agravarla. Pero por eso es bien importante que vayan a consultar con su reumatólogo, tanto para el diagnóstico como para el seguimiento y para hacer una buena intervención de qué hay que retirar, qué no, cómo se puede intervenir de manera exitosa. ¿Para qué? Para que la enfermedad, sea cual sea, se empiece a apagar. Ahora, otra recomendación. Tampoco hay que decir que todos estos factores externos son lo peor, ¿no? Al contrario. Tampoco estamos peleados los reumatólogos, que es algo que a veces se cree de manera errónea, que nosotros estamos diciendo que todo esto está mal. No, no, no.
0: No.
6: O sea, yo precisamente soy la primera en decirles, no porque lo tengas o porque lo realices o porque lo hagas, quiere decir que vas a tener la enfermedad. Pero pues es bien importante que uno como médico es el responsable de darle las herramientas necesarias al paciente para que haga una buena decisión de qué es lo que sí puede hacer, qué no, y o para dar un buen diagnóstico certero. Por ejemplo, haciendo énfasis en tatuajes, que he tenido, uh-huh, pacientes que me dicen, no, es que sí, yo me lo quiero realizar, pese a cualquier situación que me diga, yo me lo voy a realizar. Bueno, ok, te puedo orientar en decirte, ¿sabes qué? Este tipo de tinta sí, este tipo de tinta no, que son las que más te puedan tener reacción.
0: Cierto.
6: Y inclusive, también hablando ya de lo médico, si ya tienes algún procedimiento con tu cirujano plástico, llegar a un momento adecuado de cuándo se pudiera realizar, uh-huh, el tipo de intervención.
0: Y habla de este momento indicado. ¿Realmente existe un momento indicado para un paciente que tiene un riesgo de una enfermedad reumatológica realizar este tipo de actos?
6: Sí, y fíjate que no solo es enfocados ahorita para este tipo de procedimientos estéticamente hablando. Uh-huh. Aplica mucho para, por ejemplo, un paciente que tiene ya una enfermedad, te digo, diagnosticada primaria, claro, de reuma, reumatológicamente hablando, si se va a hacer alguna cirugía, cual sea. O sea, no sé, si me fracturé y tengo que entrar a cirugía programada, o me quiero hacer a lo mejor algún bypass, etcétera, pues hay que dejar unas medidas nosotros o indicaciones preoperatorias y postoperatorias. ¿Por qué? Porque sí cambia mucho de si tu enfermedad está activa, está inactiva, cuánto tiempo tienes inactiva o en remisión para poder buscar el momento exacto. Y o también si estás usando esteroide en este momento, dar las indicaciones, riesgo-beneficio, si hay que tratar de cambiar tu tratamiento también, ¿para qué? Para que en el momento de tu cirugía no tengas un mayor riesgo disminuyéndolo, ¿ok? Todos estos riesgos, tanto de sobreinfección, uh-huh, de actividad de enfermedad, cierto, que sí pudiese pasar, y o tratar de mejorar la cicatrización, etcétera.
0: Y dejar este mensaje, si existe un síndrome de Asia, lo más importante es que la gente tome sus consideraciones.
6: Así es, no hay que echarlo en saco roto, sí hay que tomarlo en cuenta, uh-huh, tampoco hay que caer en pánico.
0: Claro.
6: Tampoco hay que sobrediagnosticar, uh-huh, más que nada es informar, prevenir, y en caso de que persista la duda o tengan la intención de realizar algún procedimiento o que ya se lo hayan realizado y de salir de duda de si es o no es este síndrome, acudir con su reumatólogo.
0: Actuar.
6: Así es.
0: Así es, gracias doctora. Y bueno, tiene redes sociales y también un número de contacto.
6: Así es, estamos en el 813-111-59573. Y en redes sociales, en doctora Roxana Lisbeth López, reumatología en Facebook.
0: Vamos a repetir este número de contacto, 81-311-59573. Vamos a repetir el número, 81-311-59573. Doctora, gracias.
6: Gracias a ustedes, buenas noches.
0: Buenas noches y gracias a la gente que estuvo en sintonía. El día de mañana con más información de salud.
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2: Hola, hola, bienvenidos una vez más a este espacio de Ya Oíste. Yo soy Génesis Sainz, más que feliz, emocionada de tratar un tema, pues del que se habla muy poco, la sarcopenia. A veces te sientes con menos fuerza, te cuesta más trabajo cargar cosas, subir escaleras, levantarte de una silla. Pues todos esos puntos hoy los vamos a aclarar. Y para eso tenemos una invitada muy especial. Nos acompaña la doctora Claudia Santillán Arriaga, que es especialista en medicina interna. Doctora, bienvenida, muchas gracias. Gracias.
6: Muchas gracias, buenos días, gracias por la invitación. Y bueno, vamos a hablar de lo que es la sarcopenia, como lo mencionaban ahorita, conocido desde ya muchos años, últimamente en boga en México. ¿Por qué? Porque vamos todos para ese diagnóstico o ese síndrome que actualmente se conoce. A la sarcopenia se le menciona como sarcopenia del latín y griego, que es sars, carne, penia, disminución, que es disminución del músculo. O también se le conoce como miopenia, músculo mío, okay. Penia, disminución. Y esto va unado a otros términos que se llaman dinamopenia, que es disminución en la fuerza. Y por consiguiente, también la cratopenia, que es la disminución en el músculo, disminución en la fuerza. Y por consiguiente, disminución en la actividad funcional diaria. Anteriormente se conocía que era un síndrome geriátrico, porque todos los cambios que vamos teniendo a partir de los 65 años van generando parte de estos síndromes geriátricos. Pero conforme han avanzado los años y los tiempos, se han hecho varios estudios condicionando que no solamente el paciente geriátrico, sino también el paciente que tiene enfermedades metabólicas, como pueden ser la diabetes, la obesidad, la insuficiencia cardíaca y recientemente más estudios sobre la enfermedad renal crónica.
2: ¿Cómo lo podemos como centrar de que no solamente es algo para la gente mayor, sino que es como un desgaste prematuro, se podría decir?
6: Sí, un desgaste prematuro. Ya fisiológicamente a partir de los 50 años empezamos a tener cambios en las células de todo el cuerpo, pero ahora México desafortunadamente somos el primer país de obesidad infantil. Al ser el primer país de obesidad infantil vamos generando mayor peso en nuestra estructura muscular y en futuro podemos llegar a desarrollar lo que es la obesidad, lo que es la diabetes mellitus y por consiguiente las enfermedades cardiometabólicas como la insuficiencia cardíaca. Entonces, todas las enfermedades al tener un desgaste progresivo y crónico van a dar una disminución en la masa muscular corporal. Se comenta que después de los 50 años vamos perdiendo por cada año un 2% de masa muscular.
2: Wow.
6: Y después de los 65 años esto puede incrementarse hasta 13% a 24% anual, pero si tenemos otras enfermedades o no hacemos actividades preventivas, podemos llegar a un grado mucho mayor que puede llevarnos inclusive a la muerte.
2: ¿Cómo vamos a diferenciar que a lo mejor estamos en una buena etapa para tomar acción y decir, bueno, voy a hacer ejercicio o esto? O en dado caso, ¿cómo sé que yo tengo, ya estoy empezando con la sarcopenia o esta parte prematura?
6: En un paciente mayor de 65 años ya podemos pensar en la sarcopenia. ¿Por qué? Porque tenemos alteraciones en todos estos factores sensoriales, marcha, se van modificando. Si estamos mucho tiempo en una sola posición, vamos a hacer contracturas musculares. Entonces, cuando yo me quiero estirar para ese ejercicio, me duele. Y si me duele, ya no lo hago o ya no lo realizo. Y un adulto mayor, que son afortunadamente no es una gran mayoría, porque ya actualmente vemos en los parques, en los gimnasios, en algunos bosques, mucha gente mayor haciendo actividad física. Entonces, ese poco que nosotros le invertamos en el ejercicio, que se considera que son 30 minutos al día o 150 minutos semanales distribuidos en lo que nosotros podamos administrarlo de acuerdo a nuestros tiempos, nos va a ayudar mucho. Pero no solamente se considera que sea la caminata, la yoga, natación, que son ejercicios aeróbicos, sino también ya incrementarle un poquito en peso, ya sea con un poco de mancuernas, con polainas, o inclusive podemos en casa, si no puedo comprarme mi mancuerna o polaina, puedo llenar unos botecitos de agua o un recipiente con arroz, con frijol, con lenteja, con alpiste y cargarlos.
3: Claro.
6: Y en las piernas podemos hacerlo con la tela que tenemos en casa, que ya no sobra, llenarlo igual, se considera que sea de arena, pero no vamos a tener arena tan fácilmente, llenarlo igual con la semilla más chiquita que tengamos y ponerle un resortito o ponerle un velcro o unos broches para que lo podamos agregar tanto a los brazos como a las piernas. Y unos minutos, de 5 a 10 minutos que lo hagamos en casa, en lo que vemos las noticias, la televisión, nuestro programa favorito, o inclusive ya hay programas de ejercicio, sobre todo para adulto mayor, hay que hacerlos, y con este pesito que le pongamos nos va a ayudar a disminuir ese riesgo de la sarcopenia a corta edad. Cualquier paciente que tenga enfermedades crónicas, vamos a mencionar diabetes, obesidad, enfermedad cardíaca, paciente geriátrico, que curse con una recaída, como son una enfermedad o que requiere estar en el hospital por algún proceso infeccioso o descompensación, o inclusive que pueden llegar a requerir aditamentos como ventilación mecánica, están postrados en cama. Entonces su músculo no lo moviliza.
3: Claro.
6: Entonces muchas veces podemos ver al paciente hospitalizado y el familiar va y nos apoya a darle de comer en la boca, lo tiene apapachando en la cama, y no, al contrario, llegando hay que moverlo, sentarlo, que coma, para que no pierda esa funcionalidad. Y aquí tenemos que pedir apoyo, si lo hubiera, con una fisioterapia, para que nos esté apoyando qué ejercicios puede mantener durante esa hospitalización para que se desgaste menos y pierda menos músculo. Otro es nutrición. Desde que llega el paciente al hospital, hacemos como un plan alimenticio para no perder tanto músculo y garantizar que el paciente esté ingiriendo su alimento. E inmediatamente que se egresa, mandarlo a rehabilitación física, a nutrición, psicología si está en condiciones, y psiquiatría.
2: La proteína que venden o que pues consumen, que es como un suplemento, ¿eso ayuda? ¿O estamos hablando de mejor natural?
6: De todo natural. Mucha de la gente que va al gym le sugieren suplementos proteínicos, pero muchas veces pueden dañar o el hígado o el riñón. Claro. Y hablamos que la enfermedad del riñón es una de las que más sufren de sarcopenia. Wow. Entonces, nuestro músculo ya está establecido. Lo importante es trabajarlo y mantenerlo y movernos. Ya sea que yo tenga una enfermedad renal o cualquier enfermedad, mientras yo me mantenga activo dentro de las posibilidades, yo mantengo mi músculo. Pero si el paciente va a perder peso por la misma enfermedad, y yo le doy un aditamento, un suplemento, todo es de preferencia natural, porque eso nos va a ayudar desde la digestión, desde la salivación, de la masticación, la deglución, la absorción de nutrientes, que es mucho mejor a darle un suplemento preparado. ¿Por qué? Porque la absorción va a ser diferente. Sí, y eso se llama un suplemento. Exacto. Que no equivale a la alimentación. Y muchas veces los familiares o los pacientes dicen, denme una nutrición, porque no me da hambre. Es por eso un suplemento nos ayuda, pero no sustituye a la alimentación.
2: Yéndonos a la prevención, para que no lleguemos, o sea, en estos casos yo que tengo 27 años, ¿no? Y yo no quiero que cuando llegue a la edad de los 60 tenga sarcopenia. ¿Qué puedo hacer desde yo ahorita para decir, voy a prevenir?
6: Si una persona es sana, no tiene ninguna enfermedad, ninguna comorbilidad, puede tener una alimentación, pero siempre sería ideal llevarlo a cabo con un nutriólogo.
2: Okay.
6: Y conjunto con un dietista, ya que el nutriólogo nos detectó que estamos sanos, entonces el dietista nos puede dar inclusive ciertas recomendaciones de cómo balancear lo que es el plato saludable, donde un porcentaje son verduras, carne, cereales, proteínas y sobre todo los líquidos.
2: Claro.
6: Sobre todo hidratarnos en forma correcta, porque nuestro cuerpo se basa en toda esta homeostasis o que sea todo parejo para que pueda absorberse todos los nutrientes, y sobre todo no saltarnos alimentos.
2: Importante.
6: Eso es algo muy importante, porque si no llevamos el desayuno, comida y la cena, entonces nuestro cuerpo va a tomar energía de donde no tiene y entonces va a empezar a alterar todo el metabolismo. Trata de hacer un sueño reparador.
2: Nuestro cuerpo habla y hay que escucharlo, hay que saber escucharlo y tomar el tiempo para darle, porque nada más tenemos una sola vida, hay que cuidarla. Nos vemos en el siguiente episodio de Ya Viste. Yo soy Génesis Sainz Silva. Hasta luego.

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1: 6:14. 24 grados.
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0: 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El principio de las grandes sorpresas. 6:35. 24 grados.
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3: ¡Aló, familia! ¿Cómo están? ¡Qué gusto saludarlos ya en esta mañanita de jueves, caray! ¡Ya casi viernes! Oigan, es que a pesar de que hubo asueto para muchos

0: ustedes el día de ayer, pues como que uno necesita ya el descanso del descanso. ¿Están de acuerdo? Porque no nos dejaron ni descansar tantito. Entre que si la fiesta, entre si el pozole, entre... Bueno, ya no te podías ni acostar a gusto de lo lleno que estaba. ¿Sí o no, mi Quique? Buenos días. Estaba canijo, caray. Por todos lados había comida, por todos lados había tostada, por todos lados había postre. Que no nos quejamos en lo absoluto. Simplemente yo digo, bueno, ya se necesita el descanso, el descanso. Buenos días, gracias por estar acá en Hola Monterrey. Contigo, ya lo sabes, hasta las 9 de la mañana trayéndote música, compartiéndote detalles, escuchándote, y también queriendo saber todo el chismecito que pasó contigo durante estos días. Pero además de lo de la pregunta del día, ya te lo sabes, es cuestión de que con nosotros estés pues conectado a través del WhatsApp, que es el 81 20 229 98 1. Qué maravilla que podamos compartir un día más. Agradezcamos justamente eso, ¿no? Que amanecemos, que tenemos salud, que nuestro cuerpo se mueve, que podemos hacer nuestras actividades, que tengamos trabajo, todo eso lo agradecemos. Y si no está sucediendo en el día de hoy, agradezcámoslo como si ya estuviera, porque así la energía se atrae, la energía llega con nosotros y la palpamos ya rico, ya nuestra vida, ya como un suceso que de verdad está pasando. Oigan, pues hoy tenemos boletos para ustedes, así que quédense con nosotros. Tenemos la oportunidad de llevarlos a disfrutar de una cantante española que no bueno. A través del escenario GNP Seguros estará este próximo martes 10 de noviembre y tenemos pase doble para que disfruten de Leire Martínez. Así que si ustedes la conocen, si ustedes quieren ir a disfrutar, a gritar con el corazón dolido, ya saben en dónde es, a través de Génesis.
1: Y la de mi la querida oreja, Dinora,
0: ¿eh?
1: Es la de la oreja.
0: Es la que yo creo que estaba, ¿no?
1: ¿Sí,
0: en
1: no?
0: La oreja, sí.
1: Ay, qué
0: es
1: padre.
0: Es muy buena, muy, muy buena.
1: Sí, qué buena música.
0: Sí, la neta que sí. Sí, tiene sí, sí. Muy buenas rolas.
1: Sí, la verdad que sí.
0: Y pues como que también se lleva justo toda esa parte. O sea, ve, escúchalo.
1: A ver.
0: Prácticamente. Esa sí la conocemos todos.
1: Claro.
2: Al alba de regreso a casa se venían conmigo.
1: Cántale, cántale. Aunque sea temprano, traiga ahí
0: el gallo todavía
1: el
0: atorado.
1: Pollito.
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0: Eso.
1: Ella es Leire. Entonces, ¿vamos a llevarlos a verla?
0: Sí. Ya,
1: ¡qué
0: pues,
1: padre!
0: En menos de un mes vas a estar ahí disfrutándola.
1: ¡No te pases!
0: Está padrísimo.
1: En el escenario GNP Seguros.
0: Ajá, y es doble.
1: Wow.
0: O sea,
1: ay,
0: te llevas a quien quieras.
1: ¡Padre!
0: Me gusta.
1: Pero yo no puedo participar.
0: Bueno, pero ya. No, no nos podemos. No
1: yo
0: podemos
1: no puedo.
0: Estar llorando, Dinora.
1: No, yo tengo que comprar mis boletos.
0: Bueno.
1: Pero nuestra gente de Hola Monterrey.
0: Exacto.
1: No tiene qué.
0: No tiene qué. Y además, pues, no sé, en algún momento dado dicen, oigan, yo me los gané, pero te llevo, Donato, te llevo, Dinora.
1: Y se acepta.
0: Bueno, ni modo.
1: Porque no,
0: así
1: ¿verdad?
0: Así sí podemos.
1: Claro.
0: Un mochecito y toda la onda.
1: No, y cantamos bien chido,
0: sí.
1: Y todo. Es más, tú pones el boleto y yo pongo lo que sigue.
0: Y yo te pongo un refresco.
1: Oye, me encanta estar aquí. Sí, llegué tarde, por 2 minutos.
0: Tú solita te exhibiste.
1: No me importa.
0: Nadie lo había dicho.
1: No me importa. No, es que esta es una chamba bien padre.
0: Literal pasó lo de...
1: Pero todo el mundo
0: no,
1: se da cuenta.
0: ¿Otra vez?
1: Sí, tal sí. cual, tal cual. Oye, es que el tráfico sí,
0: sí
1: está bien pesado. ¿Sabes por
0: cuenta.
1: Qué? Pero ¿sabes por qué? Porque como ayer descansó mucha gente, como que pierdes como el ritmo, ¿sabes?
0: Y andamos más a la prisa.
1: Siento que la gente piensa o sintió que ayer fue domingo.
0: Pues es lo que digo, hoy ahora necesitamos el descanso.
1: ¿Verdad?
0: Les hubieran dado el asueto todos hoy.
1: Ay, sí.
0: Ahí hubieran conectado hasta el sábado, ¿no?
1: Hasta el lunes.
0: Pues sí, o sea.
1: Todo el puentote.
0: Ya, todo el puente más
1: bueno,
0: a gusto.
1: Bueno, hay gente que sí tuvo días de vacaciones y que sí los pegaron, ¿eh? Yo conozco raza que se me fue de fin de semana desde ayer.
0: Desde ayer.
1: Sí.
0: Es que, pues, estaba como, ¿qué te digo? Jugoso, ¿no? O sea, decías, pues ya como quiera el miércoles lo tengo. Entonces,
1: ajá.
0: Jueves y viernes nada más los pido de vacaciones y ya son 5 días.
1: Ya, exactamente.
0: Bien a gusto y todo.
1: No, hombre, si a mí nomás porque se me fue el avión, ¿verdad, Quique Méndez? Dice Quique que sí, dice Quique que sí, se te
0: pues
1: fue
0: si
1: el
0: se
1: avión.
0: Te fue.
1: Pues sí. Oye, Donato, vamos a música. ¿Ya le agradeciste a Soriana?
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1: Por supuesto. Ay, qué rico está el mix.
0: Están
1: de
0: bien buenos.
1: El de mango o manzana.
0: ¿Ese te encanta?
1: Ay, no, mira, se me hizo así.
0: A mí el de mix de manzanas.
1: Está muy bueno.
0: Sí, también está delicioso.
1: El de frutas tropicales, uh-huh. Bien frío, uff.
0: No, y mira, no. Ayer no es por nada y no es porque estemos como tan pendientes del show, pero vi en la Casa de los Famosos que ya les pusieron en su refri.
1: Sí.
0: Bien
1: no,
0: padre.
1: No estamos pendientes, pero ahí
0: pero
1: estábamos.
0: Pero lo sabemos todo.
1: Ahí estábamos sí. Viendo la nominación.
0: Pues sí.
1: Pues ya, qué lindo.
0: Pues ya, ni modo. Ya que se acabe, hombre, ya déjenos descansar
1: ya tantito. Ya faltan 2 semanas.
0: Sí, ya que es eso.
1: Pero luego viene quién es la máscara. A mí me gusta
0: dices
1: más
0: que
1: ese.
0: Te gusta.
1: Me sí. Gusta más ese. Está
0: le daré
1: más padre.
0: La oportunidad, a ver qué onda.
1: Sí, está chido, está padre. Pero bueno, ese será tema de otro programa. Son las 7:06. Vámonos con música, Quique. Regresamos, les recordamos el WhatsApp 8120-229-981. 8120-229-981. Ahorita empezamos a platicar con nuestros niños que seguramente agarraron pila ayer. Y ahorita van con todas las ganas a la escuela.
0: Uy, seguro sí. Con muchas ganas. Esto es
1: o dormidos. Pues, no sé sí. Cómo vayan, pero ¿de qué van?
0: Yo digo que van de la segunda manera.
1: Van.
0: Está en Hola Monterrey.

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5: Oye, ya son las 7:13. ¡Ah, qué buen chal nos echamos nosotros! Me encantaría que estuviera aquí toda la gente de Hola Monterrey.
6: ¿O no?
5: Donato.
6: No, es que luego uno pues se quiere desahogar.
5: Ah, pues mira, pues ¿qué te digo?
6: Y tendríamos que estar muy en confianza, mi señora bonita, mi señor.
5: ¿Verdad?
6: Cabello. Eso sí.
5: Como estamos siempre con Héctor,
6: sí.
5: Vamos a escuchar a Héctor. ¡Hola, Héctor! Héctor. Ah, no, aquí fue Quique. Quique, súbele, Quique.
6: ¿O fuimos nosotros?
5: No. Ahí está. No quiere. Bueno, hay que arreglar este desperfecto.
6: Estamos en vivo, caray.
5: No quiere. ¿A qué le movieron, Quique?
6: Ahí está.
7: Dinora y Donato, buenos días.
5: Hola.
7: ¿Cómo amanecieron? Vamos a darle un rato, un jalecito. Ahorita, primero Dios, más de rato, ¿verdad? ¿De qué se habla? A rato opinamos. Saludos.
6: Saludos,
5: Héctor. Por acá nos dicen, Yajaira Fabiola, dice, me gustaría participar los boletos del concierto para ver a Leire, a mi mamá le encanta.
6: Ah,
5: Yajaira,
6: mira.
5: Ya vamos empezando bien. La conversación, ¿ok? En este momento vamos empezando la conversación. Por acá nos dicen, ¡ay, saludos de Ani Mau! ¡Saludos, Mau! Dice que va a pasar por unos taquitos para el lunch.
6: ¡Qué rico, provechito!
5: Oye, ¿y si me mandas?
6: O dos órdenes, si se puede, una
5: tres,
6: vez.
5: Tres, aquí está el Quique, ah, el Quique que también. Sean tres órdenes.
6: ¿Ya desayunaste, Quique?
5: Cuauhtémoc, ¿no? 725, caray. Norte. Aquí
6: ayuden,
5: estamos.
6: Que Quique desayune hoy, por favor.
5: Que Quique desayune.
6: Y sus compañeros también.
5: ¿Verdad? Hace falta. Hola.
8: Hola, Dinora y Donato.
6: Hola.
8: Saludos, soy Valeria.
5: Valeria, ya vas a la escuela, preciosa, que te vaya súper, súper bonito. Oye, esas vocecitas hermosas, de pronto a mí me inspiran cosas, Donato.
6: ¿Ah, sí?
5: Sí, me inspiran como amor, como tranquilidad, como paz.
6: Mucha lindura, sí.
5: Sí, como que los niños me inspiran mucha paz.
6: Nos ayudan a arrancar el día.
5: ¿Verdad?
6: Tranquilos.
5: Sí, o sea, puedes venir tú, y escuchas un niño y es así como que, ajá.
6: Qué bonito, lo que tú quieras.
5: Sí, sí.
6: Sí, así literal.
5: ¿De verdad?
6: Sí, es que hay cosas que de pronto, por más cotidianas que parezcan, nos relajan. Nos dan,
5: sí,
6: como un, ay, aquí estamos, ¿no?
5: ¿A ti qué te da paz?
6: Me da mucha paz cuando en el grupo de WhatsApp de mi familia empiezan a poner todos buenos días y dices, ya, vienen y andan todos.
5: Ya amanecieron.
6: Ya amanecieron.
5: Te pasaste.
6: Pero es una paz leerlos, caray.
5: Bueno, a mí me da mucha paz cuando pasa tiempo y no me mandan materiales mis clientes y de pronto,
6: ay,
5: ah, el correo, ay, qué paz, ahí
6: sí.
5: Sigo, ¿no?
6: Sí, sí, o cuando dices, híjole, estaré bien en la chamba y luego ya tu jefe te dice, oye, mañana no sé qué.
5: Ay,
6: ¿qué
5: sí,
6: pasa?
5: Aquí
6: seguimos.
5: Sigo estando, ¿verdad?
6: Sí,
5: aquí sigo estando. Oye, es que luego te ponen en una así como,
6: sí,
5: ¿no?
6: Más cuando son como estos proyectos que pues son como intermitentes.
5: Exacto.
6: Y dices, híjole, sí me seguirán contemplando, ¿no?
5: Oh, no, qué rollo.
6: Eso está. Vuelven a hablar.
5: Está bueno, interesante. Yo me imagino que a los niños les ha de dar mucha paz que el maestro diga, hoy no hay examen sorpresa.
6: Totalmente.
5: Tranquilícense.
6: O hoy no hay matemáticas.
5: Por ejemplo.
6: ¿No?
5: ¿No?
6: Hoy le vamos a dar de lleno a educación física.
5: ¡Ay, qué rico!
6: O abrir la lonchera y que sí esté lonche.
5: Que no se te haya olvidado, sí, el lonche en la casa.
6: Sí, sí.
5: Porque luego pasa. Una vez el Patricio olvidó hasta la mochila.
6: Ay, no, bueno, sí, pues cómo
5: sí,
6: no.
5: Sí, sí, sí, traen todo, sí. Sí, vámonos, llegamos a la escuela y, mami, la mochila. O sea, ¿cómo? Bueno, vivo cerquita, había manera. Ahorita no hay manera.
6: No.
5: O sea, ahorita se te olvidó el lonche, mi reina hermosa, pues comes aire.
6: Sí. Ahí nos vemos a la una de la tarde, ojalá sobrevivas.
5: Sí. La pregunta sí hoy,
6: canijo.
5: ¿Cuál es, Donato Cajardo?
6: Es cosas cotidianas que te dan paz, cosas que te pasan todos los días, pero por más insignificante o cotidiano más bien que creas que sea, dices, ay, qué bueno. Por ejemplo, tal vez llegar a tiempo al trabajo, qué paz, ¿no?
5: Sí, sí, sí. O sea, yo veo tu carro y dije, ah, ya llegó antes que yo, eso me dio paz.
6: Claro. O es más, el simple hecho de decir, encontré un estacionamiento, porque luego está canijo,
5: ay,
6: ¿no?
5: Es que a veces no hay dónde estacionarte.
6: Sí.
5: Y luego yo empiezo, ángel de mi guarda del estacionamiento, encuéntrame un cajón cerquita, por favor. Y sí, sí, sí.
6: Sí, sí te encuentran.
5: O sea, sí hay.
6: Sí.
5: Sí hay.
6: Sí.
5: Y ahí siento, mira, ay,
6: una paz espectacular.
5: Impresionante.
6: Ya sé. Pues bueno, de eso hoy estamos hablando, 81-20-229-98-1 es el WhatsApp. Platícanos, ¿qué es lo que te da paz? ¿Qué es lo que dices? Ay, qué bonito que ya pasó. Ese mensajito, tu café, tal vez de tu mañana.
5: Ah, yo ahorita ya voy por mi café, porque
6: ¿sí?
5: A mí me da paz el café.
6: Te tranquiliza.
5: Ay, sí.
6: Dice, ya en modo zen.
5: Sí, llegó Doña Leona y se convierte en gatita cuando se toma un sorbito de café.
6: Un cafecito.
5: Oye, pues hay un meme de la Cenicienta, ya les había dicho que sí. Está Cenicienta así, en modo Cenicienta, y luego se toma el café y luego se transforma.
6: Ya es la,
5: ¿no?,
6: princesa.
5: Esa soy yo. Esa soy yo.
6: Pues entonces, a darle.
5: Vamos por un cafecito.
6: Por tu cafecito.
5: Ándale, son las 7:19. Mira, Saraí, ya se reportó, ahorita te escuchamos, Saraí. Son las 7:19, esto es Hola Monterrey Música.
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16: Son las 7 de la mañana con 29 minutos. Oye, yo antes nunca usaba audífonos. Yo hablaba así al micrófono sin audífonos.
17: Y es que, bueno, yo cuando llegué yo en mis audífonos, porque yo sí los usaba, los he usado siempre más bien.
16: Qué loco,
17: pero qué
16: ¿verdad?
17: Bueno, qué bueno que ya los usamos otra
16: qué
17: vez.
16: Qué loco. Y es que hay que escuchar a nuestra gente de Hola sí. Monterrey. A ver, por acá nos quedamos pendientes con Saraí. Hola, Saraí.
18: Hola, buenos días. Este bonito jueves con sabor al lunes con todo el...
16: Ay, ¿qué onda?
18: Pues a mí me da mucho paz. Salir de casa a tiempo, ¿verdad? Pero con mi café. Mi café es de esa tienda que todos sabemos, ¿verdad? Del número.
16: Ajá.
18: Intenso. Es una paz total ir tomando mi café, ir así en el tráfico.
17: Qué rico.
18: No pasa nada, todo tranquilo. Llegar a tiempo a la escuela de mi hija y no pido nada más. Pero hay una persona con la que a todos los días le llevo su trabajo. Y esa persona tiene la sangre tan liviana, o sea, cualquier cosa que te dice, cae en gracia. Y esa persona a mí me da mucha paz. Siempre digo, ay, usted me hace el día. Es la convivencia con las personas correctas en el momento
16: exacto.
18: adecuado, correcto. Eso también da mucha paz y lo agradezco.
16: Exacto, Saraí.
18: Bueno, también me dejaron pensando, otra cosa que me da tanta paz es el silencio. No importa dónde esté, silencio me encanta.
17: Ayer justo estaba leyendo algo en redes sociales que era un chavo que decía, ¿A poco sí hay gente que le gusta y disfruta mucho quedarse sola en su casa? Y yo me quedé pensando, y yo amo cuando no hay nadie en mi casa. O sea, obviamente me encanta que esté llena, pero también llegan esos momentos en donde dices, ay, soy yo y ya.
16: A mí,
17: o sea,
16: me da
17: en silencio.
16: A mí, fíjate que me gusta, pero en momentitos, o sea...
17: No siempre, dices.
16: No, no siempre. Por ejemplo, termina el día y estar yo conmigo, para mí es paz. Uh-huh. Pero me da mucha paz saber que todos están en mi casa.
17: Totalmente,
16: o sea, sí. Por ejemplo, antes que mi hijo trabajaba y salía hasta las 11 de la noche, y era así como 10 y media y no ha llegado. O sea, 11 no ha llegado.
17: Claro.
16: 11, 15 no ha llegado. Ya nada más llegaba y, ay, qué paz, ahora sí. Ya estamos todos. Sí,
17: bueno, tal vez es porque como que no iba a salir un poco más tarde y como que estás muy alerta, sí, a todo lo que pudiera pasar, ¿no?
16: Pero creo que ese sentimiento lo sienten todos los papás. O sea, el hijo se fue al parque a jugar y es... Oh,
17: claro.
16: ¿Qué está haciendo?
17: Pero bueno, pongamos, digo, tú, yo sé que no estás como sola en la mañana, pero pongamos como ese panorama. Si tus hijos sabes que están en su escuela y tu esposa en el trabajo...
16: Yo disfrutaba.
17: Eso es a lo que voy. O sea, como momentos en donde dices, yo sé dónde anda mi gente y yo estoy aquí en mi casa solo, sí, pues qué gusto.
16: Yo dejaba hijos en la escuela y me regresaba a mi casa a hacer qué hacer.
17: Ajá.
16: Y era maravilloso poner a Selena todo lo que da y bailar y trapear con baile esta cumbia, claro, y así, bien padre.
17: Yo siempre me imaginaba que mi mamá nos iba y nos rumbaba a la escuela y ya se regresaba a echar el coyote y decía, odio a esta mujer en este momento. No odio. O sea, me daba mucho coraje no poder yo regresar a mi casa a dormir.
16: Yo quisiera ser mi mamá.
17: Claro.
16: Ser mi mamá y regresarme.
17: Ya quiero yo ser adulto, levantarme, llevar a mis hijos a la escuela y regresarme a dormir.
16: No,
17: y decirles,
16: pues bueno,
17: ya me voy a echar el coyotito.
16: No, bueno,
17: pero
16: fuera,
17: no, pero... obviamente ya no se podía parar en el día.
16: No, ya te despiertas y ya, o sea,
17: sí,
16: ya es muy difícil que te regreses a dormir.
17: Sí, claro.
16: O sea,
17: claro.
16: No, Donato.
17: Sí, aparte si ya manejas, pues, o sea, como que despiertas también todos los sentidos.
16: Totalmente.
17: ¿No? O sea, ya tienes que estar bien.
16: Exacto, alerta.
17: Ajá.
16: A ver qué nos dicen por acá. Hola.
19: Hola, soy Víctor. ¿Cómo me relajas nadar o que me caiga
17: agua?
16: Nadar
17: o que le caiga el agua, claro.
20: Hola, yo me llamo... Hola, Dinora y Donato. Yo me llamo Ángel. Y cuando yo me gusta relajar es nadar, editar videos.
17: ¡Ay, qué padre!
20: Y echar agua a mi espalda.
16: ¡Ay,
17: qué
16: rico!
17: ¡Claro!
16: Sí. Oye, ¿sabes también que otra cosa es bien padre?
17: ¿Qué?
16: Cuando juegas con globos de agua.
17: Sí, claro.
16: Y eso también como que...
17: Pues te saca un ratito, ¿no?
16: Te
17: diviertes.
16: Sí, es que cualquier cosa que te dé diversión te da relajación.
17: Te da paz, claro.
16: Por ejemplo, ahorita que decían nadar.
17: ¡Qué padre!
16: ¡Ay, qué rico!
17: Qué
16: no
17: delicia.
16: Es nada más meterte al albergue y estar así sentado, no.
17: Nadar.
16: Lleva como... No sé, como un algo,
17: sí,
16: ¿no?
17: Hace poquito también yo decía esto, que a mí últimamente como que no sé por qué, ya llego a mi casa después de aquí, desayuno y digo, déjame, bajo tantito la comida para luego irme al gimnasio. Pero ese bajo la comida ya me cuesta volverme a levantar para ir al gimnasio,
16: sí,
17: ¿no? Porque le pierdo el ritmo al día como va. Pero siempre que voy y que salgo digo, qué bueno que vine.
16: Sí,
17: me da paz.
16: Te da paz.
17: Digo, qué bueno que vine.
16: Saber que ya fuiste, ya te ejercitaste, ya hiciste lo que tenías que hacer,
17: sí,
16: ¿no?
17: Sí.
16: Que no lo dejaste de lado. A ver, por acá, hola.
21: Hola, que tengan bonito día. Les habla Sofía. Saludos.
16: ¡Saludos,
17: hola, Sofía! ¡Qué hermosa!
16: Que te vaya súper bonito hoy en la escuela, mi amor.
17: Bonito jueves.
16: A ver, por acá, hola.
22: Hola, buenos días, WD. Gusto saludarles.
17: Hello.
22: Ay, ayer los escuché, pensé que no habían laborado. A mí me da mucha paz, por ejemplo... Anoche, precisamente ayer, fui al cerro en un recorrido nocturno, llegar a la cima, estar
16: ahí,
22: que tenía el aire en la cara. Ay, es una tranquilidad y es una paz. Mi café de las mañanas, tomar un café, hijo, eso en la mañana, es una delicia. O cuando está lloviendo, ver la lluvia con una taza de café en la mano,
16: sí,
22: una paz que me da. El convivio con mis perros, el día a día, que me desestresan, me tranquilizan, me dan paz. No, es también bonito y reconfortante. Hay ciertas personas que también me dan mucha paz, que tienen esa bonita vibra. Y pues, escucharlos a ustedes también me
17: dan
22: paz. También me dan paz y tranquilidad. porque salgo toda acelerada hacia el trabajo y ustedes ya me van relajando. Saludos, ay, que tengan excelente día.
16: Normita, muchas gracias.
17: Gracias, qué linda.
16: Oye, yo siempre lo he dicho, estar contigo, amigo, no es porque estemos al aire, pero te lo he dicho, sí, fuera del aire, dicho. Al aire. Para mí es súper reconfortante, me das una paz.
17: Gracias.
16: Me divierto mucho, o sea, es como mucha buena vibra y eso se transmite, me imagino, ¿no?
17: Sí, por dos.
16: ¿Verdad?
17: No por nada, pues hemos estado haciendo un poquito aquí de historia. Ay, sí, por levantarse el cuello. No, la verdad
16: y
17: es que...
16: Y que nos dure un chorro, manito.
17: Y que nos dure más, sí que sí. Y que vengan ríos de menciones.
16: Ah, claro, claro.
17: Es lo importante.
16: Sí,
17: no,
16: sí,
17: nosotros
16: sí.
17: También nos da mucha paz decir la pregunta y que caigan los WhatsApps, ¿no?
16: Oye, porque, sí, porque dices
17: ay,
16: tú,
17: ay, caray, ahora no cómo le voy a hacer.
16: Y luego vamos viendo de repente verde, sí. pum, ay, qué padre.
17: Y dices, ay, bueno, ya la libre.
16: Al menos hay alguien que me oye.
17: Exacto, totalmente.
16: Eso nos da mucha paz.
17: Muchísima.
16: La música de Génesis 98.1 también nos da mucha paz, así es que vamos con música, son las 7:37, chiquitines. Siguen llegando sus mensajes.
17: Nos encanta recibirlos.
16: Ahorita platicamos con ustedes. Esto es Hola Monterrey.
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0: 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Esto es Hola Monterrey, son las 7:42.
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9: Son las 7 de la mañana con 45 minutos. 7 de la tarde. Oila, ya se quiere ir.
10: Órale, aparte, ¿en qué momento pasaron 10 horas aquí sentados? Dices, cuando uno se divierte, el tiempo vuela.
9: Pero me pasé. Sí. La verdad es que no, es que ya quiero. Hoy en la noche voy a ir a ver This is Michael.
10: ¡Ay, es hoy!
9: ¡Es hoy! Qué ¡es padre. Hoy! Sí, hoy voy a ir.
10: Con toda la familia.
9: Hoy voy a ir con toda mi familia, sí, con todos mis hijos y mi madre.
10: Menos el de atrás.
9: Menos el. Me vas a faltar tú, hermano.
10: Ya sé, ahí me grabas.
9: ¿Verdad? Un poquitín y ya, sí. Un poquitín y ya. Vamos a escuchar a nuestra gente Génesis, hola.
11: Hola chicos, buenos días. Oigan, un momento de paz para mí es, y lo descubrí cuando fui mamá, es que mi hija no tenga nudos en la en el cabello.
9: Ay, sí.
11: No saben la paz que me da cuando sí. Funciona el acondicionador y el cepillo.
9: Totalmente, sí.
11: Porque implica... cero pleito, cero de me duele, llantito. No, o sea, ya le hace uno el chongo bien rápido. No, qué paz siento cuando el acondicionador funciona en la cabellera de mi hija. Saludos, chicos.
9: De acuerdo. Hello. Contigo. Cuando no funciona el acondicionador, corazona, hay crema para peinar. Tú ponle, embárrale así la crema para peinar y resbala porque qué resbala. Es que sí te da paz.
10: Sí, pero, o sea, yo jamás lo he vivido así, que se me enrede algo.
9: Es que se les hacen nudos horribles, claro. Donato. O
10: no,
9: sea...
10: No, sí. Me acuerdo nada más de ver como, o sea, ahorita lo puedo traer como a algo reciente, de salirnos de alguien de la alberca y ver como alguna amiga o alguna prima. O sí, están así, pero jalándose el cabello. Uh-huh. Y digo, ay no, qué fuerte.
9: No, eso da mucha paz, el que no tenga nudos en el pelo. Coincido totalmente, porque sí se siente horrible. Por acá nos dicen, hola chicos, bonito día, yo soy instructor de pole dance y a mí me da muchísima paz encerrarme en mi estudio y bailar por horas.
10: Claro.
9: Saludos, Luis, qué padre, oye, me gusta.
10: Uno encuentra lo que le apasiona en deporte, en hobby... qué increíble.
9: Sí, eso sí. Te da mucha paz. Por acá dice Denise, a mí me da paz dejar a los niños en la escuela temprano, pero también me da paz ir a recogerlos. Me da paz verlos jugar, crecer y ser independientes en muchos aspectos. Me da paz leer, escribir y escuchar música. Por supuesto, me da paz que ustedes sean mi compañía a la escuela o al trabajo todos los días. Gracias por darnos paz en el tráfico. Un abrazote igual, Denise.
10: Gracias a ustedes.
9: Sí, porque sin ustedes... Pues no estaríamos aquí.
10: No. Ya nos hubieran regañado.
9: ¿Qué onda con los WhatsApp? ¿Por qué no hay?
10: No sabemos.
9: A ver, vamos a escuchar.
12: Hola, Dinora y Donato. Buenos días. Espero que tengan un excelente jueves. Preinicio de fin de semana.
9: Ay, qué gusto. Eso da paz.
12: Y que hayan tenido su asueto. Espectacular, porque yo sí lo tuve.
9: Ay, qué bueno.
10: Presumiendo.
12: Y tocan el tema de qué es lo que más uno disfruta y lo que le da paz. Yo me da paz principalmente los buenos días de mis hijos.
9: Ah, en claro.
12: Que hicieron el día.
10: Sí.
12: Y le doy gracias a Dios por todo. Otra cosa que a mí me da paz es dejar mi cama tendida.
9: Sí.
12: Yo si no dejo mi cama tendida, hijo eso, me causa un estrés. No. Tremendo. Tremendo. Que hasta me pongo de malas. Porque no dejé mi cama tendida.
9: Totalmente.
12: Mi cama siempre tiene que quedar tendida. Sí o sí. Y mi cafecito de la mañana.
9: Claro.
12: No puede faltar. Saludos.
9: Saludos, Rox. Oye, y es que dicen que cuando tú dejas la cama tendida, ya le pusiste palomita a la primera actividad del día. Y eso te hace como que estar lleno de energía para lo que sigue.
10: Yo espero no caerme de su pedestal, pero odio tender la cama. No. Lo odio. O sea,
9: también que ibas, corazón.
10: Sí, lo siento mucho, pero es que a ver, si vas a regresar y la vas a volver a deshacer, ¿por qué?
9: ¡Ay, Donato Camargo, no!
10: Hay que tender la cama.
9: Pues porque tienes que tenderla,
10: aparte,
9: porque es un orden.
10: ¿La dejas perfecta?
9: Claro.
10: Claro, la dejas perfecta para regresar y... ¡Ay, está en esta posición!
9: No,
10: claro,
9: Donato,
10: que sí.
9: No. Aparte, cuando
10: top
9: te vuelves...
10: dejarla destendida.
9: No, aparte, cuando te vuelves a acostar, nunca te vuelves a acostar como te levantaste. O sea, no es así como que, ¡ay, yo estaba así, vengo y me acuesto otra vez y le sigo con el sueño! No. O sea, no.
10: Nadie me va a hacer cambiar de opinión nunca.
9: Bueno, odias eso.
10: Sí, no me gusta, la verdad. No es una actividad que... Digo, claro que me la intentó inculcar mi mamá. Pero ya se dio por vencida.
9: No, pues ya qué.
10: Es mi cuarto.
9: No, pues ya qué. Pues ya,
10: ya. Ya cuando digo, oye, por algo, pues bueno, ya la atendemos.
9: Van a venir los primos y van a entrar a tu recámara y pues bueno, la
10: atendemos. Hoy vienen tus tías de no sé dónde. Bueno,
9: ay,
10: pues la atendemos.
9: Donato. No, hombre, qué bárbaro. Dicen por acá, dicen, me da paz que mi jefe no vaya a trabajar. También encontrarme con tráfico, eso es paz.
10: Eso es paz.
9: Sí, pues sí.
10: En mi otra chamba, los martes y los jueves había home office administrativo.
9: Ajá.
10: No, bueno, era una delicia. Una delicia.
9: Pues mira, yo a veces sí pregunto.
10: ¿Qué?
9: Pues,
10: ¿van a venir?
9: ¿Van a venir o no van a venir?
10: Pues sí, y no es porque te caigan mal, o sea, es como... Puedes aligerar un poquito como la mente, ¿no?
9: No, es que aligeras todo.
10: Sí.
9: O sea, vienen sí, ¿y de qué humor andan?
10: Sí, claro, no sabes. No. Sí, claro.
9: Sí, o sea, hay muchas personas que muchas veces les da paz saber que van a llegar a su trabajo y que los jefes andan de buenas.
10: Claro.
9: Como nos decía ahorita nuestra amiga, ¿no? De que
10: no,
9: pues, saber que sí va a ir, pero bien, chido.
10: O sea, no, nada más tal vez como el jefe. O sea, también hay compañeros que te quitan tantito tu paz.
9: Ay,
10: ¿no?
9: Sí.
10: Porque te puedes topar con ellos y dices, ay, anda de vacaciones. Ay, bueno, una semana también de vacaciones para mí.
9: Sí, porque te da paz mental. Uh-huh. El saber que no tienes que estar interactuando o lidiando con esa persona.
10: Sí.
9: Que de pronto dices, bueno, X, o sea, la voy a ignorar. A veces, aunque ignores, ahí están. Y dices, denle una semana de vacaciones para tener paz, por favor. Sí, oye, por acá, a ver qué nos dicen. Hola.
13: Hola, señora Donato, soy Samantha. A mí lo que más me gusta es cuando termino mis tareas y me relajo un chorral Y lo segundo es de que cuando mis hermanos no me molestan, porque cada rato me andan molestando. Bye.
9: Pues sí.
13: Hola, buenos días, Gino y Donato. Mi nombre es Santiago y hoy voy a ir a concierto de Michael Jackson.
10: ¡Ay, otro!
9: Santiago es el que es súper fan.
10: ¡Qué padre!
9: Santiago mega fan de Michael Jackson. ¡Qué padre, Santi! Allí nos vemos. Saludos, Sammy. Sí, Santiago es súper fan de Michael Jackson. Cañón, o sea, De hueso colorado. Sí, sí, sí. Qué padre. Y eso es que le va a dar una paz.
10: Muy top el Michael.
9: Le va a dar una paz.
10: Claro.
9: Es muy grande. ¿Verdad?
10: Si sales regenerado de los conciertos. Renovado.
9: Pues yo no sé. Mira, si mañana no llego a tiempo, pues ahí te encargo el changarro. Y eso me va a dar mucha paz.
10: No te preocupes, aquí andamos. Tú vete a disfrutar. Ya me tocará a mí.
9: Pues sí, ya. Yo sé cuándo te va a tocar. Sí. 7:53, vamos a música y regresamos con mucho más. Esto es Sola Monterrey.
10: No te vayas.

0: da una paz tenerlo de tu lado.
1: Hay unos chismes bien buenos.
0: Claro.
1: Bien buenos. Yo no sé, pero como que cuando te pasan chisme, pues como que disfrutas.
0: No, aparte dices, bueno, ya sé por dónde.
1: Sí, hasta dónde y con quién.
0: Exacto.
1: ¡Ay, Jesús, qué fuerte!
0: ¡Qué fuerte!
1: 7:56. Dicen por acá, Sandra, buen día, me da paz leer, pero lo que más paz me da es ver mi casa súper limpia. Ay, por dos, Sandra. Yo no soporto. O sea, no.
0: Sí, y más si vas a recibir visitas.
1: Soy honesta. Ya entiendo. La
0: hoy
1: tengo
0: entiendo.
1: Hecha un desastre. Porque voy, vengo, corro y te quitas la blusa y la dejaste por ahí. Y te quitas las llaves de y no las cuelgas. Y ajá, ok. Pero siempre que puedo estar en mi casa, estoy limpia y limpia y limpia. Porque me gusta el orden y la limpieza.
0: Claro, aparte siento que llega un momento en donde dices ya. O sea, de aquí ya necesito como acomodar las cosas. Porque un tenis más en la sala,
1: sí.
0: Y ya estoy, ya es un chiquero.
1: Sí, literal. O sea, es impresionante la paz que da limpiar los espacios. A ver qué nos dicen por acá. Hola.
2: Dorando, estoy de acuerdo contigo.
0: Arre.
2: Para que tengas la cama así y luego la vas a volver a descender.
0: Exacto, Victor, gracias.
1: No, ¿cómo?
3: Así es, Dinora. No vamos a extender la cama, ¿ok?
0: Ni modo, Dino.
3: En los abuelos.
0: Llegó mi equipo.
3: En mi casa, ¿ok?
0: Ah, en casa de sus abuelitos, ni en su casa,
1: bueno,
0: órale.
1: Bueno, vamos, ahora. Ahora, todos contra mí. Pues bueno.
0: Ni modo, somos el equipo de los hombres.
1: Hoy todos son Team Donato. No, hombre, se pasan.
4: ¿Qué onda, Donato y Dinora?
0: ¿Qué hubo?
4: A mí, la verdad, lo que me da bastante paz es ir a visitar a mi madre.
1: Claro.
4: Ella me da paz en todo. Cuando traigo problemas, cuando traigo esto, cuando traigo el otro, voy, la visito y es una paz que ni te imaginas.
0: Qué bonito,
1: pues sí, Héctor,
0: sí, que tapapache.
1: Mamá da paz.
0: Mucha.
1: Un abrazo de tu mamá es paz.
0: Sí, sí.
1: ¿No?
0: Sí, 100%.
1: Te llena el corazón.
0: Sí.
1: Como que recordamos cuando estábamos en la pancita, inconscientemente.
0: Su cama, todo, sí.
1: Su aroma.
0: Sí.
1: ¿No? Sus besitos.
0: Sí, qué bonito.
1: Ay, ahorita voy a mamá.
5: Hola, buen día.
1: Buen día.
5: A mí me da mucha paz hacer un pastel y embetunar. Me paso las horas. Y me da mucha tranquilidad.
0: Y ahora habrá que saber si te quedan ricos o no. Y si quieres que sepamos si te saben ricos o no, pues hay que.
1: Ana Margarita, ¿se acepta un quequito?
0: Hay que compartir.
1: ¿Verdad?
0: O una rebanada si no es de quequito.
1: Exacto.
0: Y está bien que no sea el quequito.
1: No pasa nada.
0: No pasa nada.
1: Cuauhtémoc 725
0: Norte. Nada más que si es de tres leches, a mí me puedes ignorar.
1: Ah, bueno, ahí lo ignoras, pero a mí sí me gusta. Y aquí que también.
0: Le mandas doble porción a Dinora.
1: Ándale, tú le mandas a él y yo mira.
0: Pero acá. Si es de chocolate, ignoras a Dinora y me mandas.
1: No,
0: a
1: chis, a mí sí me gusta el chocolate.
0: No, hay que compartir, Dinora.
1: No, me importa.
0: Yo te estoy compartiendo el de tres leches.
1: Porque no te
0: chocolate.
1: Gusta, porque no te gusta. Si no, no me compartías.
0: Sí, pero yo estoy haciendo un sacrificio.
1: Pues es tu sacrificio, yo no me sacrifico con el chocolate.
0: Fea.
1: Sí, soy fea. Y no te doy de mi pastel de chocolate.
0: Bueno, no pasa nada, Kike, tú me compartes de tu pastel de eso.
1: Ay,
0: Kike,
1: Kike es bien bueno. Kike es bien
0: no
1: bueno.
0: Es cierto, Kike.
1: No, Kike te comparte todo. Es más, Kike se queda sin comer para que comas tú.
0: Y voy a hacer como estos videos de cuando dicen él ignoró porque pensó que era pobre y luego era vas a ver que voy a traer un pastel gigante y solo te voy a compartir a ti porque tú me vas a compartir.
1: Mira,
0: a mí.
1: Vámonos al corte informativo porque este niño ya se me anda saliendo aquí, se anda portando mal. Son las 8 en punto, qué envidioso. Esto es solo Monterrey.
0: También.
1: No, yo no, vamos al corte, bye.
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9: Muy buenos días, mi nombre es Hugo Aranda Tamayo y le presento la información más

0: más importante.
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0: Luego de que el Tribunal Electoral del Estado declarara improcedente el reclamo de la bancada de Movimiento Ciudadano en cuanto a la integración de la mesa directiva en el Congreso local, Sandra Pámanes, coordinadora de la fracción, dijo que impugnarán la resolución ante la Sala Regional Monterrey del Tribunal Electoral del Poder Judicial de la Federación. Explicó que esta acción se presentará en contra del acuerdo plenario del tribunal, aprobado por mayoría de 2 votos a favor y 1 en contra. Con una invitación a echar a volar la imaginación y reinterpretar a las antiguas deidades del México prehispánico, el Museo de Historia Mexicana abrió la convocatoria para el concurso Catrín y Catrina 2026, que este año lleva por tema Dioses Ancestrales, Catrines Inmortales. La propuesta busca que los participantes conviertan esos personajes en originales caracterizaciones de Catrín o Catrina mediante el uso de distintas técnicas y materiales. Con historias que abordan la salud mental, la violencia y las experiencias de los jóvenes en Monterrey, estudiantes de la Universidad Autónoma de Nuevo León encontraron en el cine una herramienta para expresar su visión del mundo durante el certamen de cortometrajes UANL 2026. En esta edición fueron recibidos 78 trabajos audiovisuales, cifra que representó un incremento de 24 cortometrajes respecto al año anterior, cuando se registraron 54 propuestas.
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0: Las autoridades buscan como sospechoso del asesinato de la joven estudiante española Claudia Tacoronte en Cuautla, Morelos, a un sujeto quien anteriormente ya había sido grabado cometiendo robos en la zona, según han indicado medios locales. Las administradoras de fondos para el retiro consiguieron plusvalías para los trabajadores por 84,126 millones de pesos en agosto, monto que contrasta con la disminución temporal observada en julio, mencionó la CONSAR. Los alimentos que agrupa la canasta del INEGI costaron en promedio 2,563 pesos al mes durante agosto en comercios de las ciudades. Esto equivale a un alza de 4.5% en comparación con el mismo mes de 2025.
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0: Un helicóptero de noticias se estrelló en Los Ángeles, lo que dejó al menos 3 personas sin vida, incluyendo a la periodista y al piloto, mientras hacían una transmisión de un choque de autobús, informaron las autoridades. La presidenta de la Comisión Europea propuso que Canadá se convierta en el primer miembro asociado del bloque europeo y llamó a aumentar la cooperación en tecnología, defensa y energía.
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2: El club de Arabia Saudita, Al Tawon, ha sido multado y se le ordenó jugar a puerta cerrada, esto después de que apareciera un video en el que parecía mostrar aficionados coreando cánticos sobre el fallecido delantero portugués Diego Jota. La Federación Saudí de Fútbol indicó que los aficionados habían coreado frases y consignas que violaron su código de ética y el club Al Tawon fue multado con 100,000 reales saudíes, unos $26,700, y se le ordenó disputar sus próximos 2 partidos de local sin público. Para Enfoque al Momento, Ramiro Palomo Zavala.
0: Estas son las noticias más importantes. Mi nombre es Hugo Aranda Tamayo. Que tenga un excelente jueves.
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2: Son las 8 de la mañana con 9 minutos. Ya estamos bien informados. Ya estamos ahora sí que
3: ya
2: listos.
3: Ya sabemos de todo.
2: Ay, oigan, es que uno se entera de cada cosa.
3: Ahora queremos saber de ti.
2: Exacto.
3: ¿Qué es lo que te da paz?
2: Por acá nos dicen, lo que me da paz es ver a mi hijo bien encarrilado en sus estudios, espiritualidad y proyecto de vida, pero también el llegar al fin de quincena en números negros. Híjole, yo creo que eso nos
3: da paz.
2: Da paz. ¿Sí?
3: ¿En números negros?
2: Sí, o sea, que no tengas números rojos, que llegues con lanita.
3: Ya, que se queden bonitos, pues, que no haya un negativo.
2: Pues, dichosa tú, reina.
3: ¿Eh? Dichosa, padre, tú. Compártenos tantito si no estás en números en rojos, oye.
2: O sea, yo sería bien feliz si me compartieras un poquitín.
3: Así va a ser.
2: ¿Verdad? Oye, para participar, dice Jorge, a mí me da mucha paz tomarme un cafecito en la noche sentado en una mecedora en el porche de mi casa. Wow, es súper relajante.
3: Claro. Sí. Ya para acabar el día.
2: Oye, las mecedoras de las casas de las abuelitas están bien chidas.
3: Nosotros tenemos una en mi casa de la mamá de mi papá. Ajá. Que en paz descanse y no manches, o sea, toda la vida tiene ahí.
2: Es divino.
3: Y está increíble.
2: Sí, yo me acuerdo yo con mi abuelita Luz, también que en paz descanse, era en el porche de su casa, estar sentadas en la mecedora, pero nosotras comíamos naranja con tajín.
3: Ay, qué rico.
2: O sea, nos poníamos a pelar la naranja, a quitar los gajitos y luego le mordías tantito y le echabas el chilito en polvo y luego... Sí, pero en la mecedora.
3: Ajá, en la mecedora. Tenía
2: que ser en la mecedora. Viendo quién pasaba, porque su casa estaba muy cerquita de una esquina. Entonces veían los que pasaban por arriba y los que atravesaban la cuadra.
3: No, hombre, tenía toda la vista panorámica para el chisme.
2: Ay, sí, chismoleaba uno bien.
3: Ya se peleó acá, ya corrieron al otro.
2: No, hombre, eso te da una paz.
3: Sí, qué gusto,
2: El que tú seas el que está chismeando.
3: Tener vista panorámica, más bien.
2: O sea, que tú te sepas todo.
3: No, bueno, entonces sí, también, obviamente, que no se sepan lo tuyo.
2: Claro, eso da paz, mucha paz. Hola, chicos, buenos días. A mí lo que me da paz es irme a caminar a la montaña, escuchar los ruidos que produce el aire al mover los árboles y el canto de los pájaros.
3: Qué bonito.
2: Dice, excelente día para todos. Gracias. Igual para ti también. Que tengas maravilloso día, Juliana.
3: Oye, qué fuerte. A mí también me gusta mucho lo del viento y eso, pero hace unos días estuvo horrible el viento que tiró árboles y toda la onda.
2: Pero ya me ando ahogando porque te iba a contar. Pues no crees que mi hija estaba en la prepa, me estaba esperando. Y yo ya iba por ella. Oye, cuando voy cruzando Morones Prieto, haz de cuenta que Félix U. Gómez era una cosa.
3: Ajá.
2: Y luego cruzabas Morones Prieto y Garza Sada era.
3: Está horrible.
2: ¡Horrible! Me cayó una hoja de palmera. Así en el parabrisas. Te prometo. Y yo de volada así con el limpio parabrisas porque se quitara porque no veía más. Llego por mi hija, salió la Merris así de que temblando, atacada de la risa de nervios. Y la otra amiguita, Margarita, también así como, ay, como que qué onda, qué pasó. Les digo, ¿qué pasó? Dice, mamá, acabamos de vivir un apocalipsis. Y yo, ay, cálmate, tragediosa. No, mami, es que esto era una película.
3: Es que sí parecía.
2: Y yo, ¿cómo? Dice, mamá, nos metieron a la cafetería como emergencia porque volaron sillas, volaron mesas, se cayó la mampara de uno de los negocios de comida que están ahí adentro, dice, se cayó. Las food trucks empezaron como que a moverse de un lado para el otro, dice, y fue un corredero, o sea, yo sentía que se iba a caer la escuela.
3: Oye, y es
2: así.
3: Que, sí, es que estuvo bien heavy. Yo llegué a mi casa, corrí de donde me estacioné a mi casa y dije, ahorita un árbol me va a atravesar, o sea,
2: ¿sí?
3: Estaba súper fuerte. Y luego se bajó y dije, bueno, voy a ir a correr al parque. Bueno, el parque sí parecía que había pasado un apocalipsis.
2: ¿Sí?
3: O sea, hay árboles tirados, se agrietó la
2: tierra.
3: Más bien como la carreterita que pusieron.
2: ¿Neta?
3: Sí, o sea, se puso bien locochón el tema.
2: Es que estuvo feo. O sea, sí estuvo feo. No, es que hubieras visto mi cara de angustia cuando cayó la hoja de la palmera.
3: No, claro, sí.
2: O sea, de que no veo. Casi creo que sacó la cabeza por la ventana. Me dijeron, no, porque te la van a llevar, Dinora. O sea, la descabezada, le van a decir después. Dije, no. Y empecé con el limpio parabrisas y quería con la mano quitarla y no se quitaba la mendiga hoja porque estaba mojada.
3: Sí, te creo.
2: O sea, ay, no.
3: Toda pegada.
2: Sí, horrible. fue horrible, la verdad que sí.
3: Bueno, entonces, esperemos haya habido saldo blanco. Creo que no pasó nada.
2: No hubo nada, todo tranquilo. Nada más mucha gente asustada.
3: Y árboles caídos.
2: Y árboles, sí, árboles caídos. Sí. Exactamente.
3: Pero muy locochón Monterrey, ¿no?
2: Sí, porque de este lado, te digo, de este lado de Morones Prieto está el solazo, el calorón.
3: Mi princesa.
2: Cero
3: hermosa.
2: Viento. Sí. Y brincaba.
3: Nada más parecía y Terrenator. Sí. Carro 4x4, que no sé qué. Así.
2: Haz de cuenta. Ay, contando vidas, ¿no? ¿Eh? Como cuando juegas videojuegos.
3: Sí.
2: Fling, cling, una vida.
3: Ah, ya,
2: cling,
3: uno
2: cling.
3: Menos. Allá va volando no sé quién.
2: Haz de cuenta. Sí. Así me sentí. Oye, son las 8:14. Tenemos por acá otro mensaje. Vamos a música y regresando te escuchamos. 8120-229-981. 8120-229-981. Pásanos el dato. ¿Qué es lo que a ti te da paz? Y además, cuando nos pases el dato, vas a participar. ¿Por qué, Donato?
3: Sí, pues
2: Camargo?
3: Es que miren, nosotros queremos que se vayan de concierto porque los conciertos también dan mucha paz después
2: sí.
3: de que sales y cantas y te desahogas. Y es que tenemos boleto doble para que vayas al escenario GNP Seguros este 10 de noviembre a ver a Leire Martínez, quien, bueno, es una voz muy conocida, española,
2: sí.
3: y que su música nos ha acompañado por mucho tiempo.
2: Que nos encanta, de verdad.
3: Sí.
2: Así es que tú tienes hoy la oportunidad de participar al 8120-229-981. Lo único que tienes que hacer es decirnos ¿qué es eso cotidiano que te da paz? Así de fácil y sencillo. Tu nombre completo, ¿ok? Porque luego se anota Panchito Suárez y resulta que viene Panchito Suárez Gutiérrez y te gana el boleto.
3: Vámonos.
2: Entonces,
3: no, qué fuerte.
2: Nombre completo.
3: Mejor el nombre completo.
2: ¿Ok? Bueno, son las 8:15. 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
2: 8:18. 26 grados.
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11: 8 de la mañana con 20 minutos. A mí me da paz ver a Adrianita, la chica que nos ayuda, porque ya puso el café.
12: Oye, tienes desde ya casi hora y media yendo por tu café.
11: Es que no he llegado Adrianita. Es que ya llegó Adriana, ya la vi y ya me dio paz. Porque, de saber que ya está el café.
12: Porque ayer seguramente no hubo café.
11: No, porque sí, no, ayer no hubo café. No, hombre.
12: Ay, no, estás bien triste por eso. Por eso ya no querías venir a trabajar.
11: No quería venir a trabajar, Paco, pero le tocó venir. Oye, Paco, ¿qué es lo que te da paz? Acércate, platica con nosotros, Paquito, ya que estás aquí pululante. Cuéntanos, ¿qué te da paz, Paco?
13: Híjole, como bien mencionas hace un ratito, ahorita que vi a Adriana dije, es que el primer sorbo del café de la mañana.
11: Ajá.
13: Y no solo el sorbo, cuando te acercas a la cafetería o en su...
11: ¡Qué huele!
13: O en su defecto a las tiendas de conveniencia entras y ese olor a café, dices...
11: Eso te da paz.
12: Es distinto, te da paz.
11: Sí.
13: Hasta te alegra, te anima.
11: Sí, te da vida.
12: También Paco ahorita nos decía, qué paz que en 2 semanas nos vuelven a pagar. Falta un chorro, Paco, ¿qué le pasa?
11: Dice, ya es 17 y ya falta bien poquito para la quincena. ¡Hombre! Falta un chorro, compa. Faltan 2 semanas.
12: 77 días, casi creo.
11: De verdad que sí. Nuestros meses aquí son de 77 días.
12: Pero bueno, qué
11: días.
12: Bueno que lo ves de esa manera. Que ya casi pagan.
11: Se llama optimismo.
12: Sí.
11: No, mucho.
12: Es lindo y la necesito.
11: Mucho optimismo. Oye, por acá nos dicen, buen día, muchachos, un gusto escucharlos, gracias. A mí lo que me da paz es comer algo rico, un pozolito o un panecito chopeado con café. Es una delicia, qué rico.
12: Yo ayer cené pozole.
11: Santiago me dio permiso de mandarle su audio cantando.
12: Vámonos.
11: A ver.
12: ¡Ay, está Michael!
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12: ¡Vámonos!
11: ¡Qué obole! ¡Bravo, Santiago!
12: Oye, me encantó también los efectos de la voz y todo. De...
11: ¡No! Para que veas. ¡Órale! Que es mega fan.
12: ¡Ay, me gusta!
11: El Santi es mega nice. Fan.
12: ¡Felicidades, Santi! Sí, ¡qué padre! ¿Cómo sí, vas sí. a ir a disfrutar ese espectáculo?
11: No, hombre, te la vas a pasar divino, Santiago. Vas a ver que sí. A ver, por acá, hola.
10: Yo, por favor, quiero las boletas. Por favor, por primera vez le suplico.
12: Ay, por primera vez, Saraí, sí, siempre.
11: Hombre, Saraí.
12: Siempre estás aquí, Saraí, no es la primera vez.
11: Te pusiste bien víctima, Saraí.
12: De pechito.
11: Bien víctima.
12: Sí.
11: A ver, dice, buen día, excelente jueves, lunes. Okay,
12: sí, se siente, ¿sí? Sí.
11: Yo siento que algo que te puede dar mucha paz es que llegues a un baño público y que lo encuentres súper limpio y oliendo bien.
12: Wow, sí, confirmamos.
11: Ay, no, Josué, pues es que mira, yo procuro no ir a los baños públicos, bueno, honestamente.
12: Yo casi creo que ni al del trabajo, o sea, en ninguna parte. Yo voy en mi casa.
11: Sí.
12: Sí.
11: O sea, desde que sales de tu casa.
12: Ay, sí, yo soy súper piqui con eso.
11: Sí,
12: y
11: es que...
12: Y hasta que vuelvo a mi casa, me siento en la tranquilidad de...
11: Sí, pues sí. Pues sí.
12: Ya abriendo el corazoncito con no. ustedes.
11: Ay, es que nosotros aquí nos descosemos y todo les contamos, oigan. Oye, pues es que sí, fíjate, yo ni a mis hijos, o sea, siempre les he inculcado de que baños públicos no. O sea, tiene que ser así.
12: De la, que la emergencia.
11: Super emergencia de ya de plano no aguanto. Claro. Para ir a un baño público.
12: Sí, por dos.
11: Si no,
12: sí, no. Mejor no. ¿Para qué?
11: No. Ay, no.
12: Pero bueno, eso es lindo. Entrar a uno, mínimo a lavarte las manos y digas, ah, bueno.
11: Súper limpio.
12: Sí.
11: Bueno, hay lugares. No,
12: es que hay unos que es de, si yo respiro aquí, me va a dar tifoidea.
11: Sí,
12: o
11: sí,
12: sea,
11: sí, sí. Pero hay unos
12: digo,
11: no muy
12: limpios.
11: No sé
12: si limpio. Te da tifoidea por oler algo, ¿verdad? Pero.
11: Salmonela. No, hay unos baños que son súper limpios. Que hay, es que hay lugares, no sé, centros comerciales, de pronto empresas, donde hay una persona específicamente para estar pendiente del baño.
12: En el baño.
11: Y que pasa algo y están limpiando y están deodorizando y están así que no te falte una servilleta uh-huh. para secarte una toalla o así. Hay lugares así.
12: Sí, sí, hay lugares. Oye, pero luego también hay otros que dices. Mano, o sea, todos nos conocemos aquí, ¿por qué dejas así la taza?
11: ¡Ay, bueno!
12: No, aquí
11: ni
12: nosotros,
11: digas porque me descoso.
12: Nosotros, o sea, como hombres que tenemos el mijitorio bruto, ajá. que no hay cómo fallarle y ¡ah! Le fallamos. ¿Por? Que nos regresen la cancha de fútbol con... Porque ahí ya es un reto para uno mismo darle en el punto.
11: Yo creo que es más bien por de descuido, por, o sea, por me vale, ¿sabes?
12: Totalmente.
11: Por me vale que eso, sí, o sea, sí. como que no. Deja tú, pobres las chicas de limpieza.
12: Sí,
11: ¿no?
12: Sí, sí.
11: Ellas son las que se fletan todo ahí sí. el asunto. Entonces, pues, ay, tengan tantito consideración.
12: Total, ándale,
11: ¿no?
12: Consideración por el otro.
11: ¿Verdad?
12: Sí.
11: Eso se da en todos lados, hasta en las casas.
12: Hasta
11: dentro
12: en las
11: de
12: mejores familias.
11: Hasta en las mejores familias. Uh-huh. Oye, yo siempre ando correteando gente a donde vaya. De que, oye, el foco, apágalo. Oye, dejaste no sé qué.
12: Claro.
11: Oye, hiciste a cualquier lado que vaya.
12: A donde
11: o sea,
12: vaya.
11: Sí. No necesariamente algo de los baños.
12: De los baños.
11: Sino de las casas, de las luces. Uh-huh. Eso me da mucha paz. Cuando entras a un lugar y todo está en armonía. Que dices, ok, entró, prendió la luz y la apagó cuando salió.
12: Ya.
11: O sea, ese tipo de cosas de organización.
12: Ajá.
11: A mí me dan paz.
12: Es de lo tuyo.
11: A mí me dan paz.
12: Pero te da ansiedad. Por eso pides la paz.
11: Ay, sí.
12: O sea, ¿no te gusta que suceda ese tipo de cosas?
11: No, no. Mm. Ahora entiendo a mis padres.
12: Bueno.
11: Sí, cuando llega el recibo de la luz.
12: Hay que trabajar, otra cosa que trabajar.
11: No, pues ya valió. O sea, la Dinora trabajando con el psicólogo todo el tiempo.
12: Pues sí.
11: Necesito un psicólogo que me acompañe 8 horas 24/7, por favor. Oye, si hay mucha gente que ocupa psicólogo todo el tiempo.
12: Oh, sí.
11: No soy la única.
12: No.
11: No
12: y no deberíamos de quienes vamos ser los únicos en
11: no, ni sentirte mal porque vas al psicólogo.
12: En lo absoluto, un
11: todos
12: hombre lo mejor.
11: Todos ocupamos una terapia, todos.
12: Es lo mejor.
11: Oye, por acá dice dice Karina. Karina Alejandra dice, a mí lo que me da paz en mi trabajo es cuando escucho a la Luceri y me gustaría participar para los boletos. ¡Ay, qué padre, Karina!
12: Bien.
11: Es que Lalo, ahí te va. Lalo luego tiene colaboradores y toca temas bien padres. Bien para lindo, que luego no sí. se vayan, se acaba Hola Monterrey y no se vayan de Génesis. Uh-huh. Quédense aquí con Lalo a hacer conexión contigo. Fíjate, por ejemplo, cuando viene Ale Reina, a mí me da paz.
12: Claro, sí.
11: Ale Reina, que le mando un beso con todo mi corazón, es una persona que cuando te abraza, sientes paz. Sí. Los abrazos sí, de Ale Reina.
12: Cuando
11: me
12: la conocí, es más, desde que.
11: Cuando fuimos a la activación.
12: Sí, cuando fuimos a la activación, y me acuerdo que cuando habló, yo fui, qué aso. Quiero estar aquí, escuchándola.
11: Imagínate yo haciendo la dinámica acostada en el césped, escuchando a Ale, viendo hacia el cielo. No, fue.
12: Sí, pues
11: paz total.
12: Qué maravilla.
11: Paz total. Y así hay muchas conversaciones que de pronto te dan paz.
12: Sí, luego tiene aquí pues a escritores y a gente de otras religiones que de sí. pronto no conocemos, y está padrísimo escuchar de todas esas historias.
11: Exactamente, son Dan temas paz. Bien padres.
12: Qué bonito,
11: bien,
12: gracias.
11: Bien padres. A mí me da paz platicar con Quique Méndez.
12: También.
11: Y a Quique Méndez le da paz poner música, porque si no, suena el batiteléfono y lo regañan.
12: Que Quique Méndez le da paz platicar conmigo, y así es una cadena.
11: También, pero también. Le da más paz poner música.
12: Vámonos, Quique, no te preocupes. Ya. Si 8. Quieres, ya hasta aquí llega Hola Monterrey para que pongas toda la música que ocupes.
11: Ay,
12: no, todo por la paz de todo por la paz de Quique.
11: O sea, no,
12: todo
11: hombre,
12: por la paz de
11: así
12: Quique.
11: O más sentimentalismo. Son las 8:29, esto es Hola Monterrey, regresamos. No le hagan mucho caso a Donato, luego se me siente.
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19: Son las 8:35. Oye, qué agusticidad, de verdad. Estoy viendo tantas cosas de pronto que nos comparten que da paz. Mira, por acá nos compartieron un video, Donato. Dice, les comparto mi video de algo que a mí me da paz.
20: Vámonos, ¿qué
19: y
20: será?
19: Y pues es, mira, son unas, es senderismo.
20: Ay, claro, sí.
19: ¡Es senderismo! ¡Qué bonito!
20: Toda la ciudad de
19: mira.
20: Noche.
19: ¡Mira! ¡Oh, my God! ¡Qué bonito que se ve!
20: A mí
19: no, pues sí da paz.
20: Sí, sí da
19: sí
20: mucha
19: da
20: paz.
19: Definitivamente.
20: Ver un ratito desde las alturas de la ciudad.
19: Pues sí, saberte un poquito más allá, ¿no? Uh-huh. De lo normal y lo
20: sí,
19: tradicional.
20: Salirte.
19: ¿Sabes qué me da mucha paz? Me da mucha paz una cucharada de una sopa aguada de mi mami.
20: Yo pensé que ibas a decir como de la crema de cacahuate.
19: No,
20: o de...
19: una. Bueno, hay gente que le da paz agarrar una cucharada de.
20: De la de chocolate.
19: Nutella.
20: Nutella.
19: ¿No?
20: Sí.
19: A eso
20: a
19: les da paz.
20: Sí me da
19: a
20: paz.
19: Mí me da paz una cucharada de sopita así aguadita, calientita.
20: Ay,
19: de mi mamá.
20: ¿De pollito qué?
19: Mm.
20: ¿O qué?
19: Ay, pues.
20: ¿O de fideo?
19: Este, no, de letras.
20: Ah,
19: o,
20: bueno, sí.
19: De
20: sí.
19: Semilla de melón. Bueno, la de semilla de melón le pongo queso Filadelfia y es
20: que
19: la onda.
20: ¿Cómo que semilla de melón?
19: Así se llama la sopa.
20: ¿La de bolitas?
19: Okay. Es que son como gotitas. ¿Haz de cuenta que son como gotitas?
20: Ok.
19: Y se llama semilla de melón porque asemeja las semillas de los melones.
20: Ah.
19: Y así se llama la sopa. Tú vas ahí a Soriana.
20: Ajá.
19: Vas al área donde están las sopas y dicen la bolsa semilla de melón.
20: Ah, mira, no me la sabía.
19: Y a esa.
20: Y seguramente sí la conozco. Nada más que no sé cómo se llamaba.
19: Pues sí, así sea. Yo, pues sí, así sea. Es que me dice la María, hay algo que no me da paz, que me pusiste los taquitos con salsa y se derramó todo.
20: Bueno, ni modo, María. Querías taquitos.
19: Ay, mi vida.
20: Así le pasó a tu mamá ayer, me estaba contando.
19: Es que le pasó lo que me pasó a mí ayer. Yo ayer mandé calentar mis taquitos, pero traían la bolsa de la salsa adentro. Entonces al momento de destaparlo, ¡pum! Me explotó la salsa.
20: Chin.
19: Y pues los tacos ya fueron bañados. Bueno, así le acaba de pasar a mí. Dice, eso no me da paz, mamá. O sea,
20: ay, a mí también me da. A mí me quita mucho la paz como cosas de comida que se vierten. No sé, o sea, por ejemplo, que traes en tu bolsa, en tu mochila, lo que sea, un dulce y que se derrite. Ay, no, me choca agarrar algo y que esté como chicloso.
19: Sí, qué espanto.
20: O lleno de chile o algo así, como que no me gusta esa sensación.
19: Sí, claro, claro, totalmente de acuerdo.
20: Que ya se quede sucio, no puedo.
19: Sí, sí, sí, sí, porque es muy incómodo, ¿no?
20: Sí.
19: O sea, como que necesitas la limpieza, no sé. Eso me ha pasado alguna vez, que sí, se me derrame algo. Varias veces.
20: Luego el café en el carro también, que vas corriendo y se te voltee el termo.
19: Sí, exacto.
20: Está horrible.
19: Es horrible cuando se derrama ahí en donde pones los vasitos. Ajá. Y así, ay, no, para limpiarle.
20: Para sacarlos.
19: No, hombre, para limpiarle es otro boleto. Bueno, a mí me daba mucha paz cuando la lavadora empezaba como a hacer ruidos, pero ajá, seguía jalando.
20: Decías, bueno, sigue la vida.
19: Ahorita me da paz saber que la lavandería sí me espera hasta las 3 de la tarde o hasta las, porque no tengo lavadora, se me descomponió. Ay. Y tener lavadora en tu casa te da paz.
20: Sí, sí,
19: da. Porque puedes lavar a cualquier hora. Totalmente. Sin importar nada. En sí. Cambio, si no tienes lavadora, estás como esclavizado a una lavandería o a tener tiempo de lavar a mano.
20: Sí. ¿Qué pasa cuando te cortaron por algo, el agua, la luz, y que vuelve?
19: No me digas.
20: ¿Qué dices?
19: No,
20: híjole, me digas. ¿Qué pasa? Porque no sabes lo que tienes hasta que no lo tienes.
19: Totalmente. Cuando los cortes de luz, cuando hay los cortes de luz, ay, no, es que eso se vuelve un caos, porque no hay luz, pero no hay clima, pero no hay internet, pero no hay refri, pero no hay nada.
20: O sea, también el corte de agua. O sea, a pesar que dices, bueno, me baño una vez al día. No, pero no puedes ni ir al baño a gusto.
19: No,
20: no te puedes lavar las manos. No puedes ni cocinar a gusto porque, bueno, yo sí soy mucho el que parte un pedacito y me tengo que lavar las manos.
19: Sí.
20: Y no puedes.
19: No, exactamente. Es
20: está
19: un
20: feo.
19: Rollo.
20: Entonces,
19: y
20: ya
19: cuando
20: que
19: no te avisan, peor.
20: No, peor.
19: Cuando te avisan, pues bueno, juntas agua, ¿verdad? Tienes chance. Pero cuando no te avisan, ay, no, yo sí hago berrinches
20: sí,
19: y me
20: claro.
19: enojo. Pero hago berrinches de niña, o sea, de. Ay, ¿por qué? Y lloro y grito y así.
20: Y a mí no, a mí lo que me da como enojo es que te manden de 17 a 800 horas queda esto resolucionado. Ay, no, si es el próximo año.
19: Sí.
20: Me regresas el servicio.
19: Totalmente. Es que luego sí te dicen. Sí. Te dicen. O sea, en un término de menos de 4 horas quedará restablecido su servicio.
20: Que ahí sí, por ejemplo, que engordos, por ejemplo, los del internet. Dices, ay, ¿me vas a descontar todo este día que
19: claro
20: no puedo utilizar
19: que no.
20: tu servicio?
19: Claro, fíjate que una vez me pasó con mi compañía de internet, que resulta que otra compañía competencia andaban cortando los cables de fibra óptica.
20: ¿Cómo crees?
19: Ah, claro. Y los vimos. Y los vimos. Y yo así de, aunque sea así, no me voy a cambiar de compañía. Pero luego
20: qué
19: hablaste
20: malditos.
19: A tu compañía y te dicen, no, es que hay una falla registrada en su zona. No, babas, te estoy diciendo lo que están haciendo. Yo lo vi, pero para que mandes una cuadrilla,
20: pero ya.
19: Ya,
20: claro.
19: Pues 3 días sin internet.
20: No manches.
19: En lo que volvían a cablear todo, porque eso no se repara así.
20: Los hubieras grabado a los canijos.
19: Pues nomás los vi y no los grabé, hombre.
20: Te faltó.
19: Me hubiera hecho viral.
20: Sí, te faltó visión.
19: Me faltó visión. Por acá dice, a mí algo que me da paz es ir a reuniones mensuales de rompecabezas Monterrey.
20: ¿Qué?
19: Porque en mi casa no puedo armarlos porque tengo mi nieto chiquito de 2 años y no me deja, me pierde las piezas.
20: Claro.
19: Entonces ir cada mes a un lugar donde puedo armarlo me da paz, mucha paz.
20: Wow, no
19: mira
20: sabía
19: nomás.
20: Que existía
19: mira.
20: Eso.
19: Wow.
20: Qué cool.
19: Mira qué chido está. Es que nos mandó una imagen de un rompecabezas de especias de la cocina con unas cucharones.
20: Súper lindo.
19: Está hermoso. Mi mamá le gusta mucho hacer rompecabezas y eso le da mucha paz.
20: ¿También?
19: Sí, fíjate que sí.
20: Yo siento que por mi forma de ser de vida y mi mente, mi tema es que si yo empiezo algo, lo tengo que terminar.
19: Ok.
20: Yo soy muy cuadrado en eso. Entonces, a mí el rompecabezas me saca un poco de quicio porque lo tengo que terminar ese día.
19: Dinora con los legos.
20: No lo puedo dejar al otro.
19: Yo con los legos.
20: Entonces, está medio gacho.
19: Igual.
20: ¿Sí, el lego también?
19: Igual. O sea...
20: Ya lo quiero ver acabado.
19: Yo me imagino a ti abriendo tu rompecabezas sin quitarte hasta que lo terminas de armar y yo con mi lego así de que no, hasta sí. que esté terminado. O sea, una vez hice la Torre Eiffel y me aventé como 16 horas.
20: No manches.
19: Seguirá, sí, sí me, te prometo.
20: Me amaneció y todo,
19: me
20: ¿verdad?
19: Amaneció y le seguí, como hasta las 11 de la mañana, más o menos. Me pegaba el sol y yo, X, no me importa. Estaba en el porche de mi casa a gusto y armando mi Torre Eiffel.
20: Yo la última vez que hice un rompecabezas fue en pandemia, que decía, no, es que el rompecabezas, padrísimo, te va a distraer. No, salí así de, me duele la cabeza, ya no soporto esto. Porque ¿sí? ya era la noche, ya no veías ni bien las piezas ni nada.
19: Exacto.
20: Y está feo.
19: Ay, no, esa pandemia estuvo fea. Me dio paz cuando dijeron, salgan a la calle. Todo está libre.
20: A mí me dio paz cuando dijeron, son 2 semanas, váyanse a su casa, no pasa nada.
19: Y bolas, 2 años.
20: No, horrible.
19: 2 años. Bueno, a mí me daba paz.
20: Un año y medio, ¿no?
19: A mí me daba paz, pues para mí fueron como 2 años y medio. Pero a mí me daba mucha paz estar en mi casa. Me a gustaba
20: también,
19: mucho.
20: Sí, a mí también me gustaba.
19: Cero tráfico, estábamos todos juntos.
20: Arrabas un poquito más porque no veías a nadie.
19: Tenías como miedito. Obviamente por la situación, pero yo siento que me daba mucha paz estar en mi casa, hacer cosas en mi casa.
20: Uh-huh. Sí, a mí también.
19: ¿No?
20: Me gustaba.
19: Estaba padre.
20: Me gustaba trabajar desde casa.
19: Aquí que le da mucha paz poner música, así es que vámonos a música. Son las 8:43. 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
12: 8:51. ¿Sabes qué me da mucha paz también, Donato? Me da mucha paz ver a mis perritos.
13: Ay, sí, qué
12: bonitos. Abrazar a mis mascotas,
13: claro.
12: Saber que están bien, saber que yo les doy paz cuando llego a la casa y ellos están estresados porque no nos han visto.
13: Que te brinquen.
12: Y que te brinquen y que te muevan la colita y estén todos contentos y que corran. La Laila corre por toda la casa, pero se agarra. Es la mamá de todos.
13: Ajá.
12: Y agarra, corre,
13: como loca.
12: Corre, qué bonita.
13: Sí.
12: Entonces, eso a mí me da mucha, mucha paz.
13: Ay, sí, porque sabes que también están bien y que están contentos.
12: Exacto.
13: Y que son perritos felices.
12: Sí, tal cual.
13: Qué bonito.
12: Tal cual. ¿Y a ti, por ejemplo, con tu perrito?
13: Bueno, pues en su momento Milo también.
12: ¿Con Milo?
13: Sí.
12: Ay,
13: me da mucha paz que se asomara. Tenemos en el comedor la ventana que da al patio y él está en el patio, pero la ventana estaba como arriba, no es como un ventanal, pues. Entonces, él siempre se ponía para vernos y
12: sí.
13: Ahí se quedaba con nosotros.
12: Ay, corazón, es que sí, las mascotas dan mucha paz.
13: Sí.
12: Mucha paz. Los niños y las mascotas dan paz.
13: Uh-huh.
12: Los abuelitos dan mucha paz.
13: También.
12: Cuando estaban mis abuelitas, el llegar a casa de abuelita, estar con abuelita, a mí me daba mucha paz.
13: Ay, sí. A mí me encanta, por ejemplo, siempre la casa de mi abue, pero en especial como en la época de diciembre, que ya siempre huele a canela o a cafecito.
12: ¡Qué rico!
13: O a algo así, espectacular también.
12: Ayer me decía la Alondra, ay, dice, ya se va a acabar septiembre y ya va a ser Navidad. Y yo, espérate, dice, es que no, ya quiero que huela pino ya y a canela sí, qué rico. Y rico, pues sí, todos queremos que huela rico, sí. la verdad.
13: Sí, va rapidísimo este año.
12: Eso da mucha paz.
13: ¿Que vaya rápido el año?
12: No sé. ¿Te gusta? Siento que no, el sentir que ya va a llegar Navidad, el sentir que va llegando
13: esa época
12: da paz. No, el que vaya rápido a mí no me da paz.
13: No.
12: O sea,
13: que vaya más lento.
12: Es como cuando te preguntan, ay, ¿qué cumples años? Y, ay, un año más o un año menos.
13: O sea, sí, literal.
12: ¿A poco no?
13: Pues sí.
12: O sea, dices, es un año más, felicidades. Y tú, ay, o un año menos, Dios de mi vida. ¿Cómo lo tomas, no?
13: Sí.
12: O sea, en ti está.
13: Totalmente.
12: Vaso medio lleno, ya sabemos, o medio vacío.
13: Exactamente.
12: A mí me da mucha paz, ¿sabes qué? Tener todos mis servicios pagaditos.
13: Eso.
12: Saber que no va a llegar el de la luz sin avisar y decir, ¡la luz! Y polas, ya y te la cortó. No, y luego sales a ver qué rollo, ¿verdad? Porque la cortó, ya no está. O sea, ¡fum! Ya se fue.
13: No, huyen.
12: Y eso se siente horrible. Entonces, para que no te pase, porque a veces dices, bueno, es que no tengo chance de ir a pagar el servicio, es como le hago, o sea, no hay manera. Por ejemplo, ahora que el gas nada más se paga en ciertos lugares, ajá, y ya no hay dependencias de gas.
13: Está más complicado.
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13: ¿Y qué pasa?
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13: Y caigas.
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13: Que hay luz.
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12: 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Yo creo que también a ti.
13: A ti. Sí,
12: a todos.
13: Sí, claro.
12: ¿No? A todos.
13: Eso no nos estuche de monerías.
12: Totalmente. Y le agradecemos que sea patrocinador de Hola Monterrey, que estén con nosotros aquí en este programa, pues acompañándolos a todos ustedes para que puedan tener un ratito o un pequeño momento, ¿no? De esparcimiento.
13: Claro, que se salgan un ratito de la realidad de todo lo que está pasando.
12: Dice por acá Sonia, me da mucha paz el olor a tierra mojada.
13: Ay, qué rico. A mí también. Sí, me gusta mucho.
12: Sí, definitivamente. El olor a tierra mojada es espectacular.
13: Sí. Hay mucho contexto también detrás de eso, tal vez el campo. Pues al final de cuentas la actividad al aire libre, ¿no? Conecta con la naturaleza y también te ayuda a relajar muchísimo
12: bastante,
13: la mente.
12: Bastante. Yo creo que ese aromita es como un bálsamo para el alma.
13: Uh-huh.
12: No sé.
13: Sí.
12: Es como, volvemos a lo mismo, es como cuando huele la comida de la casa.
13: Ya,
12: cuando
13: claro,
12: huele la comidita casera, que llegas a tu casa y desde que vas llegando a casa de mamá o de papá y huele así,
13: ya,
12: ay,
13: sé,
12: ya está
13: sé,
12: la comida.
13: Sí, claro.
12: ¿No? Te da como, ay, paz.
13: Hasta así. ¿Qué dices? Ese es el sazón de mi mamá.
12: ¿Sabes qué me da mucha paz? Aunque no lo crean, híjole, ya me voy a ventanear, pero sí, cuando voy al cine, sí pongo en modo avión mi celular.
13: Claro.
12: Y me desconecto 2 horas.
13: Y da paz.
12: Y eso me da paz.
13: Uh-huh.
12: Aunque cuando salga esté histérica, estresada, porque me llegaron un chorro de mensajes que no peleé, ¿verdad? Y correos, pero me da mucha paz. Me da paz que se caiga la compañía telefónica.
13: También, un
12: me
13: ratito.
12: Me da paz, porque te desconectas.

0: Está lleno de polvo, eso sí.
1: Es tu segunda casa.
0: Pues mira, yo ahorita traigo el jabón y el suavizante allá de...
1: Pues a darle.
0: Ahí los traigo. De ayer que fui a la lavandería, ¿puedes creerlo?
1: Pues échale de una vez una lavada.
0: De una vez una pasadita, ¿verdad? Ay, no. Pues aquí que Méndez le da mucha paz que no suene el batiteléfono y no lo regañen. Por eso dice que ya nos vamos. Entonces,
1: está perfecto.
0: Es momento de agradecerle a Jumexito también, sí, el haber estado con nosotros. Fíjate que a mí me da mucha paz la buena nutrición en los niños. Eso me da mucha paz. Porque tenemos, pues ahora sí que los porcentajes más altos en obesidad infantil en el mundo. Y de pronto que estén los productos como Jumexito, que tiene cero sellos, que está hecho 100% con frutas naturales, da mucha paz.
1: Mucha paz.
0: Saber que le estás dando a tu hijo un producto de calidad, uf.
1: Justo ahorita estábamos platicando
0: paz
1: eso,
0: total,
1: fuera del aire, que
0: sí,
1: nos debemos de fijar muchísimo más en todas esas etiquetas, en lo que comemos,
0: sí,
1: lo más natural posible, ¿no?
0: Por favor.
1: Sí, sí.
0: Es muy importante.
1: Totalmente.
0: Muy, muy importante. Bajarle al azúcar, hacer más ejercicio,
1: sí,
0: comer más saludable, dormir mejor, uh-huh, y con esto yo creo que tendremos toda la paz.
1: Pues estaremos mucho ya del otro lado.
0: ¿Verdad?
1: Sí.
0: Ya nos vamos. Quique Méndez, gracias. Ha sido un placer, mi querido señor productor. Francisco Medina, gracias por tu aportación. Gracias, mi querido Donato Camargo.
1: Nos vemos hasta octubre.
0: Mañana.
1: Ay,
0: con Quique.
1: Ah, el ganador.
0: Ah, espérate, aquí lo ando, saque, tranqui, mira, tranqui, es Beatriz.
1: Casi nos golpea.
0: Sí, todo. Ya viene aquí encima de mí, hombre. Beatriz, Beatriz.
1: ¡Felicidades!
0: ¡Felicidades, Betty! Betty. Ahorita te van a mandar mensajito, Beatriz, para que sepas que hay lo que hay que hacer para
1: eso,
0: venir por tus accesos y disfrutar de Leire Martínez este martes 10 de noviembre. Este martes, falta un chorro, pero aquí está. Sí, es 10 de noviembre,
1: sí,
0: pensé que era 10 de octubre.
1: Sí.
0: 10 de noviembre en escenario GNP Seguros. Esto fue Hola Monterrey, Donato Camargo.
1: A través de Génesis 98.1.
0: Bye, chao, bye.
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0: Muy buenos días, bienvenidos a este espacio Conexión Contigo. Ya son las 9 de la mañana y aquí estamos ya listos y puntuales para llevarte más contenido a través de Génesis 98.1. Tenemos dos excelentes invitados hoy, ¿eh? Déjame adelantarte que a las 10 de la mañana regresa con nosotros el constelador Miguel Ángel Garza. Siempre nos trae temas muy, muy interesantes y el que trae hoy no se lo deben de perder a las 10 de la mañana. Y para iniciar este espacio regresa con nosotros nuestra querida psicóloga Karen Ordaz. Bienvenida, Karen. ¿Cómo estás?
1: Muchas gracias. Muy bien.
0: Buenos días.
1: Muy bien. Buenos días. Muy feliz de estar aquí nuevamente con ustedes.
0: Con este tema también importantísimo, que lo quiero y lo puedo ligar con todo lo que nos traen los expertos a este espacio, que es el poder de la vulnerabilidad.
1: Así es. Fíjate que no se habla tanto de la vulnerabilidad. Sí. Es más, algo que yo quería preguntarles es, ¿hace cuánto no contestas cuando te preguntan cómo estás

0: no estoy bien. Porque muchas de las veces la sociedad nos enseñó a que tenemos que ser fuertes, a que tenemos que demostrar que estamos bien, que no necesitamos a nadie, que podemos con todo. Pero quiero cambiar esta parte de la vulnerabilidad, que no se vea como una debilidad. Porque normalmente dices, es que mostrarte que no estás bien, que estás triste, que estás enojado, es como exponerte, ¿no? Es como darle poder al otro sobre ti. Y hoy vengo a cambiarles esa creencia. Realmente la vulnerabilidad no es una debilidad, es una fortaleza, es una arma que te ayuda a conectar y hacer vínculos con los demás. Sí. Y es lo que quiero estar hablando en este espacio, ¿no? Pero vamos a centrarnos en principalmente qué es la vulnerabilidad. Algo que no es, porque quiero empezar con esa parte, es contarle todo a todos. Porque dicen, no, pues es que, ¿qué? ¿Quieres que me agarre contando? No, la verdad es que la vulnerabilidad no es que te abras con todos. No es que llores frente a todos. La vulnerabilidad es reconocer lo que estás sintiendo en ese momento, aceptar que no vas a poder o que en esta ocasión, con esta situación no puedes, y sobre todo, que te veas como eres, sin máscaras. Que vean que realmente eres una persona que siente, una persona que está experimentando situaciones y seas auténtico. Porque al final es lo que busca la vulnerabilidad.
1: Pues tengo muchas preguntas para ti. Okay. Porque de pronto muchas personas se pueden hacer la cuestión de que hay gente que se aprovecha de esa vulnerabilidad.
0: Así es.
1: Lo hay. Entonces uno dice, pues, ¿cómo quieres que sea vulnerable?
0: Claro, ¿cómo le hago?
1: Si hay gente que se aprovecha de mí. Entonces
0: así
1: quiero
0: es.
1: También tocar ese punto.
0: Así es.
1: También quiero tocar contigo el punto de qué es, cuáles son los pensamientos o creencias más comunes que tenemos de la vulnerabilidad, como esto que dice, no, me van a ver débil.
0: Claro.
1: Me van a ver de esta manera.
0: Me van a lastimar.
1: Sí, y sobre todo, pues también bien importante es hacer conciencia del poder de esta vulnerabilidad.
0: Claro.
1: Que hay tanto que hay que platicar.
0: Así es.
1: Pero, bueno, lo platicamos regresando porque luego nos agarramos.
0: Ya sé.
1: Y este es importante darle su tiempo. Primero que nada, bienvenida, Karen.
0: Muchas gracias.
1: Muy bien, aquí a Conexión Contigo. Ya saben que está ahí el WhatsApp, 8120-229-981, para las preguntas que ustedes puedan tener. Bienvenidos a este espacio Conexión Contigo.
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7: Ahí estamos de regreso. Muchísimas gracias, gracias, con este tema del poder de la vulnerabilidad. Sí quisiera hacerlo consciente, ¿cuáles son las creencias muy comunes por lo cual las personas no se muestran vulnerables? Ya así nos diste una introducción, pero sí me gustaría tenerlo así en conciencia. Sí.
8: Claro, la principal, o digamos que la creencia, es que es peligroso. ¿Por qué? Porque si yo muestro cómo soy, la otra persona va a tener información sobre mí, tiene poder y me va a lastimar. Que esto nos lleva más adelante a empezar a crear como una armadura. ¿Por qué? Porque el hecho de que te dé información de mí puede hacer que tú me hagas llorar, me hagas sufrir, me hagas sentirme la peor persona del mundo. Pero la vulnerabilidad no es eso. O sea, al final es ir con tu pareja y decir, ¿sabes qué? Esto me dolió. Esta acción que tú tuviste me lastimó. Es ir con un amigo y decirle, necesito ayuda. Y con uno mismo aceptar el hecho de que en estos momentos no puedes. Y no significa que seas débil. Es aceptar que alguien más, no somos seres que vivimos independientes. Necesitamos de la sociedad, necesitamos del acompañamiento del otro para poder salir adelante, ¿no? Algo que yo quiero preguntarte es, ¿qué emoción es la que más te cuesta mostrar? Y contestando esta pregunta, ya sea el enojo, la tristeza, el hecho de que no puedas defenderte o algo así, es quién te enseñó que esa emoción no estaba permitida. Porque a partir de ahí vamos a partir a darnos cuenta que sentir no es algo peligroso, es algo aprendido, porque hay veces que no sentimos o no nos dejamos sentir. Porque aprendimos a que así tiene que ser, porque así me enseñaron mis papás, así me enseñaron en la escuela, que no debo llorar, que no debo de exagerar, que no debo demostrar nada. Pero al contrario, necesitamos saber que para que alguien te quiera, no tienes que ser fuerte todo el tiempo. O para que alguien te respete, tienes que necesitar. Porque caso contrario, a veces dicen de que es que si tú pides ayuda, vas a molestar a otro. Cuando no es así, o si empiezas a llorar todo el tiempo, es perder el control. Y hay que cambiar ese chip, porque al final de cuentas es, cuando tú estás triste, ¿te enseñaron a hablar de las emociones o te enseñaron a guardarte las emociones? Sí. Y esto que te decía, las personas no se vuelven frías porque sí, sino que es una persona que se está protegiendo. Y quiero centrarme en esta armadura, por así decirlo, porque es esta creencia que tenemos. La persona que quiere controlar todo, esa es una de las armaduras, ¿no? La persona que quiere controlar todo es porque no quiere tener la incertidumbre de qué es lo que va a pasar. Uh-huh. Mantengo todo en orden, ¿para qué? Para que nadie me saque por aquí y no sentir. ¿Por qué? Porque al final son bloqueos que empezamos a tener. Ahora, la persona que tiene otra armadura de que es que sabes que yo puedo sola. ¿Por qué hace eso? Porque no quiere que la decepcionen. La persona que hace chistes sobre lo que le pasa es porque no quiere que le duela. Uh-huh. La persona que normalmente toma distancia es ¿por qué? Porque no quiere que la lastimen.
7: Sí,
8: y la persona así es, lo evita. Y por último, una de las armaduras es el de complacer. ¿Por qué una persona quiere estar todo el tiempo complaciendo? Porque no quieren que la abandonen. Y en este caso es preguntarte, o sea, ¿cuál es la armadura que estoy teniendo en este momento? Porque si antes esa conducta tenía una función, que era ayudarme, pero al final era sobrevivir emocionalmente y no se trata de eso.
7: Ahora, ¿es importante saber con quién ser vulnerable?
8: Así es.
7: ¿No con todos?
8: No con todos.
7: ¿Se recomienda ser vulnerable?
8: Así es. Y esa es la experiencia.
7: ¿Cuándo sí, cuándo no?
8: Ajá, es lo que hay que hablar.
7: A ver, bueno, lo platicamos regresando.
8: Claro que
7: antes
8: sí.
7: De que entremos al poder de la vulnerabilidad.
8: Claro.
7: Pero sobre todo para tenerlo en conciencia, uh-huh. Porque sé que muchas personas pueden tener por ahí muchas cuestiones sobre esto.
8: De que entonces con todos sí. Tengo que hablar, con todos tengo que llorar.
7: Sí,
8: no,
7: porque
8: no
7: imagínate, así. Y luego con los que llego y soy vulnerable, dicen, ah, ya vas a empezar.
8: Sí.
7: Entonces, bueno, lo hablamos en claro. 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Regresamos con Karen Ordaz. No te vayas.

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14: Seguimos con esta charla con Karen Ordaz, el poder de la vulnerabilidad. Ahora, ¿debemos elegir con quién ser vulnerables? ¿Con todos tenemos que ser vulnerables? ¿Tenemos que poner límites?
15: Así es.
14: ¿Qué opinas sobre esto?
15: Claro, la vulnerabilidad tiene que tener un límite. ¿Por qué? Porque si no, es exposición. Si tú no tienes un límite, vas a exponerte. En cambio, si tú tienes un límite, la vulnerabilidad se vuelve como una conexión. Conexión contigo.
14: Sí.
15: Entonces, aquí tenemos que saber, como decía, no es con cualquier persona. No vas a llegar y de repente, hoy vas a estar caminando y en el... hoy, incluso puede pasar algo como este paréntesis, porque de repente estás esperando en un camión o estás esperando algo y a alguien... y empiezas a platicar con una persona y sientes como que esa conexión de ¡ay, qué padre! Empiezas a contar.
14: Sí.
15: Y tú puedes decidir, porque al final es una sensación. Es, oye, me estoy sintiendo en confianza.
14: Sí,
15: pero
14: pasa con personas que de pronto empiezas así sin darte cuenta.
15: Claro, de que, oye, qué padre, estoy llevándome contigo.
14: Sí.
15: O qué raro que nunca había tenido como que esta conexión con alguien más. Pero es porque esa persona muestra este lado vulnerable. Oye, ¿qué te ha pasado? Estoy aquí para ti. Que también tenemos que tener cuidado, porque al momento que tú das información, obviamente que van a tener poder sobre ti en un sentido de, ah, pues yo sé qué le pasa, yo sé cómo lo tiene. Pero a lo que quiero hacer como que esta distinción es que tú sabes a quién darle ese poder. Si de repente te sientes cómoda con esa persona, pues le estás dando ese poder de decir, oye, ¿sabes qué? Mira, me pasó esto. Y si te sientes acompañado, no hay problema, tienes que mostrar esa vulnerabilidad. Pero si esta persona de repente, oye, pues resulta que, no sé, de repente sube una historia, imagínate a redes ahorita que se usa mucho y empieza como a exponer esta parte, ¿tú qué vas ahí? A generar una armadura. sí. Ya no quiero platicar con nadie, a pesar de que hubo. Aquí es donde tú empiezas a hacer esta distinción de, oye, con quién sí puedo y con quién no. Si con mi pareja ya lo hice y de repente se mostró muy narcisista, se mostró como que no puedo contarle lo que quiero porque sus comentarios no van, bueno, ya aprendiste que con esa persona tu relación va a ser diferente.
14: Entonces sí es válido también ver con quién somos vulnerables.
15: Claro, y es importante porque al final, si no, nunca vas a saber.
14: Sí.
15: O sea, la vulnerabilidad no va a evitar el dolor. La vulnerabilidad va a hacer que tú vivas de ese dolor y sepas cómo manejarlo. Porque después empiezas a cerrarte, y me pasa mucho en terapia que llegan pensando todo, analizando todo, queriendo todo, y es ahí cuando digo, a ver, ahorita no necesitas pensar, necesitas sentir. Porque el sentir hace que te pierdas de ver lo que realmente está pasando, porque estás suponiendo que la otra persona, porque ya me pasó, porque tuvo una experiencia, y realmente no debe de ser así. Es sí tener tu límite y tener claro lo que quieres, pero siempre centrándote en qué es lo que siento y pienso de lo que está pasando.
14: Quiero entrar contigo a este tema del poder de la vulnerabilidad.
15: Claro.
14: Es que sí, quiero tocar este tema porque pues hay muchas personas que pueden sentirse peor cuando deciden expresar algo.
15: Claro.
14: Por eso te comento esto, la vulnerabilidad tiene límites, porque he conocido casos, o uno mismo que lo ha experimentado, claro. Y dice, pues quiero platicarle esto a esta persona, pero pues no, me ignora, o va y se lo cuenta a alguien más.
15: Claro.
14: Entonces el lastimado todavía es uno, ¿no?
15: Así es, porque y ahí aprendes.
14: Sí, dices, ay, logré expresarme y luego para que me hicieran esto.
15: Claro.
14: Y no queremos, fíjate, no queremos llegar al punto de ya mejor no decir nada.
15: Así es. Y ahí es donde yo les digo mucho en terapia a mis pacientes, es, tienes que hacerlo. O sea, al final tú vas a ir, oye, es que voy a ir con mi mamá y le voy a contar. Tu mamá en esos momentos no quería escucharte, pero a lo mejor está tu papá, a lo mejor está un amigo, a lo mejor está el del camión.
14: Sí.
15: Pero es el buscar sanar esa necesidad que tú estás teniendo en el momento.
14: O sea, poder, como dicen, poder sacarlo.
15: O sea, así sácalo. Es. O sea, es sacarlo, y no porque tu mamá en ese momento no haya querido, tu papá significa que esté mal, porque sí. Él también tiene sus necesidades.
14: Claro.
15: Pero es, no me voy a cerrar en lo que estoy sintiendo porque es importante que lo exprese.
14: Y dedicarme los últimos minutos de esta charla sobre el poder.
15: Así es.
14: ¿Cuál es el poder de la vulnerabilidad, te parece?
15: Claro que sí.
14: Muy bien, en conexión contigo regresamos con Karen Ordaz. No te vayas.

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8: Pues muchas gracias a los que nos están escribiendo por WhatsApp, 8120229981. ¿Qué onda? ¿Quieren una pizza o boletos para el cine? Ahí escríbanos en el WhatsApp. Ustedes eligen. Vamos con el poder de la vulnerabilidad. ¿Cuál es ese poder?
9: ¿Qué es en sí el poder de la vulnerabilidad? El poder de la vulnerabilidad es aprender a saber identificar qué es lo que estoy sintiendo, qué es lo que necesito en este momento. ¿Para qué? Poder transmitirlo a alguien más, o en este caso, a mí mismo. Quiero proponerles, si me lo permites, un ejercicio para los que nos están escuchando.
8: Por favor.
9: Quiero que piensen ahorita o traigan a su mente una situación que estén pasando que les haga sentir triste, enojado, que necesitan algo. Lo que sea que no te haga sentir alegre. Ya teniendo esta situación, quiero que contestes las siguientes frases que te voy a decir, pero sin justificar. Aquí vamos a quitar completamente el pensamiento y nos vamos a centrar en lo que sentimos. Con esta situación, la verdad es que me siento, y tú completa esta parte. Lo que realmente necesito de esta situación es, lo que me da miedo admitir de esta situación es, me gustaría poder decirle a alguien que... Y si dejara de aparentar que estoy bien, yo reconocería que... Teniendo esto en cuenta, recuerda que el primer paso siempre es reconocer lo que nos está pasando. Entonces, la vulnerabilidad en este punto es, ya teniendo esta situación, quiero que este ejercicio lo hagas con todos.
8: Lo voy a comprometer. ¿A qué? ¿Crees que puedas compartirlo?
9: Claro,
8: si alguien
9: sí.
8: te escribe ahí...
9: Claro, claro.
8: Y lo puedes ahí copiar y mandárselo,
9: claro,
8: a la gente.
9: Les mandamos las frases. Sí, claro que sí, okay. Se las compartimos ahí.
8: Ok, para, al final los compartes tus redes.
9: Claro, para que lo tengan, para que lo vean, porque al final de cuentas esto te va a ayudar a identificar, dejar de pensar. Si te está dando mucha ansiedad es porque estás preocupado por algo que va a pasar, por alguna situación que estás viviendo y necesitamos apagar un poquito el pensamiento para empezar a conectar con nuestra emoción. Entonces, estas frases te van a ayudar a que tú puedas dirigir hacia dónde está la emoción, porque a veces puedes sentir, o pasa mucho en terapia, no, que es que estoy súper enojada por esto. no es que estás enojada, estás decepcionada, estás frustrada, estás triste. ¿Qué máscara le estás poniendo a esta emoción que no te está permitiendo identificar qué es lo que realmente sientes? Porque el poder de la vulnerabilidad es acercarte a tu pareja y decir, ¿sabes qué? Realmente te estoy gritando o estoy exigiéndote estas cosas, no porque esté enojada, es porque necesito de ti. Uh-huh. Es porque quiero que me escuches, quiero sentirme amada, quiero sentir que realmente me estás necesitando o que lo nuestro está funcionando, porque pasa que o en una relación de amigas, oye, es que siento que te estás yendo con alguien más. Es reconocer lo que realmente está pasando y decírselo o externarlo a los demás. A veces piensas que, vaya, hablando del poder, dices, no, pues es que a lo mejor y no me va a contestar o no me va a responder. Pero al final ahí tienes una respuesta. Uh-huh. Si esta persona actúa, oye, sabes que discúlpame, es una relación que debes de mantener. Pero si es una persona que no le importa lo que estás expresándolo, lo que estás sintiendo, es momento de revisar o checar qué está pasando con esa relación.
8: Sí, muy bien. Vamos a, bueno, viene la llamada a la acción.
9: Claro.
8: Para poder platicarlo regresando.
9: Así es.
8: Órale, muy bien, en conexión contigo.

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0: Ahí estamos de vuelta. Y sí nos están diciendo ahí en el WhatsApp, ahorita que compartas sus redes sociales para que les pases el ejercicio para poder trabajar en la vulnerabilidad. Y ahorita al final lo vamos a poder charlar. Si te hiciera esta cuestión sobre cuáles son los puntos más importantes de la vulnerabilidad, así que digas tú estos 3 puntos, 4 o 10, que considero que es bien importante para cualquier ser humano.
1: Claro.
0: ¿Cuáles serían?
1: Ok, el primero, y creo que es el más importante y el que más nos cuesta, es aprender a decir no estoy bien.
0: Sí.
1: ¿Por qué? Porque partiendo de eso.
0: Está bien. No estar bien.
1: Así es.
0: Como comentar por ahí en una frase, sí.
1: Claro, porque al final de cuentas, al momento que tú digas, no estoy bien, van a salir estos siguientes puntos. Entonces, ¿qué es lo que necesito? ¿Qué es lo que me está pasando? ¿A quién puedo acudir para que me ayude? ¿O qué es lo que puedo cambiar o necesito cambiar de esta situación? Entonces, quiero decirte que no necesitas ser fuerte todo el tiempo. Todas las personas necesitan descansar, necesitan aceptar que no están bien y está bien hacer eso. Y tampoco tienes que tener todas las respuestas ni querer resolver todo. Y no sé, me gustaría cerrar con una frase, no sé
0: sí,
1: si te parezca.
0: Favor.
1: La vulnerabilidad no es quitarte la armadura para que cualquiera pueda herirte. Es tener el valor de quitártela cuando estás en un lugar seguro y descubrir que debajo de ella sigues siendo tú.
0: Así es.
1: Esa es la vulnerabilidad.
0: Hay que buscar nuestro espacio seguro.
1: Así es.
0: ¿Verdad?
1: Y si pueden, lean un libro, se llama El Caballero de la Armadura Oxidada. Les va a ayudar muchísimo a entender esta parte.
0: Por no dejar.
1: Claro.
0: Que haya gente diga, pues yo no tengo con quién.
1: Uh-huh.
0: Sentirme.
1: Escuchado, validado.
0: Uh-huh. Puede haber.
1: Claro.
0: ¿Qué les dirías?
1: Vayan a terapia. Creo sí. que sería lo mejor, porque con la terapia vamos a descubrir. ¿Qué te está faltando? ¿Dónde está tu red de apoyo? Todas las personas necesitan tener red de apoyo. Y si tú en estos momentos dices, no, la verdad no tengo a nadie, es porque no estás buscando en el lugar correcto. Y estamos aquí para apoyarte, para buscar esas herramientas que te permitan sentirte bien, sentirte feliz y sobre todo que sí cuentas con alguien. Porque todos necesitamos de alguien en algún momento.
0: Claro. Para este ejercicio que nos están pidiendo ahí en el WhatsApp, que compartas tus redes sociales para estas preguntas que nos van a ayudar mucho en claro. este poder de la vulnerabilidad, ¿dónde te pueden escribir? O para consultas, terapia.
1: Claro. Pueden encontrarnos en Consciente MTY, que es Consciente. Es el centro, así
0: okay.
1: es, Consciente, o en mi red particular, que es sic.karenordaz.
0: Muy bien, pues muchas gracias por este tema, Karen.
1: Gracias.
0: Gracias. Y te esperamos próximamente. Sé que vienes en octubre.
1: Claro que sí.
0: Bueno, aquí pues
1: estaré.
0: Aquí nos vemos.
1: Claro que sí.
0: Bien, en conexión contigo, regresamos. Está con nosotros Miguel Ángel Garza, constelador. Trae un tema que yo te sugiero que no te vayas, que te quedes aquí con nosotros. Volvemos. ¿Tú quieres?

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2: Ahí estamos, muchas gracias en conexión contigo a través de Génesis 98.1, ya la segunda hora de este programa porque ya son las 10 de la mañana. Agárrense porque viene un tema muy, muy interesante y también el invitado que tenemos aquí, que es nuestro querido Miguel Ángel Garza Constelador, que regresa a Génesis, había estado por ahí en los últimos días de agosto y aquí está ya con nosotros. Bienvenido Miguel, ¿cómo estás? Buenos días.
3: Hola Lalo, muy bien, muy contento de estar aquí contigo nuevamente, muchas gracias por recibirme.
2: Ahora, tengo una pregunta, digo, para iniciar con todo y aprovechar el tiempo, y eso, y qué bueno que vamos a tocar este tema porque a mí me surge esta duda y una duda que pues tenemos que desarrollarla todo en esta hora porque es importante, no por nada nos traes este tema. Siempre que nos compartes pues todo esto, estos temas de las constelaciones familiares, siempre haces un comentario de toma a tus padres y darles el lugar que les corresponde y también toma tú tu lugar. Entonces, pues, ¿qué es tomar a los padres en constelaciones? ¿A qué te refieres con ello? Platícanos, por favor.
3: Claro que sí, Lalo. Pues mira, tomar a los padres significa reconocerlos, de que ellos recibiste la vida y tener claro el lugar que ellos tienen en tu vida y en tu corazón. Porque muchas veces lo que hacemos en la vida es que vivimos desde las expectativas que tuvimos con nuestros papás que no se cumplieron y vamos por ahí buscándolo en la pareja, en el trabajo. A lo mejor no obtengo el mismo reconocimiento porque yo no he tomado lo que sí recibí de mis padres.
2: Sí. Ahora, ¿qué es todo lo contrario al no tomar a los padres? Ahora que comentas qué es todo lo contrario que puede resultar hasta común. No tomarlos, no darles el lugar que ellos tienen.
3: Sí, pues hay dos cosas. Una es excluirlos, pensar que tú en la vida todo lo tuviste por tu propio esfuerzo, que no recibiste nada de ellos, es no darles el crédito a tus papás.
2: Ok.
3: Y la otra es ponerte por encima de tus papás como un juez, dictaminando lo que hicieron bien y lo que hicieron mal. Entonces, cuando tú haces eso, tú, digamos que ahora sí que eso te lo estás dando a ti mismo, no te estás dando, ahora tú como adulto, lo que te toca es maternarte o paternarte, darte ese cariño que te hubiera gustado que tus papás te dieran y que no te lo dieron, pero que tú te mantienes en el resentimiento y eso no te permite que ahora tú te lo des a ti mismo.
2: Ahora, ¿y cómo influye en nuestra vida hacer eso que estás comentando, de no tomar a nuestros padres?

0: Pues mira, por ejemplo, si tú tienes un conflicto porque tus papás fueron autoritarios, tú vas a tener conflictos con tus jefes, okay, con tus empleados, porque a lo mejor tú vas a repetir el modelo de liderazgo que tuvieron tus papás. Si tus papás fueron muy restrictivos, tú vas a ser así, le vas a exigir demasiado a las personas, a lo mejor vas a tener mucha rotación de personal porque justamente estás exigiéndoles más allá de lo que las capacidades normales que requiere en el trabajo.
1: Sí, pues es un tema que da para mucho, Miguel, para poderlo platicar. Primero que nada, pues bienvenido.
0: Gracias,
1: Lalo. La conexión contigo y ustedes también esta segunda hora y regresamos. Si tienen preguntas, ya saben, ahí está el WhatsApp 8120-229-981. Volvemos.

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6: Ahí estamos de regreso, gracias, a través de Conexión Contigo, a través de Génesis 98.1. Digo, tú te dedicas a esto de las constelaciones, Miguel, y te has dado cuenta que una de las problemáticas que pues muchas personas que han llegado contigo es precisamente esto. Y yo lo he escuchado muchas veces, lo he escuchado en podcast, lo he leído en libros, en que dices, si quieres que tu vida cambie, toma a tus padres y reconócelos. Mientras no los reconozcas, pues ahí va a estar el problema. Ya nos platicaste a qué se refieren con tomar a los padres, pero que antes de entrar con lo que tenemos aquí, ¿qué testimonios tienes? O sea, ¿alguna historia? Si es muy común que la gente vaya con cierta situación y que tenga que ver mucho los padres, ¿es cierto que si queremos cambiar nuestra vida tenemos que tomar a nuestros padres? ¿Qué piensas?
7: Pues sí, es determinante. Por ejemplo, fíjate que las dinámicas que lo hemos platicado en otros programas, cuando hay, por ejemplo, adicciones, por lo general hay alianzas. El hijo se alía con mamá y toma la mirada de mamá para ver a papá, entonces no ve a su padre exactamente como es. Entonces, cuando la mamá está enojada con el papá o viceversa, el hijo se siente que está quedando mal con uno de los dos. Okay. Inclusive a veces puede ser la dinámica de que los dos papás quieren cada uno jalarlo de su bando. Entonces el hijo todavía se puede sentir más dividido y no puede tomar, en el caso, por ejemplo, si es con la mamá, si salió con el papá, pues no va a poder tener la posibilidad de darle un buen lugar a su pareja, no la va a tratar bien, va a repetir el mismo modelo que vio con su papá. O si la mamá despreciaba a los hombres, pues también la hija va a sentir que ningún hombre va a cubrir ese lugar, porque sí, les va a exigir algo, porque los está viendo a través de la mirada de la mamá. Entonces ningún hombre va a ser suficiente para ella.
6: Claro. Ahora, me estás dando pie a esto que es interesante. ¿Siempre tiene que ver papá y mamá o en ciertas ocasiones es uno otro o en muchas ocasiones son los dos? Por ejemplo, hablas de las adicciones. Ahora, ¿y en el amor? ¿En una relación de pareja? A lo mejor que no encuentro una pareja adecuada, a lo mejor en matrimonios, infidelidades. ¿Ahí quién se relaciona más, papá, mamá o los dos?
7: Pues mira, la infidelidad tiene que ver mucho con el sentirnos abandonados. Entonces es una reafirmación de que no soy suficiente para alguien. No, a lo mejor yo no me sentí suficiente para mamá o para papá, me sentí abandonado por alguno de los dos.
6: En caso de que te estén haciendo infiel a ti, casi siempre, uh-huh, no que tú seas el infiel.
7: Exacto. Okay. Cuando tú eres el infiel, tú estás buscando a tu mamá en otras mujeres.
6: Ay, no la hayas y andas
7: no buscando. La encuentras. Oh, no la encuentras. Porque no le has dado un lugar en tu corazón.
6: Oh.
7: Entonces, cuando tú le das un lugar en tu corazón, ya no tienes necesidad de andar buscando otras mujeres.
6: ¡Ah, qué fuerte! Ok.
7: Y en el caso de las mujeres, pues al revés. Será con el
6: papá. Buscando al papá.
7: Exactamente.
6: Ok. ¿Me dejaste callado? Fíjate. Muy bien. Por ejemplo, en el dinero. ¿Ahí qué onda con el dinero? ¿Estancamientos, deudas, falta de lana, llega y se me va, es mamá, bueno, o papá?
7: Las deudas tienen que ver con un sentir que alguien te debe, tu mamá o tu papá te debe. ¿Por qué? Porque hay un reclamo que no te has permitido sentir. No es que vayas y le digas a tu papá y a tu mamá todo lo malo que hicieron. que según tú juzgas que es malo, sí, sino más bien es que tú te permitas expresarlo. Por eso en la constelación, al abrir el campo y estarlo trabajando con los representantes, tú tienes la oportunidad de sacarlo, porque mientras tú lo traigas ahí guardado, eso va a seguir dando vueltas en tu vida y nunca se va a solucionar.
6: Sí. Ok, bien. Bueno, ya me voy a agarrar, porque ahora también quiero hablar sobre lo profesional. Y pues lo más importante es cómo tomarlos, o sea, qué hacer, que es lo más importante. Lo platicamos, sí, más adelante en conexión contigo, y lo que traigas tú también, Miguel, que es importante también. Así compartir. Es. Volvemos. ¿Qué les está pareciendo el programa? Escríbanos ahí en WhatsApp 8120229981.

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9: Gracias, aquí estoy leyendo algunos mensajes y que pues también muchos se quedaron como yo callados con eso que comentaste de la infidelidad. Oye, pues sí, muchas gracias, gracias. Ahora, ¿qué onda ahí? ¿Es papá o es mamá en cuestionar lo profesional? A lo mejor pues no tengo el trabajo que quisiera o quisiera tener más en lo profesional. ¿Qué onda ahí? ¿Qué es lo que impacta más, papá o mamá o los dos?
10: Tiene que ver más el padre porque arquetípicamente al que vimos más salir a trabajar fue al papá, a menos que hayan sido los roles invertidos o si los dos trabajaron, entonces puedes a lo mejor estar en lealtad también con tu mamá. Tendríamos que ver el caso muy particular al momento de hacer la constelación. Y otra cosa que es súper importante que también se ve en dinámicas es la idealización. O sea, cuando yo digo nadie es como mi mamá, entonces yo también voy por la vida creyendo que ninguna pareja va a poder llenar, me va a poder llenar porque estoy viviendo la relación desde un vacío. Estoy queriendo que alguien compense esa parte que mi mamá, como figura idealizada, me dio. Uh-huh. Entonces es importante dejarlos de idealizar, ponerte también en tu lugar, dejarlos de juzgar. Y las lealtades también a veces se ven como sentir que tú tienes que sufrir o que tienes que batallar igual que lo que ellos batallaron. A eso también en la psicología le llaman la neurosis del fracaso.
9: Sí.
10: Porque entonces yo digo, pues yo no me puedo permitir más éxito, más felicidad o una mejor relación de pareja que la que tuvieron mis papás. Entonces inconscientemente voy a estar buscando relaciones que repitan el modelo o me voy a boicotear, me voy a quedar sin una pareja porque también a lo mejor yo siempre fui el que se metía entre la relación de papá y mamá y la quería arreglar. Entonces yo ya con eso ya no, ya quedé completo, ya no necesito una pareja.
9: Ok. Creo que ya entendimos por qué es importante tomar a los padres. ¿Qué es importante? Oye, también algo que es común que no nos damos cuenta es que nosotros ahora tomamos el lugar de los padres, ¿no? Por ejemplo, también, sobre todo, padres que ya tienen edad avanzada, ahora los hijos se convierten en los padres y también las mamás se convierten en las madres para los padres. ¿Ahí qué onda? ¿Qué sucede? ¿O no depende la edad?
10: No, fíjate, cuando los papás ya son mayores, sí nos toca darles atenciones, sí. No hacernos cargo del 100%, sino delegarlo en alguien más, porque también muchas veces lo que creemos es que vamos a sacrificarnos por nuestros papás. Uh-huh. Entonces no dejamos de vivir nuestra vida. Y es muy importante que nosotros podamos estar en nuestra vida disponibles para todo lo que la vida tiene para nosotros, llámese pareja, hijos, proyectos. Mientras estemos fijados con que nadie va a cuidar a mamá como yo o nadie va a cuidar a papá como yo, no vamos a permitir que todas estas en nuestra vida prospere y florezca.
9: Sí puede haber ahí un bloqueo, o sí hay un bloqueo, ¿verdad? Por eso hay que tomar ahí... Por eso, ahora sí, hay que tomar nuestro papel, ahora sí personal, en este caso como hijos, por ejemplo, uh-huh. Para que no haya por ahí un bloqueo, es importante.
10: Sí, o sea, y como esta parte que te decía, ¿no? Como que mucho de nuestras lealtades tienen que ver con el sacrificio. Sí. Con el sentirnos que a través del sacrificio yo voy a ganarme el amor de alguien, de mi papá, de mi mamá. Si yo no me sentí reconocido, no me sentí mirado, sentí que me faltó reconocimiento, caricias, entonces de alguna manera yo voy a sentirme indigno y voy a ir por la vida buscando eso, que las personas, las amistades o la pareja, como digamos desde una postura donde no me sienta digno de recibir y esté confirmando el mismo patrón que ya viví con papá y mamá.
9: Sí.
10: Entonces es importante dejar de juzgar nuestra historia con nuestros papás, reconocer que ellos hicieron lo mejor que pudieron, que ningún padre es el padre perfecto y a la vez en su imperfección son los padres perfectos para que nosotros podamos evolucionar y crecer en la conciencia y convertirnos en adultos.
9: Claro. Sé que muchas personas se pueden estar cuestionando esto de, a ver, ya entendí, Miguel, ¿cómo tomo a mis padres? ¿Cómo les doy su lugar? Con eso vamos a seguir regresando. ¿Te parece? Lo sí, más claro. Importante en claro. 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
9: Oye, nos están diciendo ahí en el WhatsApp, sí, esa cuestión tengo, ya lo entendí, cómo tomo a mis padres, qué es lo que hay que hacer, por dónde debo de empezar, y resulta importantísimo saberlo, uh-huh. Miguel. A ver, ¿qué onda?
10: Pues mira, primero es reconocer, dejar de culpar a tus padres. O sea, cuando tú dices, yo no, si yo hubiera tenido este papá o esta mamá, yo no estaría viviendo esta situación. De alguna manera tú ya mismo te estás cerrando a la posibilidad del cambio en tu vida. Estás usándolo eso como un ancla para no avanzar, estás limitando. Otra de las cosas es pues poder decirle sí al papá y a la mamá que tuviste, no a las situaciones dolorosas de abuso, por ejemplo, no es justificar esos abusos, simplemente es ir más allá de eso y dimensionar la vida, que es el regalo que ellos te dieron, que gracias a ese regalo tú ahora lo puedes empezar a hacer diferente.
9: Sí, o sea, dejamos atrás cómo me trataron, que no me haya gustado, eso es aparte.
10: O sea, sí permitirte sentirlo es en el momento en que hagamos la constelación, no negarlo,
9: sí.
10: Porque tampoco eso es sanador. Y al poder reconocerlo, al poder expresarlo y al poder ver que el regalo que ellos te dieron es más grande que todo el daño que pudieron haberte hecho, ahí es donde puedes tener en la balanza y puedes realmente abrirte a recibir. Porque mientras te mantengas en la parte pequeña, infantil, no te vas a poder permitir recibir, porque fíjate, un niño no puede manejar el dinero.

0: Un niño no puede tener pareja, un niño no puede ir a trabajar, entonces inconscientemente tú vas a estar bloqueándolo a través de alguna enfermedad, de alguna relaciones muy conflictivas.
1: Claro, sí, tienes razón.
0: Entonces sí es importante ir al pasado para poder sanar. O sea, el pasado nunca vamos para juzgar, vamos para liberarnos y para poder también liberar a nuestros... Pues liberar a nuestros padres, pero no en el sentido de que tú los salves, sino de que tú los liberes de ese juicio que tú emitiste, y eso también tú puedas empezarlo a hacer diferente para que ahora sí con tus hijos o con tus proyectos tú puedas empezar a actuar de una manera diferente y dejes de repetir ese patrón.
1: Sí, y todo esto se ve en una constelación.
0: Así es.
1: Ok.
0: En la constelación tú defines el tema. A partir de ese tema...
1: De que siento que estoy estancado aquí en este tema.
0: Ajá, exacto. No tienes que contar toda la historia.
1: Sí.
0: Porque muchas veces eso lo único que hace es seguir en la mente. Y lo que vamos a hacer es hacer un trabajo del cuerpo, de las emociones. Entonces, por eso es importante nada más definirlo como una frase muy concreta. Y a partir de ahí, ahora sí, empezamos a hacer los movimientos sistémicos que a través de la mirada de los representantes, de lo que se vaya... digamos que como están colocados los representantes, uh-huh, es la información que se va, digamos que tu inconsciente te está dando para que tú puedas verlo y empezar a sentir y empezar a hacer esas frases sanadoras para que tú puedas tener esa reconciliación interna.
1: Sí.
0: No significa que tú tengas que estar cerca de alguien que te hizo daño. Simplemente la relación es una cosa y el vínculo es otra, muy diferente. El vínculo es para toda la vida. La relación es temporal. Llámese que ya no está vivo tus padres o que tú tengas la necesidad de tener una distancia, también lo puedes hacer.
1: Ok, pues nos platicas todo esto regresando. Vamos con la llamada a la acción. Digo, me refiero a la información, si alguien está interesado para una constelación, pero antes vamos con la llamada a la acción, en unos minutos más.
0: Claro que sí.
1: Órale, muy bien, en conexión contigo, volvemos.

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5: Ya nos quedan minutitos para poder despedir esta charla con Miguel Ángel Garza, pero viene algo que también es bien importante, que es la llamada a la acción. Creo que ya lo entendimos todos muy claro de tu parte, porque es la importancia de tomar a nuestros padres y honrarlos. ¿Con qué nos quedamos? ¿Qué consideres tú como llamada a la acción?
6: Pues el darte la oportunidad de poder sentir, de poder darte el permiso de liberar todo eso que traes guardando, toda esa mochila, toda esa carga que a lo mejor no te deja simplemente disfrutar la vida o que te está haciendo que tu cuerpo también se esté enfermando, es empezar a reconocer lo que sí hay y a través de eso darle un lugar y abrirte a poder recibir de la vida todos los regalos que la vida tiene para ti, porque en realidad nuestros padres, nuestros ancestros, lo único que quieren de nosotros es que seamos felices. Sí. Entonces que renunciemos a repetir y que podamos asumir nuestro adulto en el que sí podemos construir la vida. La felicidad no es un suceso, la felicidad se va construyendo a través de estas decisiones que vamos tomando a lo largo de la vida. Entonces es importante poder acomodar internamente a nuestros padres, a lo que vivimos con ellos, nuestras emociones, honrarlas, honrar nuestras resistencias al cambio también. Sí. Para a través de eso poder empezar a cambiar.
5: Muy bien, Miguel. Por favor, danos información para aquellas personas que pues quieren dar un paso, ¿no?, a esto que son las constelaciones. ¿Dónde te pueden escribir?
6: Claro que sí, me pueden encontrar en redes sociales. Estoy como Miguel Ángel Garza MTZ en Instagram y en Facebook.
5: Muy bien. Ahora, también tienes constelaciones en línea, ¿verdad? Para aquellas personas que a lo mejor les cueste hacerlo presencial.
6: Sí, lo podemos hacer en línea.
5: ¿Funcionan igual?
6: Igual.
5: Igual, ok.
6: Trabajamos con figuras en un tablero. Sí. Y vamos viendo las dinámicas inconscientes.
5: Excelente, pues muy bien. Es muy, muy recomendable. Y pues es una charla, pues que vale mucho la pena. Si ustedes por ahí se quedaron cortos en seguir esta charla, porque sé que tienen cosas que hacer, la pueden retomar en conexión contigo con Lalo Seri en Spotify, que sale más tarde para que ustedes pues estén bastante atentos a todo lo que se platicó hoy con Miguel Ángel Garza. Pues muchísimas gracias.
6: Gracias, Lalo, hasta pronto.
5: Bien, pues regresamos el día de mañana, se quedan en Qué Show, más música, por ahí también pues más promociones, los boletos del cine, atentos ahí al WhatsApp, los que participaron, y quédense, regreso mañana, soy Lalo Seri FM en todas las redes sociales, que todo fluya y nada influya. Bye, bye, hasta mañana.

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3: Muy buenos días, qué bonito jueves 17 con sabor a lunes, ¿a poco sí? Bueno, el día de hoy estamos en vivo a través de Génesis 98.1 como todos los días de lunes a viernes, 31 grados de temperatura en el centro. ¿Cómo estás, Alex? Buenos
4: días. Después de esta pausa en la semana, estamos de regreso, así es, buenos días, querida Coranelda González. Amigos, sean todos ustedes bienvenidos, esto es Que Show, toda la información del espectáculo, y vaya que hay mucha información el día de hoy hasta las 12 del mediodía.
3: Así es, mucha información de todo lo que sucedió en Las Vegas, de esa gran fiesta que, bueno, estaban todos los artistas allá. ¿De qué cuero salen más correas? Es la pregunta del público. Alex Sintek, Alejandro Fernández. No, Alex Sintek no estaba en Las Vegas, ese fue en México. Ese fue otro temazo.
4: Ese fue un brote.
3: Bueno, dicen eso. Alex Fernández en Las Vegas, Cristian Castro, obviamente Karim León.
4: El Buki,
3: todo lo que pasó por allá. Bueno, hasta Matute también, y que también les fue muy bien.
4: Pues es que son las fiestas mexicanas, ¿sí?, en Las Vegas. Todo el mundo se va a trabajar para allá, qué padre.
3: Y luego aparecen los titulares, Alex Sintek y su brote psicótico. ¡Qué fuerte titular este!
4: Oye, es que sí estuvo muy fuerte lo que sucedió con Alex Sintek, que ya lo platicaremos, pero sí, pues se echó al público encima.
3: Yo le llamaría, ¿sabes qué? Más, no, porque no podemos nosotros decir o juzgar que esto fue un brote psicótico, porque no somos especialistas, claro, no somos psiquiatras, claro, no somos psicólogos, nada. Yo le llamaría más un autosabotaje. O sea, a esto que vimos de lo que sucedió Fiestas Patrias en la delegación Benito Juárez. Uh-huh. Ahorita lo vamos a desmenuzar bien porque pues estuvo muy fuerte, de verdad, y muy lamentable. Porque es un gran músico y tiene pues más de 35 años en los escenarios y desde niño trabajando en su carrera, que no das crédito a todo lo ocurrido.
4: Y es todo lo que le está dando vuelta ahorita a las redes sociales, ¿no? Estos reels, estos pequeños y videos donde, bueno, pues se ve a Alex intentando este espectáculo y platicando con la gente y pues imponiendo básicamente su música, ¿no?
3: Así es. Así que hoy lo vamos a platicar y a documentar porque ya se quedó en la memoria y en el corazón de todo el público.

0: Así es. 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
1: Vamos a música y regresando tenemos toda la información más relevante de los famosos, pero antes nuestros avances.
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3: No, ahorita canto, ¿qué te pasa? ¿No quieres que cante? Ok, ¿quieren que les platique esto o no? ¿Quieren saber qué pasó o no quieren saber qué pasó? ¿Por qué dijeron tantas mamadas de Alex Intec? Pues ahí les va, porque es 15 de septiembre. Escúchame con atención.
4: 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Y yo creo que mientras uno tiene vida, mientras uno tiene sueños, mientras uno tiene anhelos.
5: O sea, ¿qué van a ganar? O sea, con todo respeto, lo he repetido, ustedes no son abogados, no son psicólogos, o, ¿verdad? ¿Cómo van a apoyar en esa parte, no? Cuando realmente sí.
6: Mira, a mí no me gusta hablar de terceras personas. Para eso realmente tengo un equipo de abogados maravilloso que se están encargando y hay leyes. Y yo lo único que te puedo decir a eso es que hay cosas que nunca cambian. Yo creo que
7: separé de la actuación cuando, pues, diagnostican a mi hijo, y sabes que como actor, pues, es bien difícil quedar en un proyecto, luego te quedas sin trabajo, luego entonces por eso tuve que...
8: Qué mala onda que hables de mí cuando yo nunca hablé mal de ti.
9: Aquí el punto es, tú no puedes cambiar las cosas que te pasan en la vida, sea las que sean, y verte a ti y decir, ay, wow, hoy por hoy yo te puedo decir que yo estoy feliz con lo que veo de mí, que no deja de ser...
1: Todo esto y mucho más tendremos hoy aquí en este programa, así que acompáñanos y también muy buena música, por supuesto.
0: Está lista la música, quédate con nosotros, esto es...
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16: Gracias, estamos de regreso con toda la información más relevante de los famosos. Nos vamos con el bloque de audios. En este momento vamos a arrancar el programa con pues lo que sucedió con Alex Syntek en la delegación Benito Juárez este día 15 de septiembre. Vamos a mencionar algo importante. Es contratado por el gobierno, evidentemente, para hacer este concierto. No era público de Alex Syntek precisamente sus fans, pero sí era una oportunidad muy importante, pues también, ¿verdad?, de ganar más corazones ahí, de estar en esta comunión con el público, que al final del día el público va a divertirse, va a cantar.
17: Claro.
16: Y creo que sus canciones, pues claro que se las saben, son parte del soundtrack de nuestra vida durante más de 35 años de historia que tienen la música Alex Syntek como músico, como intérprete claro. y como autor.
12: Y ese tipo de eventos nocturnos, quizá el público que asiste en su gran mayoría pueden ser chavos más jóvenes, personas más jóvenes de otras generaciones, y él lo pudo notar, ¿no? Entonces, se dice que entre cada pausa, o sea, entre cada canción, él se ponía a platicarles que si la canción la había compuesto en 1993, entonces la gente como decía, ¿qué le pasa? O sea, ¿por qué habla tanto? O sea, pues ya, ponte otra rola. Entonces empezaron a decirle
16: hasta le gritaron una de
12: Juan Gabriel y una del Buki. Entonces lo empezaron como que a sacar de sus
16: casillas
12: y empezó prácticamente a regañar a la gente.
16: Habló de críticas al reggaetón, que ya lo traía de tiempo atrás.
12: ¿Por qué les gusta el reggaetón? ¿Por qué apoyan a los puertorriqueños?
16: Que van a desaparecer artistas tan grandes como él, que ya en su tiempo no hay artistas. Dice, ya vamos a dejar de ver a los artistas como Luis Miguel, los José José, los Juan Gabriel, los Alex Syntek, por culpa de ustedes, que escuchan puro mugrero. Digo, ¿para qué decimos nosotros lo que dijo? Ahorita lo vamos a incluir, porque sí estuvo muy fuerte.
12: Se sabe.
16: Su crítica hacia Bad Bunny y hacia Danny Flow, por ejemplo, muy marcada.
12: Lo viene haciendo ya desde hace mucho tiempo, ¿no? En diversas entrevistas, ¿te acuerdas que dijo que una vez iba a tirar a un disco por el excusado de Karol G? Y ahí fue donde empezó. Sí, dijo, sí era de Karol G, ¿no? Quiero recordar que así fue.
16: Sí.
12: Ha criticado el reggaetón, ha criticado la música, obviamente, de Bad Bunny, que bueno, Bad Bunny pues está en los cuernos de la luna, ¿no? Sabemos perfectamente quién es y lo que ha sido, hasta dónde ha llegado gracias a su música. Y a ver, no le puedes decir a la gente no lo oigas. La gente compra lo que le gusta y escucha lo que le gusta. Estamos en generaciones diferentes y tú no puedes hacer que estas nuevas generaciones a fuerza les tenga que gustar tu música.
16: Que nadie pone en tela de discusión, esto yo sí quiero mencionarlo así públicamente, el gran talento y punto y aparte de todo lo que dijo y lo que hizo, que está muy mal en este concierto Alex Syntek, porque no puedes agarrar al público de tu terapeuta, de tu psicólogo, de tu basurero emocional, porque es público al final del día que va a cantar. Alex es un artista muy talentoso y desde niño, o sea, tuvo mucho carisma para estar en Chiquilladas, luego se le llamó por algo el genio de la música. En los 90s era un artista que estaba en todos lados, en la radio, pero en el cine a través de las películas, en la televisión a través de él, también lo veíamos que ambientaba musicales para Eugenio Derbez, para comerciales también como el de la ketchup, y muchas partes y muchas cosas abarcó como músico, como cantante. Es muy talentoso, pero siento que ahorita hay un nivel de frustración muy alto que ya sobrepasó todos los límites y que quiso desahogar esta frustración pues con el público, ¿no? Y de una forma que resulta más que nada un autosabotaje mismo, porque él se queja, dice, es que la prensa y es que me critican, nadie me defiende. De hoy en adelante, si les gusta mi música y cantan mis canciones, me tienen que defender. O sea, ya como reclamándole al público.
12: Se está imponiendo. ¿Por qué imponer algo que a lo mejor ya, pues para algunas generaciones ya quizá no es atractivo, están en otro rollo, tienen en el mercado musical otras opciones que les han llamado más la atención, y así, nos guste o no nos guste? O sea, sabemos perfectamente que las letras de las nuevas canciones ahora de reggaetón, muchas, no es que la gran mayoría de ellas, pues dicen cosas que antes obviamente se ponían pi, pi, pi, y se censuraba por todos lados, y ahorita no, ahorita se habla de cualquier cosa. Y a los jóvenes pues les ha atrapado, y eso no sabemos de quién es la culpa, de quién lo permitió al momento de que se grabó, de si hubo un permiso o no hubo un permiso de brincar muchas normas y muchas reglas de educación,
16: que finalmente,
12: de lo que se podía decir o no se podía decir al aire en un micrófono, y ahora está al alcance de todos y ha llamado muchísimo la atención, y ante eso no podemos hacer nada.
16: Es que en la música, como en todo, tiene que haber diversidad y está la libertad también para hacerlo, y en gustos se rompen géneros y
12: totalmente.
16: Cada quien elige qué escucha y qué no.
12: Claro.
16: Siento que lo que hizo aquí o lo que pasó con Alex, que ya no estábamos hablando solamente de música, esto ya estaba haciendo un reclamo emocionalmente de reconocimiento, de lealtad, de validación hacia su persona, hacia su carrera.
12: 20 y 30 años, cuando tú tienes 55 años y que a lo mejor ya no empatan contigo, a lo mejor por esa brecha generacional, por tu edad o porque simplemente los estilos musicales cambiaron. No te puedes llegar a imponer así. ¿Qué pasaba aquí en Monterrey cuando venía Alex Syntek? La gente que fuimos a verlo varias veces. pero ¿qué tipo de gente éramos?
16: Sí, todos gozamos. Es que eso voy. Tal vez su discurso, Alex.
12: ¿Qué edades?
16: De las edades de su generación, la gente que crecimos con su música, la gente que conocemos su talento y su música. Creo que el discurso del todo no estaba mal. Te voy a decir que es el público, no era el público, no era el momento. Para todo hay momentos, porque es un evento gratuito.
12: Y la gente que se acerca es la gente que anda ahí viendo la fiesta, viviendo la fiesta.
16: Y se puso mucho en riesgo.
12: No era tu público.
16: No era el discurso para ese público.
12: Exacto.
16: No era el momento.
12: No.
16: Y cuando lo sacan de sus casillas, él ya se puso al tú por tú con una generación que no es la de él, que no es el público de él.
12: Totalmente.
16: Y se empezó a pelear con lo más importante que se tiene en la industria, el público en general.
12: No, y ahora con la existencia de las redes sociales y de los videos, pues está plagado el internet.
16: Y lo están destruyendo.
12: Claro.
16: Vamos a escuchar
12: todo lo que pasó esa noche.
16: Parte de lo que pasó justamente en estas fiestas patrias con Alex Intec.
17: No, ahorita canto, ¿qué te pasa? ¿No quieres que cante? Ok, ¿quieren que les platique esto o no? ¿Quieren saber qué pasó o no quieren saber qué pasó? ¿Por qué dijeron tantas mamadas de Alex Intec? Pues ahí les va, porque es 15 de septiembre. Escúchenme con atención. Si quieren que les siga cantando. Hablaron cosas de mierda de mí durante 8 años, me hicieron la vida imposible a mi familia y a mí y a mi esposa. Amenazaron a mi familia, a mis abuelos y a todos. ¿Saben por qué? Porque fui el único artista que dijo que ya dejemos y respetemos a las señoras, a los niños y a los abuelos con música que no es apropiada para ellos, en lugares donde no son apropiados. Y como les dio tanto coraje a toda la industria, nadie me defendió, ni los artistas, ni el público, güey. Yo esperaba que mis fans dijeran, no, Alex Intec es poca madre, es un super señor, lleva 35 años, cabrón. Ah, no, todos diciendo, pinche viejo, que se calle, un mentiroso como Marta y Gareda. Güey, ya defiéndanme, si les gusta mi música y duele el amor, si la van a estar cantando, pues defiéndanme al tío Intec, no lo dejaré solo con sus hijos.
16: Esto es una síntesis breve.
12: Sí, porque en un momento les pide hasta el público que le mienten la madre. O sea, que le recuerden el 10 de mayo a un chavo que estaba ahí. También le dijo, vete a la M. O sea, sí se molestó.
16: Vamos a escuchar
12: terminó yéndose
16: bien enojado. Yo creo que vale la pena escuchar esto, que no lo contemos nosotros, sino que hay gente que no lo vio, que no lo escuchó, que está escuchando ahorita la radio, qué tal, porque está fuera de todo contexto, lugar y todo tipo de límites, ¿no? Lo que pasó aquí.
17: Y después de vivir en pobreza, lograste comprarte una casa en los Hamptons, Intec, y luchaste por México, y de repente todos te traicionaron y acabaste viviendo en la Infonavit, porque ya nadie escucha tus canciones. Yo dije, no mames, entre más chifles, güey. A ver, chiflenme todos, miéntenme la madre como Alex Lora. ¡Chinga tu madre, Intec! Y una vez todos, y ya me dejan tranquilo. Todos, una, dos, tres.
16: Ahí, lo sé.
17: ¡Eso! Ahora, chinga tu madre.
16: Ay, no.
12: No, ya, mejor, quítalo.
16: Ahí ya no le grita. La gente no le siguió el juego.
17: El que sí quiera y guste de mi música, de ahora en adelante me va a defender, carro. Y el que no.
12: ¿Cómo se impone ahí?
17: Sigue escuchando.
16: ¿Sí dijo eso?
12: Sí, caca, dijo.
16: Bueno,
12: ya suficiente.
16: Es que estas palabras, sí fue... esto yo creo que fue lo más grave de todo el momento. Esto
12: triste,
16: fue lo más grave.
12: De verdad, qué triste. Como dices tú, es un autosabotaje. Yo te preguntaba ayer, ¿será el fin de su carrera? ¿Qué está haciendo? ¿Cómo se desquició? ¿Cómo logró la gente sacarlo de sus casillas? Y yo creo que todo lo que él tenía acumulado,
16: sí,
12: lo vino y lo soltó en el lugar menos indicado.
16: Sí.
12: Menos indicado.
16: Sí, porque
12: ante un público.
16: Venía de una antesala, creo que fue en Zacatecas, o hace unos días también pasó algo. Por ahí iba, ya estaba calientito de Zacatecas y aquí reventó la bomba de esta manera. Y claro que nos da mucha tristeza porque es un artista con el que hemos trabajado muchos años
12: que
16: y
12: se que quede con
16: hay
12: su
16: una admiración, un cariño.
12: ¿Por qué querer atraer nuevas generaciones? Déjalos, pues si eso fue lo que les gustó y les permitieron oírlo primero que nada sus papás y la gente de las disqueras o las autoridades o quien tenga que dar permisos. O sea, ya no hay permisos, ya puedes cantar lo que te dé tu gana y decir lo que te dé tu gana y está bien, eso es libertad de expresión. Pero ¿quién tiene los filtros para que esa música no llegue a las generaciones que tú quieres defender, que son a los jóvenes? A final de cuentas, los jóvenes están llenos de esas letras.
16: De esa música, y imponer que tienes razón. Aquí la pregunta pues está en el aire, ¿no? Si Alex Intec está atravesando una crisis de reputación o una crisis de identidad como artista. muy lamentable y es evidente que necesita ayuda y urgente de sus managers, de su gente, de su equipo de trabajo, porque bien vale la pena pues seguir adelante como músico, como el gran músico y como el gran artista que es.
12: Claro.
16: Eso no está en duda y jamás se pondrá en duda. Vamos a una pausa y regresando hay más de Los Famosos al volver en este show. Si te quedas,
12: te enteras.

0: Amorcito.
1: Es momento de brillar. Le damos la bienvenida.
2: Música estamos escuchando de fondo, de la música consentida de nuestra casa en Génesis 98.1, sin lugar a dudas es la de este par de artistototas que son sentidos opuestos, que juntos son un monstruo como artistas. Ale Rosaldo y Chacho Gaitán, bienvenidos esta mañana. ¿Qué show, chicos? ¿Cómo estamos?
3: ¡Bravo!
4: ¡Ay, qué gusto saludarlos! Muchísimas gracias por su tiempo, por permitirnos llegar a su público a través de ustedes. Estamos felices porque muy pronto vamos a estar por allá. Este próximo sábado 26 de septiembre en el escenario GNP tenemos una cita para vivir una fiesta sin límites con sentidos opuestos.
5: Seguramente muchas cosas que contar, mi querido Chacho, después de 3 décadas de trayectoria con esta maravillosa agrupación.
6: Imagínate, todo nuestro playlist, el playlist de sentidos es una maravilla porque está en todas partes y más ahora, como que sentidos opuestos está de moda otra vez, ¿no? Y bueno, en todas las fiestas, en todas las bodas, no hay bar donde no se pongan todas estas canciones maravillosas, ¿no? Y bueno, traemos una producción increíble con lo nuevo de sentidos, alrededor de 2 horas y media de espectáculo y la gente se la va a pasar increíble.
2: Ale, ¿ustedes imaginaron, o sea, en aquella época de los 90s, con este fiestón y esta party, los antros, y estaban de moda, estaban super in en todos lados y en las fiestas y todo, que 33 años después iban a seguir atrapando generaciones, que iban a seguir así en la moda, en la punta del grito, y ustedes, mira, como si durmieran congelados aparte?
6: Gracias.
4: Digo, muchas gracias. Jamás en la vida ni me lo imaginé ni me pasó por la cabeza. O sea, ¿tú crees que yo iba a pensar que a esta edad íbamos a seguir cantando Amor de Papel y bailando a todo lo que da? No, nunca me lo imaginé. La verdad es que este es un regalo que nos ha dado la vida, formar parte de una generación de artistas noventeros cuya música ha permanecido vigente a través de más de 3 décadas. Gracias a las estaciones de radio, a los antros, a los bares, a las fiestas, a los despechos también ahora, que han seguido tocando nuestra música. Gracias también a que en su momento no lo sabíamos, pero tuvimos productores visionarios, y porque nuestra música sigue sonando hoy actual. Entonces, la verdad es que nunca nos lo imaginamos. Estamos profundamente agradecidos con la vida, con nuestros fans que se han mantenido ahí al pie del cañón en cada una de nuestras etapas y siguiéndonos, y con todos los que se han ido sumando también, felices y profundamente agradecidos.
5: Ahora, hubo esta pausa, obviamente, que pues ya pasaron más de 30 años, 33 años, decía por acá Cora, y obviamente pues cada quien empezó a desarrollarse, ¿no? Familiarmente, Ale, pues sabemos que te dedicaste a la actuación, a la conducción, obviamente a ser esposa, a ser una maravillosa madre, a seguir con lo tuyo. Chacho,
4: gracias.
5: Por tu lado has hecho también cosas maravillosas como un genio de la música que lo eres, música para teatro, y obviamente pues sin descuidar nunca esto que he sentido supuesto. Y a mí me llama la atención que ustedes han comentado en varias entrevistas, lo que nos mantiene unidos es que nunca nos enamoramos el uno del otro sentimentalmente hablando, ¿no?
6: Y Alex, sí, ha sido muy importante, y mira, sin querer queriendo, este par de pausas que ha tenido sentidos, porque pues nunca sentidos nunca hemos tenido una caducidad, ¿no? Simplemente fueron pausas que nos han permitido prepararnos más, estar actualizados, estar más informados, y somos dos artistas muy inquietos, ¿no? Siempre poniendo como prioridad a nuestras familias, pero también, casi a la par, que nos dedicamos al arte, a la música, al entretenimiento, ¿no? Y esas pausas nos ayudaron muchísimo a cultivarnos, ¿no? A ser lo que somos hoy, ¿no?
2: A crecer, a evolucionar, a crecer. Claro. A
6: exactamente,
2: ver.
6: Cora. Y además, imagínate lo que le estamos dando a nuestros fans, ¿no? hoy día.
2: Me gusta el nombre de la gira, a ver, Sin Límites. Yo sí quiero que me digan, esto es como una declaración de vida. Da el nombre a la gira, pero ¿es una declaración de vida o es la actitud nueva? ¿Viven hoy sin límites en todo sentido? Es porque llega uno a una edad en la vida en la que ya hay cosas que son más importantes y que también estás consciente de que me resta menos tiempo de vida que lo que yo ya viví, ¿no? Entonces hay que saber, sin límites para, ¿qué dirían ustedes?
4: Totalmente, creo que es una filosofía de vida. Empezó siendo una gira sin límites de tiempo, sin límites de nostalgia, sin límites de diversión, de baile, de recuerdos, de conexión, porque nuestro concierto es un concierto muy dinámico. Estamos por primera vez, diseñamos por primera vez un concierto de la mano de nuestros fans, a quienes convocamos a través de las redes sociales para que nos dijeran qué no podía faltar, qué sí, qué no, qué canciones que no fueran de sentidos opuestos les gustaría escuchar en nuestro estilo. Y entonces fuimos diseñando un concierto, eso, sin límites musicales, pero como bien dices, es una filosofía de vida y claro que tiene mucho que ver la edad, la experiencia, la plenitud, el momento de vida por el que estamos pasando Chacho y yo en cuanto a tomar las riendas de nuestras vidas y de nuestra carrera y de lo que hemos construido a lo largo de 34 años casi. Es eso, es no ponernos límites a nosotros mismos, porque eso sueles hacerlo mucho en la juventud, o por lo menos yo lo hice mucho en mis
6: sí, gente, todos,
4: que era súper insegura, y entonces yo solita me ponía el pie, yo solita me ponía mis propios límites de no, ahí no puedo, o ahí no llego, o ahí no me atrevo, o ahí no, ay, ya nos quitamos las telarañas de la cabeza,
2: ya soltaron,
4: y entonces exacto, es una filosofía de vida, más que nada.
2: ¿Hoy hay alguna canción que específicamente cante sale desde otra parte? Me imagino que sí, ¿no? Que ya las canciones hoy saben diferente, el aplauso resuena diferente en el corazón, la gira, el subirte al avión para este show, es igual para Chacho también, me imagino.
4: Todo lo siento diferente, todo lo vivo diferente, desde lo que acabas de decir, de subirme al avión. Durante muchos, muchos años, más de 20 años, estuve atorada en el miedo a volar y en el me subía a un avión y sufría y me traumaba y era un sufrir. Ya me agoté de mí misma, me agoté de sufrir, me agoté de la historia que yo solita me contaba. Y entonces empecé a cambiar la forma de contarme las cosas. Te pongo el ejemplo del avión porque lo acabas de mencionar, pero aplica para todo. O sea, antes veía yo todo como muy difícil y todo lo veía desde el miedo, y ahora no. Ahora lo veo todo desde el agradecimiento, desde la oportunidad, desde la bendición de estar viva, de tener salud, de poder subirme a un avión e ir a cantar a un escenario con este señor que amo y de disfrutarlo como nunca antes, de poder decirle a mi hija, mira lo que hago, ven a ver lo que me gusta, lo que me apasiona, esta también soy yo. O sea, sí, yo hice mucha chamba de eso, de cambiar mi mentalidad y de dejar las tonterías atrás.
2: Yo tengo un recuerdo muy bonito y lo quiero mencionar antes, Chacho, de ahorita que mencionabas a tu hija Ale, por tu papá, por don Jaime Sánchez Rosaldo, que hasta el cielo nuestras bendiciones, respeto y amor hacia él.
4: Gracias.
2: Yo no sé si ustedes lo recuerden porque hacían muchos festivales de radio para la industria de la radio, y el último que hiciste embarazada justo de tu beba, de Aitana, fue con Génesis 98.1 y me habla tu papá y me dice, Coronelda, se va a cancelar. No, don Jaime, ¿cómo cree que me va a cancelar a los sentidos opuestos? Es que Ale tiene 7 meses, no puede tomar el avión, aparte que le da pavor y el embarazo y el doctor. Y yo, don Jaime, yo también ya pasé por eso, y si nos dejan a los 7 y piquito todavía, y ahí estoy. Y tu papá movió cielo, mar, tierra y cantaron, y les fue increíble ahí. Y creo que los dos hoy, a través también de sus hijos, pues es el orgullo, la motivación, y lo ven distinto, ¿no? Y este proceso que, pues justo también fue idea de tu papá hacer esta gira, y pues que es, creo que es una gira muy bendecida y llena de muchos matices muy bonitos.
4: Así lo siento, tal cual. Perdón, flaquito, ya te vamos a dejar hablar. Así lo siento, tal cual.
6: No pasa nada.
2: Luego hacen un en vivo, Alex y Chacho.
6: Yo estoy feliz de escuchándolas.
4: Ahorita los invitamos a ustedes dos. Sí. Gracias por mencionarlo, porque efectivamente me acuerdo perfecto de ese festival de radio, de ese concierto. Ahí tengo fotos y videos. Sí. Y sí, este concierto, esta gira, fue el último proyecto que mi papá echó a andar. Él fue el que nos convocó y que nos convenció para hacer el Auditorio Nacional. Él fue quien consiguió la fecha. Y sí, yo también siento que es una etapa muy bendecida de sentidos opuestos, y siento su luz y su presencia en todo momento.
2: Qué belleza.
6: No, nosotros estábamos en la producción, en la preproducción del show, cuando Jaime nos dijo, nos emocionamos mucho y bueno, costó trabajo confirmar que íbamos a hacer sentidos opuestos en el Auditorio Nacional, ¿no? ¿Y cuál es la sorpresa? Que estamos llenos de fechas de conciertos a raíz del auditorio, con planes de hacer más auditorios, en fin, o sea, no, nadie pensábamos este fenómeno que está pasando con sentidos opuestos.
5: La década de los noventas, chicos, ya casi para concluir esta charla, la década de los noventas en México al menos, y de México para muchos otros países, fue muy importante para la música pop. Muchas agrupaciones, muchos solistas, canciones que después de 30 años hoy en día se siguen escuchando con mucho cariño, como si fueran no 30 años, como si fueran menos. Nuevas generaciones están obviamente también pues conociendo la música a través de los tíos, de los papás, de lo que escuchaban sus papás en los 90s. Y hace ratito que platicábamos acerca de, pues vaya, lo que ocurrió con Alex Syntek, por ejemplo, en la Ciudad de México la noche del pasado 15 de septiembre, donde Alex pues defiende su trabajo, defiende su música, defiende sus letras, y un tanto le dice a la gente, pues ustedes, ¿por qué escuchan esa música nueva? ¿Por qué apoyan artistas de otros países y no el guapango o la música ranchera? Chacho, tú que eres productor musical, y que Alex y Ale también, por supuesto, ¿qué opinión les merece pues la postura? Porque sí, hasta un cierto punto reconocemos el talento increíble que tiene Alex Syntek como compositor y como director musical y productor, y luego vemos esta situación y nos da pues un tanto de pena. ¿Cuál es la opinión que ustedes les merece? Porque él también es un artista muy importante de los noventas.
6: Bueno, Alex, que es un gran amigo mío, es un gran, tremendo artista, compositor, productor, ha sido, yo lo admiro mucho, ha sido pionero de toda la música electrónica, y bueno, en gusto se rompen géneros. Yo creo que el público tiene derecho a escuchar los artistas que están surgiendo de diferentes géneros y tal, ¿no? Eso es lo que yo pienso. Es un gran artista, Alex, y el público tiene derecho a escuchar lo que quiera, ¿no?
2: Totalmente, sí, pues hay diversidad en la música, como en todos los negocios, como en todo, en todas partes, ¿no? ¿Y qué es lo que ustedes ven más difícil, chicos, en aquel momento de mantenerse, o sea, estar como que in en los noventas, estar fuertes, o mantenerse 30 años después? ¿Qué sienten ustedes que ha costado más?
4: Yo creo que en su momento, en los noventas, era más difícil porque tenías el reto de superar siempre el disco anterior, ¿sabes?
2: Sí.
4: A partir de Dónde Están, que por cierto estamos celebrando los 30 años de Dónde Están, que justo en 1996 esa fue la canción que nos cambió la vida, pues ¿qué sigue después de Dónde Están? O sea, ¿y ahora cómo vamos a superar Dónde Están? Creo que en ese entonces el reto era mucho más fuerte. Hoy por hoy, como ya lo hemos dicho, este es un regalo de la vida, o sea, nos sentimos profundamente agradecidos de formar parte de esta generación de artistas cuya música se ha mantenido vigente a lo largo de más de 3 décadas. Hoy ya no sentimos esa presión, hoy al revés, hoy estamos disfrutando la enorme bendición de poder seguir cantando esos éxitos 30 años después. 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
2: ¿Qué dice el señor Derbez, Ale? ¿Qué dice tu marido de que ya lo vas a abandonar más seguido por esta gira?
4: Me apoya al 100. Fíjate que él era, o sea, el fan número uno en el auditorio, estaba fascinado, feliz. Obviamente Eugenio nos ha visto ya muchas veces a lo largo de los todos estos años, y esa noche me dijo, es el concierto más increíble que les he visto.
2: Wow.
4: A lo largo, o sea, desde antes de 90, antes de estaba súper emocionado, le encantó. Y pues ahí apoyando al pie del cañón.
2: Es que dicen ese dicho, ¿no? Mujer realizada igual a marido feliz e hijos contentos. Así que bien por Derbez.
6: Claro,
4: ¿eh? Puede ser.
6: Exacto, y tienes toda la razón.
2: Totalmente. Oigan, pues yo les quiero agradecer mucho. Ojalá que se vengan luego en vivo para hacer algo con nuestra gente. Ya saben que Génesis es, pues, siempre su casa y que la audiencia de ustedes, mucho su público, está aquí. Aquí está la gente que los va a ver a un concierto, que los escucha a diario también en nuestra colección, porque obviamente su catálogo es parte de nuestra programación aquí en el 98.1.
6: Muchas gracias.
2: Siempre es un gusto que nos...
5: Gracias a ustedes y el público, por favor, no se puede perder a Sentidos Opuestos este sábado 26 de septiembre, escenario GNP Seguros a las 9 de la noche. Y como lo dijo Ale y como lo dijo Chacho, hoy es jueves de 2x1, así que aprovechenlo porque este concierto es imperdible. Chacho, Gaitán, Alessandra, Rosaldo, Ale y Chacho, muchas gracias. Les mandamos un abrazo con todo nuestro cariño y acá los vemos pronto.
2: Besos.
6: Chicos,
4: muchísimas
6: muchas gracias.
4: Gracias. Ahí
6: nos vemos allá. Va a estar increíble, no se lo pierdan.
2: Ahí gracias. Cantaremos
4: también
2: con ustedes.
4: También estén pendientes de las redes, porque vamos a hacer una convocatoria para encontrar a las reinas de la noche en Monterrey.
5: Eso.
4: Y vamos a hacer una dinámica muy padre.
5: Padrísimo.
2: ¿Okay? Gracias, chicos. Besos. Bye, bye.
6: Gracias.
2: Acá nos vemos. Qué bonito enlace, con Sentidos Opuestos, cada uno desde su casa y preparándose bien emocionados. De verdad que nos transmitieron esa energía bonita.
5: Así es. ¿Verdad? Vamos con música y enseguida regresamos. Esto es...
2: ¡Qué show! Volvemos.

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0: Las 11 de la mañana con 50 minutos. Gracias, ya estamos de regreso en esto que es Que Show. Oigan, bueno, pues Thalía estuvo en Nueva York junto con Arthur Hanlon para presentar una nueva canción llamada Así Fue, una canción que hicieron juntos, un tributo obviamente al tema de Juan Gabriel. Y Thalía, bueno, pues cuenta cómo es que nace esta idea y convivió ahí con sus fans y respondió incluso preguntas. Guapísima, como siempre. Oye, Thalía cumplió 55 años y ¿dónde los trae?
1: No sé, y luego la vi cantando la de Así Fue de Juan Gabriel también. ¿Es esta? Esta justamente que
0: la
1: tenemos
0: que, ahorita. La que habló para presentar.
1: Qué bonita se veía, como era un rosa palo, mucha pluma y cantando espectacular.
0: ¿A dónde se fue a vivir Thalía? Porque dice, fui a Nueva York. Pues que no vive en Nueva York.
1: Pues vive en Nueva York.
0: Este fue lo que ya no entendí.
1: Antes nos dijo, canté a la vuelta de la casa o así. Uh-huh. Esperábamos escuchar así.
0: ¿No pues, será no que sé. Se habrá ido a vivir al
1: a
0: rancho?
1: ¿A Miami o al rancho? ¿No, a donde la garrapata?
0: Ándale.
1: No creo. No, qué miedo. O sea, si ya te dio Lyme porque pues, te picó una garrapata, no te vas a vivir al... No. O ya menos que ya esté bien fumigado, dices tú.
0: Un video donde
1: todo el rancho.
0: Fui a Nueva York. Fui a Nueva York. Y me llamaba la atención. Dije, pues, ¿a dónde se cambió?
1: A menos que se haya ido a Miami o algún otro lugar. No sé. O por los chavos que estén estudiando en algún lugar.
0: No tengo
1: no
0: idea.
1: Sabemos, pero así dijo.
0: Pero sí, y aparte esta nota dice, la cantante estuvo en Nueva York para presentar su nueva canción.
1: Está raro, porque también hubo muchos rumores de que estaba... Ya ves que hace tiempo, ¿no? Hace meses de que estaba separada de Tommy, que ella vivía en un lugar y Tommy vivía en Nueva York. Y luego se estuvieron juntos celebrando un aniversario. Ajá, entonces ya callaron rumores de que, no, siguen juntos. Pero a lo mejor por alguna razón ella está viviendo, a lo mejor por ahora, fuera de Nueva York. Bueno, vamos a escuchar.
0: Vamos a escuchar.
1: El caso es que se ve preciosa y se ve espectacular y que, como siempre, vigente.
0: Muy bonita, sí.
2: Padrísimo, porque es que imagínate qué fortuna ser latino, estar aquí, cantar, ser querida, amada por ustedes, un gran equipo, Times Square. Y de verdad, traemos esta canción que qué mejor que en este momento, o sea, no pudo serme como buena mexicana de Juan Gabriel, como haber tenido la oportunidad de cantar canciones de él en
0: muchas
2: un momento.
0: Ocasiones.
2: Ajá, en un momento, él hizo una canción para el final de una de mis novelas, mi primer novela como protagonista sola. Digo sola porque la primer protagonista fue con Adela Noriega, que fue quinceañera. Fue Luz y Sombra y él hizo la canción final de la novela. Para mí es Gracias a Dios, una que fue un hit. Como buena mexicana, yo quise grabar esta canción, o sea, de capricho para mí. Hace 2 años que la tenía grabada. Bachata, con corazón, con alma, con amor. Es hacer las cosas que te vibran en ese momento, en seguir tu intuición. Ese Bugs Bunny, ese Speedy González que vive dentro de mí, que no para. Y yo creo que mientras uno tiene vida, mientras uno tiene sueños, mientras uno tiene anhelos, todo es posible en la vida. Y es simplemente seguir uniéndose con personas como Arthur, como personas que realmente son talentosas y productores increíbles que te agarren la onda y que también te quieran ayudar a crear algo nuevo con tu música, con tu voz.
1: Y así está Lía, siempre se mantiene actual, vigente, innovando con estos feats que hace.
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0: Esta es la versión de Así Fue.
1: ¿Qué, la que cantó?
0: Esta es.
1: Ahí la vi.
0: La que está presentando justo.
1: Vestida de plumas.
0: Así Fue, que la cantó Isabel Pantoja y obviamente
1: temas.
0: Gabriel, temas.
1: La voz.
0: Pero ya con otro beat.
1: Oye. Sí, actual.
0: A ver qué dice el público, si les gusta esta versión así más actualizada o prefieren la versión original. Digo, Thalía le gusta hacer este tipo de covers y siempre arriesgarse.
1: Sí, como que lo que está sonando ahorita para las nuevas generaciones, actual. Pero hay gente que dice, yo prefiero la versión original o la versión conservadora. Ajá. Porque te da como más el sentimiento. Es que la letra también invita.
0: Uy, es que aparte Isabel Pantoja, la manera de cantar.
1: Invita, si no la tenemos con Isabel Pantoja aquí, porque te invita al sentimiento, como que te llega más, ¿no? También siento yo.
0: Sí, cómo no.
1: La emoción.
0: Oye,
1: es que
0: Juan Gabriel se pintaba solo para escribir.
1: ¿Y quién dijo que no se podían grabar los temas de Juan Gabriel? ¿Quién dijo? Ahí está Thalía.
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0: Esta es una versión que hicieron después de que la cantó ella sola. Se junta con Juan Gabriel y hacen este dueto.
1: Magistral. Que lo que dice la letra, qué belleza. Y bueno, pues Thalí se está haciendo también que le llegue a las nuevas generaciones. Y 1988.
0: La original.
1: Uy. Y bueno, pues ahorita la misión de Thalía es que ella, yo siento que se da mucho sus caprichos.
0: Siempre.
1: ¿Verdad? O sea, como siempre. Que porque quiero, porque puedo. Claro. Porque se me antoja así, como ves.
0: Porque quiero y porque puedo.
1: Y porque pues, tengo con qué.
0: Y las que soporten.
1: Que soporten todas. ¿Quién dijo que no se pueden las de Juan Gabriel y hasta en el mood que quiero? ¿No?
0: Oye, bueno.
1: Ahí está, bueno.
0: Cruz Martínez, cerramos con Cruz Martínez.
1: Vamos con Cruz Martínez porque rompió el silencio al reaccionar ante la batalla legal. En otro orden de ideas, en esta batalla legal que tiene Eivy Quintanilla contra su hermana Suzette por el legado de Selena, compartió también su postura sobre este complejo conflicto que divide a la familia, pues él fue parte de todo eso y conoce perfecto a la familia también, y también habló sobre el embarazo de Mel.
0: ¿Ah, sí?
1: Sí, así es, pues es que él es como su segundo papá.
0: Va a ser un abuelo postizo.
1: Sí.
4: Feliz, ¿no? Yo contento. Creo que sí, súper contento. Contento, ¿no? Es una bendición siempre, ¿no? Arturo, sí, la verdad, estoy orgulloso, Melanie, en todo lo que ha sucedido con todo esto y feliz por Arturo, ¿verdad? O sea, pues imagínate, ¿no? Gran bendición y son cosas que hay que celebrar, ¿no? En esta vida hay gente que celebra acciones diferentes que otros, ¿no? Y es válido, se respeta claro. Ambas partes. Yo estoy feliz por Arturo, ustedes vieron cómo nos llevamos, o sea, la verdad. La vi hace una semana en una boda y era súper feliz y pues ahí está la muestra, ¿no? El cariño de ella hacia su papá es su máximo, ¿verdad? Lo admira, y súper feliz, ¿no? Ahí suceden cosas que la verdad es el típico artista y manager, ¿no? O manager artista, ¿no? Yo conozco a Suzette, o sea, muchos años, siempre ha sido una gran persona, un gran ser humano, o sea, muy aplicada a lo que es, una linda persona, ¿verdad? Y es como un poco complicado, ¿no? Porque a veces una persona no vea lo que hace la otra persona y la otra persona a veces no vea lo que hace la otra persona, ¿verdad? Pero yo creo que la comunicación es clave. Yo, para mí, siempre se me hace como un cringe cuando hacen las cosas públicos, ¿no? O sea, eso no es necesario para nada. Y las personas que hacen las cosas públicas, o sea, ¿qué van a ganar? O sea, con todo respeto, lo he repetido, ustedes no son abogados, no son psicólogos, ¿verdad? ¿Cómo van a apoyar en esa parte, no?

0: se le ponía los micrófonos y él volteado dando la espalda.
1: Le preguntaba por el tema de su sexo.
0: Sí, pues
1: de
0: la, el tema, obviamente. El legado.
1: Dijo, no, oye, no puedo hablar ahorita, chicos, estoy cansado, y dándole la espalda al reportero. Se quería quería subirse al elevador.
0: Es cierto que te robó, es cierto que no te pagan tus regalías, es cierto que no te... O sea, no, hombre, bien agresivos.
1: Ver,
0: no,
1: es el momento, muchachos.
0: Y tampoco creo que fue muy oportuno que la esposa, ¿qué onda con la esposa? Risa y risa. La esposa, le estaban preguntando y preguntando, y él escondiéndose, casi creo que atrás de ella, es que está grandota ella. Él es más bajito.
1: Rubia,
0: y ella...
1: muy guapa.
0: Güera, güera, con un chongo espectacular como el de la Barbie, haz de cuenta, largo así. Y entonces, altísima, pero estaba risa y risa la mujer. Y él, ¿cuántos años tiene de casado con ella?
1: Tres. Y la mencionó en el concierto y la chava estaba cante todas las canciones.
0: Bien enamorada.
1: Y dijo, mi esposa que aquí está, ella es argentina, pero es más mexicana que ya sabrás quién.
0: Sí. Y muy amorosa y todo bueno, pero lo protegió de que ya dejen a mi viejo.
1: Muy guapa.
0: Muy bonito.
1: Vamos a mencionar ganadores de Leire Martínez.
0: De Leire, se van a ver a Leire Martínez, Priscila Aglaé Hernández Castillo.
1: Y Liliana Rocha Flores. Muchas felicidades. Felicidades ambas. ¿Ya pueden venir, Monse? ¿Ya pueden venir por los boletos del aire? A nosotros les decimos, nos contactamos con ustedes, chicas, para darles la fecha en cuanto puedan recoger ya sus accesos, porque es en noviembre el show, pero ya están separadísimos, son de ustedes. Felicidades.
0: Claro. Mañana los detalles de cómo siguen los Fernández, ¿eh? Yo sí me quedo preocupada. Canceló en Culiacán Alex Fernández su concierto. Sí, lo trasladaron de Las Vegas a Guadalajara porque se puso muy enfermo.
1: ¿Porque comió?
0: No sé.
1: Mariscos. Que parece que le podían haber dado salmonelosis.
0: Intoxicación.
1: Pero dijo luego su mamá América que al día siguiente había amanecido muy recuperado.
0: Qué bueno, Alex Fernández. Y digo por los Fernández porque su papá se la pasó llore y llore. Su papá es más emocional el tema.
1: Recordando a don Vicente.
0: Sí, lloró bastante y el público lo acogió mucho, le dio mucho cariño. Y esperemos que estén muy bien los dos, el potrillo y el heredero. Los dos, que se pongan muy bien ya de salud pronto. Y de los Jess y Joy hablamos.
1: Oye,
0: mañana.
1: Camila, de
0: la separación
1: Fernández.
0: También.
1: ¿Cómo crees que se separan? No,
0: a ver, hay un ratito nada más, pero todavía tienen muchos conciertos, ¿eh? De aquí hasta que finalice el año, están tupidos de conciertos en la agenda.
1: Pues van a hacer una pausa juntos.
0: A ver si mañana las damos a su manager, a Sergio.
1: Oye, rápidamente lo de los Fernández, ahorita que decíamos, Camila nominada a los Grammys.
0: Camila nominada a los Grammys y su mamá muy contenta hablando por
1: Camila
0: ella.
1: Camila Fernández, sí. Qué padre.
0: Qué bonito. Bien merecido. Ya nos vamos. Tenga bonito día. A continuación, Luis Miguel en Génesis 98.1.
1: Gracias, hasta mañana.
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5: Muy buenas tardes, mi nombre es Hugo Aranda Tamayo y le presento la información más importante.
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6: En este momento, la temperatura es de 32 grados centígrados. La máxima esperada para el día de hoy será de 34 grados. El ambiente caluroso, el cielo mayormente despejado. Se presentarán vientos del noreste de hasta 15 kilómetros por hora. Por la noche, descenderemos hasta llegar a los 25 grados.
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5: En un operativo sorpresa, personal de la División de Investigación e Inteligencia de Fuerza Civil lograron la detención de un líder de una célula delictiva que manejaba presuntamente la plaza del sector norte de Monterrey, quien era acompañado por una generadora de contenido. Al ser capturado, el sospechoso viajaba en compañía de dos mujeres, entre ellas un influencer, quienes portaban armas de alto poder y una fuerte cantidad de drogas. El gobernador Samuel García llamó al Congreso local y a municipios a apostar por la unidad para enfrentar los retos de Nuevo León. Durante su mensaje en el tradicional desfile cívico-militar por el 216 aniversario de la independencia de México, el mandatario estatal resaltó la importancia de trabajar en conjunto por el crecimiento de la entidad y el bienestar de la población. Protección Civil de Nuevo León convocó a ser parte del segundo simulacro nacional 2026. Escuelas, instituciones, empresas, hospitales y demás entes públicos y privados podrán participar en este ejercicio de prevención previo registro en el sitio web oficial.
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5: En el marco del desfile cívico-militar por el aniversario de la independencia, la presidenta

0: Claudia Sheinbaum advirtió que México nunca se vende, ni será colonia ni protectorado de ningún país. El titular de defensa, el general Ricardo Trevilla, dijo que la verdadera fortaleza de México reside en su gente y en sus fuerzas armadas, en el valor, la entrega y el espíritu de la unidad que distingue a los mexicanos. El secretario de Economía, Marcelo Ebrard, comentó que depende de muchas cosas la posibilidad de concretar un acuerdo comercial con Estados Unidos en noviembre, en el marco de la revisión del tratado entre México, Estados Unidos y Canadá.
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0: El presidente estadounidense Donald Trump amenazó con cortar el comercio con la Unión Europea luego de que el bloque propusiera a Canadá ser su primer miembro asociado en medio de tensiones comerciales con Washington. La Cámara de Representantes de Estados Unidos aprobó nuevas sanciones contra Rusia y sus aliados por su papel en la guerra contra Ucrania.
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2: La Fórmula 1 planea abrir la temporada 2027 en Bahrein, aunque persiste la incertidumbre sobre las carreras de este año en Oriente Medio. La Fórmula 1 publicó su calendario de 24 carreras para el 2027, que comienza en el Gran Premio de Bahrein el día 14 de marzo, seguido por Arabia Saudita una semana después. También incluye pruebas en Qatar y Abu Dhabi, esto al final del año. Todos tienen contratos a largo plazo para albergar la Fórmula 1, y Bahrein también acoge los ensayos de pretemporada en febrero. Para Enfoque al Momento, Ramiro Palomo Zavala.
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3: Alejandro Fernández celebró las fiestas patrias a lo grande en Las Vegas con su tradicional concierto por el Día de la Independencia de México. El cantante ofreció una noche llena de música mexicana y orgullo por sus raíces, además de estar acompañado por sus hijos, América, Valentina y Emiliano. Y mientras Alejandro Fernández festejaba a lo grande a México, Alex Fernández, su hijo, fue hospitalizado de emergencia en Guadalajara, después de presentar complicaciones de salud durante un vuelo privado de Las Vegas a Culiacán, donde tenía programado un concierto por los festejos del Grito de Independencia. Debido a su malestar, el avión tuvo que desviarse y el cantante fue trasladado a un hospital. Inicialmente, su equipo informó que permanecería bajo atención médica y con pronóstico reservado. Posteriormente, se dio a conocer que fue diagnosticado con una infección respiratoria y otra gastrointestinal, de las que evoluciona favorablemente. Por esta situación, tuvo que cancelar su presentación. Para Enfoque al Momento, Dinora Ríos.
0: Estas son las noticias más importantes. Mi nombre es Hugo Aranda Tamayo. Que tenga una excelente tarde.
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2: 12:18, 32 grados.
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2: ¡Sí!

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1: Bueno, por eso Dios un día dijo, no es bueno que el hombre esté solo. Te haré ayuda idónea. Y definitivamente me dio a mí una ayuda espectacular. Hicimos este tema, que es un tema emblemático. En la revichuela, este fue el palo de Abraham y Betelisa.

0: la verdad es que cuando uno la escucha, a mí me recuerda a una hija de una pareja que nosotros apreciamos muchísimo, que conocemos. Va de nuevo, Julio. Amigos, ¿qué tal? ¿Qué canción tan linda? Hoy por hoy pareciera una utopía, algo como que fuera de un cuento de hadas. Pero fíjense que sí hay una que otra pareja que, pues sí, hacen ese compromiso con Dios, ese pacto, y es para toda la vida. Y esto me recuerda a una amiguita que, bueno, es hija de una amiga, pero también es mi amiga ella, y cuando la fueron a pedir, dijo, ¿cómo? O sea, cuando le entregaron el anillo, ¿cómo? ¿Es en serio? O sea, ¿vamos a estar juntos para toda la vida? Tú y yo, y vamos a tener hijos. Y ella lo decía con una convicción que yo en su momento le dije, Señor, permite que esto se haga realidad en su vida. ¿Por qué? Porque hoy por hoy, la verdad, estamos viviendo tiempos tan, tan difíciles en el área del matrimonio, que realmente los que podemos llegar a un final feliz es un diario morir al yo. Tanto uno como el cónyuge, porque la verdad es que no la tenemos fácil, la verdad es que tenemos demasiado, aparte de ese ocupismo que a últimas fechas pareciera que está tan de moda, las prioridades y el equilibrio en el matrimonio a veces no las ponemos en el orden que debería de ser. Pero sabemos que si oramos a Dios con fervor, el matrimonio puede llegar a un final feliz. Y no hablo feliz así como en las novelas, Hablo a un final donde Dios esté presente, donde la familia, aparte de a veces los conflictos que pueden ser inevitables, Dios puede intervenir e interceder y llegar a una edad, a la mejor de madurez, donde podamos ponernos más en el lugar del otro, donde seamos empáticos, donde podamos ayudar a curar las heridas del uno del otro, donde podamos perdonar y podamos retomar cuando a veces sentimos que ya estamos en el último, de que dices tú, este hilito se va a romper, esta liga si les tiren tantito ya no va a dar más, y luego resulta que resurge todo eso, porque cuando pedimos a Dios que interceda, Él lo hace de una forma fuera de serie. Yo te quiero decir a ti hoy que me estás escuchando, no te des por vencido, no te des por vencida. Si hiciste todo lo humanamente posible, ahora sí, como a veces sucede, cuando pisamos fondo, volteamos hacia arriba. Pídele al cielo, pídele al Todopoderoso que intervenga y que haga aquello que tú ya trataste de hacer de todas las formas había así por haber. Y si realmente quieres que haya una restauración, pues qué mejor que ir con el experto que es nuestro Creador. Me encanta, amigos, poder empezar este programa así, dándole primer lugar a quien primer lugar se merece. Y recordando que, aunque se oiga como un cliché, es una realidad, Dios es amor. Y si vamos a esa fuente del amor, podemos decidir volver a amar, porque eso es realmente una decisión. Pues de esta manera comenzamos con muchísimo cariño para todos y cada uno de ustedes este programa que está hecho un día a la vez.
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0: Hola, ¿qué tal, amigos? Me encanta saludarlos. El día de hoy estamos con Julio González, nuestro productor, quien va a estar compartiendo micrófonos con una servidora. Y vamos a empezar con un tema que mucha gente lo considera un lujo, pero no lo es. Es una necesidad, ¿no es así, Julio?
2: Es correcto, Silvia. Hablaremos, sobre los masajes. ¿Te parece si escuchamos al siguiente especialista?
0: Claro que sí.
3: La gente cree que darse un masaje es un lujo. Ese es el masaje como lo ven los chinos. El masaje, según el punto de vista de las dos medicinas que yo más respeto en este planeta, la medicina china y la ayurvédica que viene de India. Okay. Si tú vas a las bases de la salud preventiva en ambos sistemas médicos, el masaje está en los dos, no como el lujo que nosotros nos damos de me sobra plata, me voy a dar el lujo, sí, como recreación de darme un masaje. No. Deepak Chopra, cuando yo lo vi en India recetarle a la gente cosas con temas de estrés, le mandaba yoga, sí, meditación, descanso con horas de sueño prescritas en la receta y un número de masajes por semana ayurvédicos.
4: Okay.
3: Y ahí yo dije, oh, Yo nunca había tenido el masaje como parte de mi sistema de salud. Y ahí lo incorporé.
2: Ya regresamos y completamente de acuerdo en este mundo acelerado, Silvia, cuidar nuestro bienestar físico y mental creo que cada vez se ha vuelto un poco más complicado. Pero los masajes hasta la fecha se han considerado un lujo, pero no debería de ser así. Es una necesidad y hoy les vamos a compartir algunas razones por las cuales deberíamos ir a hacernos masajes.
0: Claro que sí, empezando porque la terapia de masaje tiene la increíble capacidad de reducir las hormonas del estrés, como por ejemplo el cortisol, y al mismo tiempo aumenta las hormonas de relajación, como por ejemplo la serotonina y la dopamina. También
2: alivia tensión y dolor muscular. Además, otra razón es que pues mejora la circulación, Silvia.
0: Aparte, el suave arte de los masajes ayuda a mejorar el flujo sanguíneo a las áreas afectadas y ayuda a reducir la inflamación, alivia el dolor y por otro lado aumenta el sistema inmunitario.
2: Oye, Silvia, respecto a que alivia el dolor muscular, tú has tenido también esa experiencia, sí, que en determinado momento sientes algunas contracciones, sí, vas y te haces un masaje y cambia por completo.
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2: Y justamente otra de las razones es eso, Silvia, es que los masajes mejoran la calidad del sueño.
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0: Vamos a escuchar todo y regresamos.
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0: Y muchísimo, ¿cómo de que no? Fíjense que la verdad es que una vez que te das un masaje, regresas diferentes más. Se te ve en la cara como si hubieras dormido, no sé, 10 horas seguidas. Exacto. Es una chulada, así que amigos, ahí está la invitación. Con muchísimo gusto, agradeciendo, Julio, me hayas acompañado estos momentos aquí en su programa de Un Día a la Vez en...
2: A través de Génesis 98.1. Ya volvemos y sigan en sintonía porque hay más temas de interés.
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0: Yo también quiero que sea Dios mi universo. Y quiero alabarlo siempre, pero necesitamos de veras buscarlo de toda nuestra mente, de todo nuestro corazón. ¿Y quién mejor que Marisol Corral para platicarnos y hablarnos de espiritualidad? Bienvenida, Marisol Corral, ¿cómo estás?
1: ¿Cómo estás, Silvia? Muy contenta siempre de estar contigo.
0: Gracias. Amigos, es un gusto para mí saludarlos, transmitiendo a través de Génesis 98.1 FM, el principio de ti, una servidora, Silvia Carnavela, al micrófono. Encantada, como siempre, de poder comenzar este programa con algo que nos dé vida. Y para eso, pues, somos todo oídos, Marisol, platícanoslo todo.
1: Claro que sí, pues, Silvia, mira, bueno, saludos a todos, a los radioescuchas, a toda la gente que te sigue, a la gente que va manejando, y siempre digo, pues, qué lindo que los podamos acompañar, ¿verdad?
0: Claro.
1: Con estos mensajes y con todo el contenido de este programa, que padrísimo. Pero sí. quiero ir directamente al tema. Fíjate que hoy, Silvia, tenemos que tener, este tema se llama, o la cápsula se llama, lámparas encendidas.
0: Ok.
1: ¿Qué significa tener lámparas encendidas? En estos días me tocó dar una plática referente a este tema y lo quiero traer aquí, pues, a cabina radio, porque yo soy mamá, tengo 3 hijos. Y desde que estuve, bueno, desde que tuve el primer bebé, nunca volví a dormir con la luz totalmente oscuras.
0: Okay.
1: Siempre trato de mantener alguna lucecita del baño, ya sabes, ahí en la conexión, algo que me permita ver cómo está mi hijo, ¿no? Ya sabes, con los papás, oye, está respirando, que no se le vaya a venir la leche, y así. Ya mis hijos, ya unos ya están más grandes, pero me quedé de esa manera.
0: Okay.
1: Y lo llevo a esto, para la gente que nos escucha, es por qué en estos tiempos tenemos que tener nuestra lámpara encendida. No es que yo a lo mejor duermo así, ¿verdad? Pero eso es porque estoy alerta. Estoy, claro que tengo que descansar, me gusta, trato de tener mi espacio también a oscuras y todo, pero trato de mantener esa lámpara encendida. Si lo llevo a ese libro maravilloso que siempre compartimos aquí, Silvia, nos habla en varios versos acerca de tener nuestras lámparas con aceite.
0: Exacto.
1: Que estén encendidas, que estén a tiempo. Hay varias parábolas, ¿verdad?
0: La de las vírgenes.
1: Exactamente, uh-huh. Que nos enseña acerca del tiempo, y creo que es un tiempo que tenemos que estar y con las lámparas encendidas. E inclusive, hablando de esa parábola, dice que había 10 vírgenes, ¿verdad?
0: Sí.
1: Que eran prudentes y que eran las otras insensatas.
0: Claro.
1: Y es toda una historia, ¿no? Que, ajá, después en otro programa podemos hablar acerca, sí, de la prudencia y acerca de que en estos tiempos, pues, que no seamos insensatos.
0: Claro.
1: Hablando un poquito de este tema, ¿cómo es que tenemos que tener nuestras lámparas encendidas? ¿O cómo es estar alerta? Bueno, pues ser personas que podamos tener primeramente a Dios en nuestras vidas.
0: Así es.
1: Para que podamos alumbrar. ¿Qué alumbra nuestra casa? ¿Qué alumbra lo que yo hablo? ¿Qué alumbra mi matrimonio? O sea, verdaderamente estamos alumbrando las cosas de Dios. A lo mejor mucha gente dice, ay, pues a mí aquí sí, pero realmente la casa está mal, los hijos están mal, la familia está mal, nosotros estamos deprimidos y tristes. Y bueno, para eso hay un verso que me gustaría aquí decirlo rapidito, acerca de cuando tenemos a Dios en nuestra vida, dice que Él es la luz.
0: Claro.
1: ¿Verdad? Entonces, si Él está en medio de nosotros, viene a alumbrar, Silvia.
0: Exacto.
1: Y dice aquí, terminando, dice, así alumbre vuestra luz delante de los hombres, para que vean vuestras buenas obras y glorifiquen a vuestro Padre que está en los cielos. Y bueno, nada más, nos queda meditar, pensar si realmente si estamos alumbrando, ¿qué sale de nuestra casa? Yo me pongo a pensar ahorita con los adolescentes, jóvenes, niños, qué cosas son las que ellos están viendo, qué cosas las que estamos escuchando a veces, y no solamente a lo mejor cosas que no sean buenas, sino también los miedos y los temores. Esto significa que no hay luz en la casa. Okay. Porque cuando hay luz, Silvia, voy a ir a algo muy, muy chistoso. ¿Qué pasa cuando tú entras al baño típico o al baño a un lugar cerrado, esas cosas, insectos que no nos gustan, ¿verdad?
0: Sí.
1: Y de repente tú dices, ¿cómo? O sea, tú prendes la luz y de repente ves hasta un cucaracho,
0: sí,
1: ¿verdad?
0: Claro que sí.
1: Porque están en la oscuridad.
0: Sí.
1: Pero al momento que enciendes la luz,
0: Vuelan.
1: Y ahí andas detrás de la chancla, como dices, para deshacerlo.
0: Ajá.
1: Bueno, imagínate, se mueven en la oscuridad.
0: Así es.
1: yo nada más les dejo como reflexión, ¿qué es lo que, no, dónde estamos? Si estamos en esa oscuridad donde se mueven tantas cosas, como ese tipo de bichos, ajá, físicamente, o realmente le estamos dando lugar a Dios para que él alumbre nuestra vida. Y es el tiempo de las lámparas encendidas, que mantengamos esa luz encendida en nuestra vida y en nuestra casa y a donde quiera que vayamos.
0: Me encantó. Muchísimas gracias a Marisol Corral por esta palabra que nos invita a ser personas que busquemos a Dios, a ser personas que podamos tener la luz que viene de lo alto, que podamos alumbrar a aquellos que están en oscuridad, y eso se tiene que hacer diario, porque pues en el momento en que nos desconectamos, como una lámpara que la desconectas, pues se apaga. Así que pues recordemos que nosotros podemos ser una lámpara siempre y cuando estemos conectados a Dios, es cuando va a alumbrar, y si no, pues va a estar apagadita. Vamos a estar prendidísimos el día de hoy. Muchísimas gracias, Marisol Corral.
1: Gracias, Silvia.
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1: Amigos, si ya tenemos la deliciosa cereza del pastel, ¿qué creen que es? Son las semillas de papaya. ¿Cuántas veces nos han recomendado un jugo de papaya para mejorar la digestión? Muchísimas. Y además es muy rico, ¿eh? Pero tiene otros beneficios, como por ejemplo fortalece el sistema inmunológico porque contiene vitamina A y vitamina C, que son antioxidantes. 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Así que los que han tenido la oportunidad de tomar jugo de papaya alguna vez en su vida saben de lo que estamos hablando. 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
1: Amigos, agradecemos infinitamente su atención y nos despedimos como siempre diciendo algo que creemos en nuestra mente y en nuestro corazón. Y eso es que Dios va como un poderoso guerrero y Él va luchando cada una de nuestras batallas. Recuerden, estas casi siempre son espirituales. Muchísimas gracias y hasta la próxima.
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1: Queridos amigos de Génesis 98.1, regresamos con mucho más para ustedes. 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
2: ¿Qué tal, amigos? Muy buenas tardes, iniciamos, sean todos ustedes bienvenidos, 3 de la tarde en punto, sí, ya llegó la hora.

Semana en el cuarto día de la semana, jueves 17 de septiembre. Felicidades para los que hoy cumplen años, las y los que cumplen años el día de hoy. Les mandamos abrazos, buenos deseos, que cumplan muchos, muchos más, que los estén festejando bonito. Les decía yo que tenemos 34 grados, que ya es la máxima que se espera para la tarde del día de hoy. Las condiciones muy similares para el resto de la semana, el fin de semana. Mañana viernes 23 con 34, igualmente el sábado, igualmente el domingo. No se mueve la temperatura ni de mínima ni de máximas. De hecho, así arrancamos la próxima semana, 22 con 34 el lunes, martes 22 con 33, miércoles 22 con 32. Puede ir bajando un poquito, al menos ya no traemos por ahí los 38, 39, casi 40 grados que estuvimos teniendo en los últimos días de este mes de septiembre. Ahí va la temperatura. Bueno, tenemos el contenido de la sobremesa como todos los días preparadísimo ya. El Frente a Frente vendrá en la segunda intervención y hoy es el jueves de duetos. Ya escucharán las canciones que participan en este segmento de la sobremesa. A la media nos vamos con el plato fuerte. Todos los días nos actualizamos con la tecnología. El cuarto bloque será de Info 2.0 para cerrar con el postre de la sobremesa. ¿Qué tengo de postre? Tengo accesos cuádruples para Cinépolis en sala tradicional. Tú decides qué día, qué hora, qué película, cuál Cinépolis, y te invitas a tres más para que en total vayan cuatro a disfrutar una buena película. Ayer me aventé la de Resident Evil. Episodio cero, noche cero, algo así se llama la película. Está buena, está entretenida. Me tocó ver los cortos y dije, ah, cuando salga la voy a ver. Ayer estuve en Cinépolis disfrutando esta película y está esta y muchas más. Entonces, bueno, ustedes definan qué es lo que quieren disfrutar ahí en Cinépolis y apúntense por Instagram, amigos. Hoy es en el Instagram, ¿ok? Vayan al Instagram de Génesis981FM. Génesis981FM, síguenos en Instagram. Si no nos sigues, bueno, pues es momento de que lo hagas porque diariamente colocamos promociones, no nada más en Instagram, en todas nuestras redes sociales o a veces muchas de ellas las hacemos también a través de nuestro WhatsApp. Agréganos a WhatsApp 8120-229-981. Pero hoy se anotan por Instagram porque exclusivamente ahí está esta promoción, que es el postre de la sobremesa. Cuádruples para Cinépolis. Boletos libres, ¿de acuerdo? Perfecto. Participen y al finalizar yo menciono quién se lleva estos accesos. Joselito Paisano me acompaña aún en los controles. Gracias, Regi, que también está en las promociones de este espacio. Yo soy Alex López. Vamos a comenzar con Marily Moret. Me voy con él, se llama esta canción. Perfectamente. Bueno, pues con esto arrancamos y a partir de ya todos juntos hacemos la sobremesa. Bienvenidos.

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0: 3:11 p.m. Amigos, llegamos a la competencia musical de La Sobremesa. Y hoy es jueves de duetos. Bien, pues creo que ya están identificando por ahí el primer tema que participa en esta competencia del álbum MTV Unplugged, llamado Los Tigres del Norte and Friends, un álbum en vivo que el grupo grabó en Hollywood, allá en Los Ángeles, un 8 de febrero de 2011.
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0: Este material incluye duetos, entre ellos con Andrés Calamaro, Calle 13, Juanes, Diego Torres y la invitada de hoy, Paulina Rubio. Este disco es el primer MTV Unplugged grabado por un grupo de género regional mexicano. El álbum ganó un premio Grammy Latino para el mejor álbum norteño en los premios Grammy en la edición número 12. Y además también ganó un premio Grammy para la mejor banda o álbum norteño. Así es, fue un exitazo de 2011 de los legendarios Tigres del Norte y en esta ocasión acompañados por la Chica Dorada con Golpes en el Corazón.

Ok, amigos, recuerden que al escuchar el tema que competirá contra los Tigres del Norte y Paulina Rubio, ustedes tomarán su decisión y voten, por favor. Voten por su canción favorita, mandándome una nota de voz por el WhatsApp diciéndome por quién votan. El tema ganador es el que acumule primero 3 votos. 8120-229-981, 8120-229-981. Tenemos por un lado a Paulina Rubio y los Tigres del Norte con golpes en el corazón. Vamos a ver quién se enfrenta a ellos la tarde de hoy aquí en La Sobremesa. Ellos son...

De 2011 avanzamos a 2017 y hablando de materiales grabados en vivo, tenemos el Primera Fila de Yuridia, llamado también Desierto. El primer disco en directo de esta cantante y compositora mexicana, publicado en noviembre de 2017 a través de la compañía discográfica Sony Music. Este álbum fue grabado en los estudios Epic de la Ciudad de México, 26 de agosto del año 2017. Yuridia, acompañada de Pepe Aguilar. Esto se llama Respóndeme Tú.

0: dos tan buenísimas. 8120-229-981. ¿Qué se les antoja a ustedes? Por favor, díganmelo. Mándame ese mensajito de voz. 8120-229-981. Votando por tu canción favorita. Yuridia Pepe Aguilar, Respóndeme Tú. Los Tigres del Norte, Paulina Rubio. Golpes en el corazón. Venga, gracias amigos, ya tenemos mensajes.
1: Alex, buenas tardes.
0: Buenas tardes.
1: Yo quiero votar por Paulina Rubio y los Tigres del Norte.
0: Muchas gracias. El primero es para los Tigres del Norte con Paulina Rubio de este lado.
2: Hola, buenas tardes, Alex.
0: Buenas tardes. Hola,
2: voto por Paulina Rubio.
0: Dos para Golpes en el corazón con Paulina Rubio y los Tigres del Norte.
3: Hola, Alex, buenas tardes.
0: Buenas tardes.
3: Soy Laura y voto por Paulina Rubio.
0: ¡Hala!
3: Jueves.
0: Así directo, muchas gracias, igualmente bonito jueves. Así directo ganó.
3: Voto por Paulina y los
0: ¡otro! No, pues ya me di cuenta. Oye, esa rola nunca la habíamos puesto, ¿verdad? Hola, Alex, no puedo mandar audio, pero voto por la 2. ¿Quién es? ¿Quién es? Creo que es Daniel. Ivonne, a ver, Ivonne. Ay, mi querida Ivonne, pues fíjate que ya ganaron. Hola, Alex, buenas tardes. Yo voto por Pau y los Tigres del Norte. Soy Betty Muñoz. Gracias. Algunos me mandan notas, me mandan texto. Pero bueno, hola, Alex, voto por Golpes en el Corazón. Hay muchos mensajes ahora de texto. Fíjate, les dio por mandar un mensaje de texto. Por lo general, siempre los votos son con mensaje de voz.
4: Ese mi destino.
0: No, pues ya llegamos tarde.
4: Pues hoy los duetos están chidos.
0: Qué bueno.
4: La norteña y la tejana están chidas, pero voto por norteño. Por Golpes de Pecho de los Tigres del Tigres del Sur.
0: Ay,
4: y Paulina Castaño.
0: Ah, no, le cambias tú.
4: Fíjate, una vez yo te lo sugerí, me dijiste que eso no entraba porque era de otro tipo de género. Nah. Una vez te lo sugerí como duetos y no te gustó.
0: ¿Cómo crees?
4: A ver si te acuerdas. Es que hay una canción que canta Laura Pausini con Alejandro Sanz. Es una rola de Alejandro Sanz, pero no recuerdo cuál es. Ah. A ver si tú me puedes ayudar.
0: Habrá que buscarla.
4: Esa. O la canción, la de ¿Quién eres tú? De Yuri.
0: Ajá.
4: O Ya no vives en mí.
0: Okay.
4: Igual de Yuri o en dueto con Carlos Rivera.
0: Ok.
4: Y ese carna solo para ti, para el chachao y para toda la banda. Nosotros me hace otra la chovis.
0: Gracias, Dexter. No, mira, cuando sean canciones, por ejemplo, que aquí hay duetos con poperos, sí las ponemos con mucho gusto. Ah, me dice Joselito que las de Laura Pausini con Alejandro Sanz que tenemos son... Víveme y La Fuerza del Corazón. Esos son los dos duetos que nosotros tenemos de ellos dos juntos, de Laura y Alejandro. La Fuerza del Corazón y Víveme sin Miedo. Bueno, es otra cosa, ese es otro cantar. Amigos, ya quedó el tema ganador. ¡Qué bárbaros! Ya no los hago esperar más. Golpes en el Corazón, Paulina Rubio, Tigres del Norte. Ustedes deciden, nosotros complacemos. Aquí lo tienen en la sobremesa. Amigos, que lo disfruten.

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7: Hoy en el plato fuerte de La Sobremesa, amigos, hoy es 17 de septiembre. Hoy es Día Mundial de la Seguridad del Paciente. Así es, cada 17 de septiembre se conmemora el Día Mundial de la Seguridad de los Pacientes, proclamado por la OMS en una asamblea mundial que se celebró en 2019. La OMS lleva a cabo campañas todos los años para celebrar este día, el Día Mundial de la Seguridad del Paciente. Y esto tiene como finalidad divulgar información sobre diversos temas que están relacionados con la seguridad de los pacientes acerca de este tópico esencial para la salud de las personas. El lema de este año, de este 2026, es Atención Segura para las Enfermedades No Transmisibles. El tema central es la seguridad de la atención en enfermedades no transmisibles como las cardiovasculares, el cáncer, la diabetes o las enfermedades respiratorias crónicas. Estas enfermedades acompañan a la persona, pues, durante muchos años, a veces durante toda su vida. Por eso exigen un cuidado que sea continuo. Ese cuidado pasa por distintas etapas, por ejemplo, prevención, diagnóstico, tratamiento, rehabilitación y en muchos casos cuidados paliativos. También pasa por distintos lugares, el hospital, el centro de salud, la propia casa. Cada cambio de etapa o de lugar es un punto donde algo puede fallar. Un informe que no llega a tiempo, una medicación mal ajustada, un seguimiento que se pierde entre consultas. La campaña de este año quiere poner foco justo ahí, en reducir esos riesgos a lo largo de todo el recorrido del paciente, no solamente en los momentos puntuales. Y la Organización Mundial de la Salud, la OMS, insiste en una idea de fondo. El paciente no es solo receptor de cuidados, es un socio activo en su propia seguridad. Conocer bien su enfermedad, llevar un registro de sus medicamentos y sus resultados, preguntar cuando algo que no queda claro, todo esto va a reducir el riesgo de un daño evitable. Del lado de los profesionales sanitarios, se pide fortalecer la atención primaria, mejorar la comunicación entre niveles asistenciales, aprender de los incidentes en vez de ocultarlos. El 17 de septiembre, edificios y espacios emblemáticos de todo el mundo se iluminan de color anaranjado. Es un gesto simbólico, pero con un mensaje claro. La seguridad del paciente es una responsabilidad compartida por todos. ¿Y en qué consiste la seguridad de los pacientes? Pues es una disciplina contemplada en la atención a la salud, que surgió debido a la evolución de los sistemas de atención de la salud y el incremento de las cifras de daños a pacientes ocurridos en centros sanitarios. ¿Qué pasa si no hay una atención sanitaria o seguridad en ella? Hoy en día se contabilizan a nivel mundial muertes y daños a personas a causa de la propia atención sanitaria, ya sea debido a errores, a falta de inversión o por falta de una cultura de seguridad de los pacientes. Los diagnósticos incorrectos o tardíos son una causa muy frecuente de daños para los pacientes. Asimismo, infecciones que se contraen en los hospitales afectan aproximadamente al 10% de los hospitalizados. Y esta circunstancia se puede evitar con una buena higiene de manos. En relación con ello, se recomienda un artículo que tiene que ver con esto, que es el Día Mundial del Lavado de Manos, que bueno, ya en su momento lo tocaremos. El plato fuerte de la sobremesa. Hoy es 17 de septiembre, es el Día Mundial de la Seguridad del Paciente, es el Día Internacional de la Música Country, es el Día Internacional de la Fiebre Mediterránea Familiar y es el Día Mundial del Síndrome de Kleefstra. Todo eso se celebra hoy. 17 de septiembre. El plato fuerte de la sobremesa. 3:32. Vamos a continuar con más música. Esto es a cargo de Arjona, se llaman Lo Poco Que Tengo. Y regresamos con más aquí en Génesis, el principio de ti.

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9: Hoy en Info 2.0, amigos, vamos a platicar de la nueva estafa de WhatsApp con las fotos de ver solo una vez. Si tú recibes una foto de visualización única que procede de un número que no tienes agendado, un número desconocido, hay que tener cuidado porque esta es una nueva estafa de WhatsApp. Recibir una fotografía de visualización única en WhatsApp, sobre todo cuando viene de un número desconocido, parece un simple mensaje equivocado. Sin embargo, expertos en ciberseguridad advierten que puede tratarse de un intento de estafa. Esta nueva modalidad, con ella, los delincuentes utilizan dichas imágenes para despertar la curiosidad de las personas y posteriormente robar sus datos o su dinero. ¿Cómo protegerte? Hoy te lo voy a explicar. Primero que nada, ¿cómo opera la estafa con fotos de una sola visualización? A través de un comunicado, la Policía Cibernética de la Secretaría de Seguridad Ciudadana de la Ciudad de México alertó sobre esta nueva estafa en aplicaciones de mensajería. De acuerdo con los expertos, esta estafa comienza cuando recibes una foto de visualización única de un número desconocido o que tú no tienes guardado en tu WhatsApp. A simple vista, pues luce así una fotografía privada, extraña, comprometedora quizá, lo que te puede generar entonces esa curiosidad para abrir ese archivo. Pero después de verla, el remitente te dice que te la envió por error. Y el problema aparece ahí. La conversación cambia de tono rápidamente y te amenaza con que viste un contenido que no deberías de haber visto. Incluso puede suceder que los delincuentes aseguren que la imagen tenía contenido delicado y amenacen a sus víctimas con presentar una denuncia a cambio de no proceder. Les van a pedir dinero. Esa es la estafa. Ahora, ¿qué hacer si tú recibes una foto sospechosa por WhatsApp? Si la fotografía proviene, repito, de un número desconocido y no esperabas ningún mensaje de este tipo, la recomendación de la policía cibernética es no interactuar. También se sugiere que bloquees ese contacto y que reportes el número directamente desde WhatsApp. Si tú abriste la imagen por error y estás recibiendo amenazas, no des dinero, no proporciones información personal, bancaria o documentos. En su lugar, guarda evidencias de la conversación y asegúrate de tener activas las medidas de protección de tu cuenta, como la verificación de dos pasos. ¿Qué hacer si caíste en una estafa de WhatsApp? Ok, si ya realizaste un depósito, una transferencia, guarda los comprobantes y también capturas de pantalla de esa conversación y de inmediato comunícate con la institución bancaria para informar sobre la estafa y conocer las medidas que hay que tomar. En caso de amenazas o extorsión, denuncia ante la policía cibernética. El número puede ser el número al que puedes llamar, que es Policía Cibernética 5552-425100. Repito, 5552-425100, extensión 5086. Sí, es un número de la CDMX, sin embargo, esta Policía Cibernética pues debe de funcionar para todo el país. 3:45 PM, Info 2.0. Continuamos con más aquí en el 98.1 Génesis.

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5: Llegamos al postre de La Sobremesa. Amigos, gracias por haber hecho este espacio con nosotros. Voy a mencionar quién se lleva los accesos cuádruples. Hoy participaron a través de Instagram. Son boletos para Cinépolis en sala tradicional. Ok, 4 boletos por ganador o ganadora. Eusebio Navdel Aguilar Castillo, Lina Rojas y David Cruz de las Pitas, ¿es su apellido? Sí, de las Pitas, ¿es el apellido? Así es. Ah, bueno. David Cruz de las Pitas, Lina Roja y Eusebio Navdel Aguilar Castillo. Así fue, ¿verdad? ¿No es broma? Bueno, no lo había escuchado, nada más. No lo había escuchado. Ya me pareció algo curioso el apellido de las Pitas. Bueno, saludos, David. Felicidades. El equipo de producción les va a poner sus claves a través de correo electrónico para que estén pendientes de su email, ¿ok? Que disfruten de la función que ustedes hayan elegido. Amigos, gracias por haber hecho esta tercera sobremesa de la semana en el día 4. Mañana es viernes. Mañana regresamos. Primero que show, los espectáculos a las 11 de la mañana y a las 12 del mediodía. Los esperamos con Anelda González y un servidor. Y después de la comida, ya lo saben, en punto de las 3, hagamos juntos otra sobremesa. ¿Me acompañan? Joselito Paisano hoy me acompañó en los controles de la cabina Génesis y Regina estuvo en las promociones y en redes sociales. Ya verán el Info 2.0 en nuestras redes sociales del día de hoy. Y cerramos con música. A las 4 viene Enfoque al Momento. Un breve corte informativo para después darle paso al doctor César Lozano con Por el Placer de Vivir. Sigan aquí en la sintonía de Génesis. Somos el principio de ti. Muchísimas gracias. Muy buenas tardes y hasta mañana. Bye, bye.
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3: Son las 4, 33 grados.
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6: Muy buenas tardes, mi nombre es Hugo Aranda Tamayo y le presento la información más importante.
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7: Actualmente la temperatura es de 34 grados centígrados, que es la máxima esperada para el día de hoy. El cielo

0: acciones para la prevención y el control de la rabia humana a través de la cobertura de mascotas de un mes de edad en adelante. Con la entrega de 100 certificados más para cirugías gratuitas de cataratas, el DIF Monterrey amplió a una tercera etapa el programa Monterrey se ve mejor sin cataratas, con el que ya se superó la meta inicial de 400 procedimientos. El alcalde Adrián de la Garza encabezó la entrega de los certificados a personas que requieren atención para recuperar su salud visual.
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0: En el marco del desfile cívico-militar por el aniversario de la independencia, la presidenta Claudia Sheinbaum advirtió que México nunca se vende, ni será colonia ni protectorado de ningún país. El titular de defensa, el general Ricardo Trevilla, dijo que la verdadera fortaleza de México reside en su gente y en sus fuerzas armadas, en el valor, la entrega y el espíritu de la unidad que distingue a los mexicanos. El secretario de Economía, Marcelo Ebrard, comentó que depende de muchas cosas la posibilidad de concretar un acuerdo comercial con Estados Unidos en noviembre, en el marco de la revisión del tratado entre México, Estados Unidos y Canadá.
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0: El presidente estadounidense Donald Trump amenazó con cortar el comercio con la Unión Europea luego de que el bloque propusiera a Canadá ser su primer miembro asociado en medio de tensiones comerciales con Washington. La Cámara de Representantes de Estados Unidos aprobó nuevas sanciones contra Rusia y sus aliados por su papel en la guerra contra Ucrania.
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2: Los futbolistas Kylian Mbappé y Vinicius Jr. se han visto en medio de polémica por el debate político y social en España. Esto sobre la migración y las relaciones del país con Marruecos se han visto afectadas. El motivo fue la discusión de los astros del Real Madrid de tapar parte del mensaje de una camiseta en apoyo a Ceuta, una pequeña ciudad española situada en la costa del norte de África, y que los exjugadores de Madrid y el equipo Elche debían vestirla antes de su partido de la Liga el martes. Ceuta se vio desbordado por un cruce masivo de 80.000 personas, aunque Mbappé y Vinicius vistieron las playeras, lo hicieron enrolladas hasta el pecho, lo cual no mostraba el mensaje que querían dar. Para Enfoque al Momento, Ramiro Palomo Zavala.
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3: Alex Syntek respondió a las críticas que recibió después de su presentación del 15 de septiembre en la alcaldía Benito Juárez, donde protagonizó varios momentos de tensión con el público. El cantante fue cuestionado por hablar sobre sus polémicas y molestarse cuando algunos de los asistentes le pidieron cantar canciones de otros artistas. Videos del concierto se viralizaron y algunos usuarios llegaron a calificar su comportamiento como un supuesto brote psicótico, aunque esa expresión proviene de redes sociales y no constituye un diagnóstico confirmado. Horas después, Alex Syntek publicó un mensaje en Instagram en el que acusa a periodistas y personajes de la industria de difundir mentiras y aseguró que la luz ya viene y los justos serán recompensados. Para Enfoque al Momento, Dinora Ríos.
0: Estas son las noticias más importantes. Mi nombre es Hugo Aranda Tamayo. Que tenga una excelente tarde.
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5: Imperdible el programa del día de hoy. Oye el adjetivo que estoy usando. Imperdible. Porque lo voy a dedicar a todos los que me estén escuchando o viendo a través de VIX o canal de YouTube o redes sociales como TikTok, que están tratando con alguien que ya consideras insoportable. Puede ser alguien con el que trabajas, alguien, un vecino, puede ser tu propia pareja, tus hijos, tu mamá, tu hermana, tu hermano, que ya lo consideras insoportable. Pues te voy a decir qué hay detrás de ellos. Y cuando lo escuches, te vas a sorprender a tal grado que en lugar de tenerles coraje, les vas a tener compasión. Porque el coraje te enferma, la compasión no. Es más, no les quieres tener compasión, tenles lástima. Pero no coraje, porque el coraje te daña. El coraje secreta cortisol. Y el cortisol en exceso es la hormona del estrés, la sustancia del estrés, perdón. En exceso hace daño a todo tu cuerpo. Debilita tus defensas. La gente corajuda es, haz de cuenta que quita la barrera. Fíjate lo que pasa con alguien que hace coraje. Es que me tiene harto, tú no sabes. Abre la barrera, imagínate una barrera invisible aquí, que la abres para que entren virus, bacterias y toda la bola de mugrero que anda en el ambiente y que te puedan afectar. Tu sistema inmunológico se debilita.

0: Lita, tu envejecimiento se acelera. Por favor, quédate con nosotros porque de eso vamos a hablar. ¿Qué hay detrás de alguien que es insoportable? ¿Qué hay detrás de alguien que ya es persona no grata en tu vida? Quédate conmigo que va a estar muy interesante. Además, la nota de Joel.
1: Doctor, hay personas que les gusta ir al gimnasio, hay personas que a veces...
0: A mí, pero yo no voy al gimnasio, no tengo mi casita. Joder, gracias, doctor, a Dios.
1: Pero sí hace ejercicio.
0: Todos los días.
1: Lo vemos. Bueno, en este 2026 acaban de sacar una información importante para todas las personas que les gusta y a los que no les gusta, o que no nos gusta, o que no nos damos la oportunidad de hacer ejercicio. Quédense por el placer de vivir. Les va a llamar la atención. Hay un dato interesante, el 78% de las personas que hacen ejercicio dicen que la principal motivación es... Ahorita se los compro.
0: Es...
1: Se van
0: no,
1: a
0: dilo de una vez.
1: Imagínense, 78%, hicieron una investigación, el 78% de estas personas dicen que no nada más van por el músculo. No nada más van por a ver cómo se van a ver.
0: Van a gimnasios.
1: A gimnasios.
0: No en la casa como
1: en
0: yo.
1: En casa es válido, porque está haciendo ejercicio.
0: 78% el 78% de la gente que hacemos ejercicio, ¿qué? ¿Qué
1: hay de si se quedan, se enteran.
0: No, dilo.
1: Quédense por el placer de vivir. Se van a sorprender. 78%.
0: ¿Mucho?
1: Es muchísimo. Sí.
0: A
1: es
0: ver,
1: mucho.
0: ¿Puedo adivinar?
1: A ver, diga.
0: ¿Puedo sentirme bien?
1: Ajá. Sí, digo, haces ejercicio, te sientes bien.
0: ¿Estrés?
1: Si se quedan, se enteran en Por el Placer de Vivir, doctor, ¿ok? Escuchas a César Lozano en Por el Placer de Vivir.
0: Antes de la pausa, te recuerdo que sí, que todos trabajamos por dinero, pero llega un momento en el que también debemos aprender a que el dinero trabaje para nosotros. 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
6: El tema del día de hoy, ¿qué hay detrás de una persona que consideras insoportable? Una persona que está herida, eso es lo que hay detrás. Una persona que sufrió, una persona que en algún momento de su infancia, y voy a agregar algo muy fuerte, ¿eh? Por favor escucha esto, para que platiques con mamá si vive. Si vive es más fácil platicarlo, Mamá, ¿qué viviste durante tus primeros meses de embarazo cuando yo iba a nacer? ¿Cómo estabas, mamá? Ay, no sabes, mijita, sufrí mucho porque tu hermano fue cuando se enfermó. Tu tío Juan estaba enfermo y yo lo cuidaba y yo embarazada de ti. Y aparte tu papá nunca me valoró y tu papá le valió un cacahuate. Todo eso que vivió mamá. Y te voy a decir desde cuándo. Todavía meses antes de la concepción. Meses antes de que te formaran. ¿Cómo estaba tu mamá, sobre todo ella, anímicamente, emocionalmente? ¿Cómo vivió todo su embarazo? Puede ser la razón por la cual tú lloras por todo, por la cual tú eres tan conflictiva, por la cual eres una persona tan desconfiada, porque eres tan preocupona, tan preocupona. Eso es lo que hacemos en sanación emocional, detectar la raíz de tus heridas. Hay heridas de rechazo, de abandono, de traición, de humillación, de injusticia que viviste en la infancia, en la adolescente o recientemente, o las vivió tu mamá y te las envió por los genes. Por eso eres como eres. Cuando hay miedo, fíjate, cuando hay una persona que tiene miedo al abandono, tiene necesidad de controlar todo. Cambio de música. Tiene necesidad de controlar todo. Una persona que la abandonaron alguna vez, que papá dijo ahorita vengo por cigarros, no volvió, que la mamá trabajó todo el día y tú lo interpretaste como niña, en lugar de que mi mamá se la está partiendo por mí, lo interpretaste como que me abandonó mi mamá y no te abandonó, pero tú lo interpretaste así. Esta herida hace que la persona perciba cualquier distancia, cualquier desacuerdo con alguien como una amenaza. ¿Cómo crees que actúa una persona así? Pues se vuelve absorbente, celosa, manipuladora, sumamente demandante de amor. ¿Qué lo detona? ¿Prefieren provocar una discusión o alejarte antes de vivir con la angustia de que los dejes primero? ¿Te fijas todo lo que hay detrás de esto? ¿Te identificaste con eso? ¿Te identificaste con eso? Fíjate nada más. Por eso es controlador. Por eso se ha vuelto como se ha vuelto. Detrás de una persona difícil hay una historia difícil. Oye, ¿quieres tener una vida más fácil? Te recomiendo que cuando tomes café, Joel, ponme otra musiquita porque está muy triste esa. Yo no sé qué café tome usted.
7: Ah, yo claro. Pero yo el que mire, tomo es este, el hoy le puse coffee. Hielo. Acá está.
6: Ahí está. Y lo agité. ¿Y lo sostienes? ¿Y
7: lo sostengo? Claro. Sí.
6: El Jimmy Coffee. Jimmy Coffee de Tonic. 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Vamos a una breve pausa. Ahorita volvemos. Esto es El Placer de Vivir Internacional.
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9: Hay un mito enorme de invertir en los Estados Unidos, un miedo tremendo para mucha gente. Si, ¿a poco yo puedo invertir allá? Por favor, escucha esta entrevista a ti que vives en la República Mexicana. No sabes, hoy me acompaña aquí en el estudio de radio Luis Mata, que es el CEO de AZ Equity Experts. Él y su equipo son especialistas en ayudar a familias e inversionistas mexicanos a comprar una propiedad o dos en Texas a través de un modelo único. Se encargan de que crees tu propia empresa de rentas en Estados Unidos. ¿Por qué hay un mito? ¿Cuál es el miedo, Luis, en eso?
10: La mayoría de la gente piensa que es muy difícil y la verdad es que hay muchas herramientas pensadas para el inversionista extranjero. Acuérdate que Estados Unidos es un país formado por inmigrantes, entonces es 100% capitalismo, hay muchas herramientas disponibles para las personas, pero la mayoría de la gente no sabemos utilizarlas. Entonces, a mí me tomó 20 y tantos años de estar trabajando, de estar a prueba y error, buscando este tipo de herramientas para que pueda tener yo el éxito que la empresa tiene ahorita. Entonces, muchas personas llegan. Me considero, César, que tengo muy buen sentido común y aún así hice muchos errores. La verdad, cometí muchos errores. Fue costoso aprender ese camino de las inversiones inmobiliarias. Pero bendito Dios, ya llevamos más de 3,500 compras y ventas realizadas.
9: Y ahora cualquiera diría, 3,500 casas en San Antonio, Texas, que es donde están ahorita.
10: 2,500 en Arizona y alrededor de 900 más o menos.
9: Estás empezando en San Antonio. Tú vas escogiendo los lugares porque es donde la gente está rentando.
10: Es parte del secreto, de la receta secreta, es eso, que sepas dónde. Cualquier persona en Estados Unidos puede comprar, remodelar y vender en cualquier estado, pero una de las cosas que aprendí es métete en el estado, en la ciudad de mayor crecimiento, porque todo el riesgo que puedes tener se minora muchísimo si empiezas a invertir en el lugar de mayor crecimiento. Entonces ahorita San Antonio creo que es el de mayor crecimiento.
9: 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Ellos te van a contestar inmediatamente y te van a decir, mira, una casa en promedio en San Antonio cuesta tanto, porque las compras a casas que te abandonaron, no abandonadas, casas que dejaron en malas condiciones los renteros anteriores, tú les cambias piso, cocina, techo, tienes un equipo de personas y la vendes a un precio accesible, no un precio caro.
10: Claro, y importante también esto, yo le llamo costo de operación. Entonces, una casa de aproximadamente 3,400,000 pesos en México no te va a generar 40,000 pesos de renta. en San Antonio lo puedes lograr. Es una casa, sí, se puede lograr. Y nosotros nos le damos una pintadita. O sea, como dices tú, tenemos cientos de empleados, desde los cimientos, drenaje, plomería, pintura, textura, cableado eléctrico, techo, jardín, cercos, jardín, todo lo remodelamos. Pero el costo de operación, yo le llamo a lo que sale de tu bolsa para poder ser dueño de esa casa: los arreglos y tu enganche. Notaría. Si tú tienes una inversión donde solamente pagaste el enganche, solamente pagaste notaría y solamente pagaste los arreglos, y esa casa en el transcurso del tiempo se duplica de valor con la remodelación que hiciste y con ese lugar que está en crecimiento, el haber ganado toda esa plusvalía solamente te costó el enganche, los arreglos y la notaría. Tu costo de operación no fueron los 3,400,000, a lo mejor tu costo de operación fue 1,000,000, y con eso gozaste de toda esa plusvalía. Y eso lo aprendí con los años, y eso es lo que estamos compartiendo con la gente y le estamos ayudando a toda la gente. Tenemos toda clase de ayuda en la empresa. Tenemos servicio al cliente, tenemos recursos humanos, tenemos gente de mantenimiento, gente de rentas, gente de remodelación. Todo para
9: que ganes
10: todo.
9: Es mejor invertir en los Estados Unidos una casita que comprarla 100%. Aquí. Y no requieres ir allá. Todo es aquí. Desde México lo puedes hacer todo. Si quieres ir a ver la casa, claro que puedes ir. Si no puedes ir, puedes mandar a alguien.
10: Claro, tenemos oficinas en Guadalajara, tenemos oficinas en Querétaro, próximamente en Monterrey. La gente, tenemos 5 oficinas en Guadalajara. O sea, pueden ir a San Antonio, pero no es un requisito indispensable ir a San Antonio. Tenemos
9: nomás
10: muchos.
9: Recibe tus rentas, papito. Reciba su renta y luego vende la casa a los 3 años. Él te dice cuándo vendas. Ahorita es cuándo para vender y te dice si compras en otro lado. 3317744862, apúntalo, 3317744862, de mis amigos, bueno, se llama AZ Equity Experts, y le agradezco tanto a Luis Mata esto.
10: Gracias.
9: Porque tanta gente que te he mandado y todos están felices con este proyecto.
10: Gracias, César, sí.
9: 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Ándale, manda un WhatsApp.
10: También en Instagram.
9: En Instagram, ¿cómo
10: es
9: estás?
10: Es Luis-Mata-Oficial.
9: Luis-Mata-Oficial, y tú les contestas.
10: Ahí va directamente a mi Instagram personal, y ahí mismo les vamos
9: Luis
10: a
9: Luis Mata Oficial, hombre, ponle así y aparece. Ya métete ahí y mándale un mensaje directo y él te contesta. Gracias por venir, Luis.
10: Gracias a ti, César.
9: El próximo mes.
10: Gracias. Claro que sí.
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11: O sea, tú tenías tu libro abierto aquí.
12: Ajá.
11: Y estabas tocando la guitarra y con la televisión encendida.
12: Ajá.
11: Las tres cosas para poder estudiar. Si no lo estudiabas.
12: Música.
11: Ah, y música aparte.
12: Ajá.
11: A ver, repito: el libro.
12: Ajá.
11: La guitarra.
12: Sí.
11: La tele.
12: Y
11: música.
12: Ajá.
11: Las cuatro cosas al mismo tiempo.
12: Sí.
11: Si no, no aprendías.
12: No retenía nada.
11: No, a mí me es un, yo tengo una ventana abierta, reina, y no puedo, no me concentro.
12: Sí, soy multitareas. La verdad es que no sé por qué no retenía, pero de esa forma como que me acordaba más a la hora del examen, pues era como, ah, sí, esto lo acabo de ver cuando yo estaba haciendo, no sé.
11: Ah, o sea, ajá. Ay, me acordé de la respuesta.
12: Ajá.
11: De esto porque estaba bien, oyendo la canción de Lady Gaga. Así, a ese grado decías tú.
12: Sí, y también hubo un tiempo que mi papá me decía, oye, tienes que ver a los ojos a las personas cuando te hablan, porque si no van a creer que por grosera no los quieres ver, ¿no?
11: Bueno, pero pues sí me estás viendo.
12: Ah, sí, ahorita porque ya aprendí a que ya lo tengo que hacer. Muchas cosas ya lo aprendí a hacer. Por ejemplo, antes se me dificultaba hablar y nada más quería estar así, o nada más me la pasaba tronándome las manos o haciendo como muchos movimientos y así, y ahora ya es como que ya aprendí cómo estar, o sea, no, ya intento no enmascarar, porque si enmascaro es muy exhaustivo. Quiero ser yo misma y que me acepten tal y como soy, pero si también tengo que hacer cosas que puedan integrarme a la sociedad, es un equilibrio. O sea, tampoco puedo salirme de la sociedad, porque pues si no siempre estaré muy aparte, y como mi pasión es hacer cine, pues tengo que aprender a comunicarme.
11: Ahorita hablamos de lo de tu pasión.
12: Ajá.
11: A ver, seguimos con la niña Lucero. Al comer, ¿cómo eras? Porque hay unos rasgos muy característicos. Ajá. De los niños con condición de autismo o con condición de Asperger. ¿Tú cómo eras?
12: Yo me la pasaba comiendo, desayunando y cenando cereal. Me encantaba.
11: ¿Siempre?
12: La leche era así mi pasión. me echaba 2 litros diarios de leche, pero llegó un punto que...
11: Oiga, qué caro le salía a la Lucero.
8: 2 litros.
12: Sí.
11: Son además tú y tu hermana, son dos personas, y tu papá y tu mamá.
12: Y cuando jugaba o hacía ejercicio en vez de agua o jugo, quería mi leche. Pero llegó un punto que mi cuerpo ya no toleró la lactosa. Y entonces hubo problema, pues empecé a tener... Todos los autistas tenemos problemas del estómago. Hoy en día yo sufro mucho, mucho, mucho en cualquier comida. Se me infla, me tengo dolor. Entonces empecé a ver alternativas como... Ya cuando crecí, cuando ya me estaban diagnosticando, empecé como a investigar. Y hay varios documentales de cómo está muy relacionado el que es como nuestro segundo cerebro, el intestino, y que puede estar muy relacionado con el autismo, ¿no? Entonces ahora yo intento no consumir carbohidratos, azúcares.
11: A ver, todo por la condición de TDAH y por la condición de TOC, que también tienes TOC, que ahorita hablamos de las obsesividades.
12: Sí, horrible.
11: Pero dime, el carbohidrato sí sabes que te altera más, ¿verdad?
12: Sí.
11: Que no puedes comer tanto dulce.
12: No.
11: No comes dulce, o si comes, no. Te das tus gustos.
12: Me doy mis gustos, pero ya ahorita estoy viendo que ya me dejé caer otra vez, y yo dije, no, te tienes que poner otra vez más rigurosa, porque ya me empezó a doler otra vez el estómago, ya no estoy durmiendo las 7-8 horas, yo estoy intentando, estoy medicada, pero estoy intentando ser funcional poco a poco sin los medicamentos, porque pues a mí me dijeron que era para toda la vida, pero sí me gustaría hacer prueba de que se puede lograr sin ellos, porque tengo efectos secundarios, tiemblo mucho de las manos, y la gente luego cree que estoy nerviosa, pero no es porque estoy nerviosa, sino es porque es el efecto de la medicina que pues la hiperactividad se tiene que salir de alguna forma.
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11: 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Con frecuencia decimos, después lo hago, cuando tenga tiempo, cuando me sienta mejor preparado. Mira, deja que las cosas mejoren. Y sin darnos cuenta, pasan meses, incluso años. ¿Te acordaste ya de algo? 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
7: Hola, ¿cómo estás? ¿Qué tal, doctor? Me llamo Juana López y le hablo de la Ciudad de México. Soy su fiel oyente y pues nunca me pierdo su programa. Doctor, muchísimas gracias por todos sus consejos y saludos para todo su gran equipo.
8: Hola, doctor César Lozano. Le llamo desde la ciudad de Guadalajara. Su radio es Graciela González. Muchas felicidades por su programa. Bendiciones.
9: Mi nombre es Gabriela Telles, un saludo desde Monterrey, Nuevo León, a echarle todas las pilas a todo lo que hagamos con la bendición de Dios. Estamos muy contentos de escucharnos al día a día y tener un buen pensamiento desde el inicio de nuestro turno hasta el descanso.
10: Saludos a ti, Juanita López, en Ciudad de México. Por cierto, voy a estar en el Teatro Silvia Pinal. Teatro Silvia Pinal en la Ciudad de México. Me presento este próximo día 29 de octubre. Y el 30 estamos también en Ciudad de México, pero en Cuautitlán, Ixcali. Boletos en mi página web. Saludos en Guadalajara, Graciela González, que me escuchas en Radio Mujer. Abrazos para ti. Monterrey, Gabrielita Telles, que me escuchas en Génesis 98.1. Abrazos para ti. Vamos con Axel Ortiz, terapeuta. Te acostumbraste a recibir poquito, migajero, migajerita. Ay, en el amor, hermano, en el cariño de tus hijos. Ya te acostumbraste a que no, yo como tantito. No, coman ustedes, yo no tengo hambre. Sí tienes hambre, mamá, no te hagas. Te acostumbras ya a recibir poco. Mira lo que dice Axel, escucha.
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11: Hay relaciones donde el problema no es que te den poco. El verdadero problema es que empiezas a acostumbrarte a recibir poco. Un mensaje de vez en cuando, un poco de cariño, una promesa, una disculpa, una migaja de atención después de días de indiferencia. ¿Y cómo quieres que una persona así te quiera? ¿Cómo quieres que una persona así te vea? Cuando dices, por lo menos me escribió, por lo menos vino, por lo menos me dijo que me quiere. Pero a ver, escucha tus propias palabras. Por lo menos. Qué peligrosa puede ser esa expresión cuando hablamos de amor. Porque lentamente puede enseñarnos a agradecer cosas que deberían ser básicas. Respeto, presencia, interés, reciprocidad. No se trata de exigir perfección. Nadie puede estar disponible todo el tiempo. Nadie ama exactamente como nosotros queremos. Pero existe una diferencia enorme entre aceptar las limitaciones humanas de alguien y acostumbrarte permanentemente a la carencia. Y cuando alguien te da poco, muchas veces cometemos un error. Intentamos darle todavía más para conseguir que finalmente corresponda. Más atención, más paciencia, más oportunidades, más amor, hasta quedarnos vacíos. Quizá el movimiento debería ser exactamente lo contrario. Cuando alguien te dé poco, no te des tú todavía menos. Date más, más respeto, más tiempo, más dignidad, más cuidado. Y si después de hablar, intentar y comprender descubres que sigues mendigando aquello que debería existir naturalmente, ahí te va esta reflexión de cápsula de Ubicatex. Cuando te den poco, tú date mucho y vete. Soy el psicólogo Axel Ortiz y te espero en Instagram y en TikTok como @mirandoenmi.
10: Gracias, Axel, y gracias a ti porque nos permites acompañarte. Me encanta compartir este programa. Mi gente linda que me escucha a través de La Mejor en San Bernardino. Este jueves nos vemos en San Bernardino con Felizmente Imperfectos. ¿En dónde va a ser? En un lugar muy especial donde lo va a hacer mi promotor Paco Rodríguez, que se llama The Valencia Room Event Center. 8:00 p.m. Tiquetón tiene tus boletos. Y el Centro California, este viernes 18, ya, este viernes. 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No te pierdas Felizmente Imperfectos. A mi gente que me ve en redes sociales, en TikTok, los 3,000 y pico que están ahorita, no me vayan a fallar. A la gente que me ve a través de VIX, la plataforma VIX, gracias. A toda la gente que me ve a través del canal de YouTube, que mi Dios bendiga tus pasos, Él bendice tus decisiones. Doy la bienvenida a las nuevas estaciones, rápidamente. Somos FM en Saltillo, en Guasave, Los Mochis, Guamuchil, gracias, La Maxi. Gracias, en Reynosa, Tamaulipas, estamos en Retro, en Simol, Chiapas, en Panela FM. Estamos ya en la Baja California, en Radiante 91.1, en Los Cabos, también en Radiante, en Puerto Vallarta y Bahía Banderas. Gracias a las nuevas estaciones que se unen a la familia por el placer de vivir. Soy César Lozano, bendigo tus pasos, pido a Dios bendiga tus decisiones. El problema no es lo que te pasa, es cómo reaccionas a lo que te pasa.
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1: ¡Sí!